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2: Acabo de empezar otra hora, son las 6 de la tarde, bienvenido.

0: Mira, como lo habíamos mencionado con anterioridad, llegó la hora de soltar los rock en español en el miércolitros.
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0: Rock en español en el miércolitros. Solo Roxito del Rico.
2: ¿Qué nota? ¿Sabes cuál, Tilín? Héroe de leyenda, Tilín.
0: Okay.
2: Estamos en vivo.
0: Héroe del silencio, ¿verdad que sí?
3: El auto rojo de Vilma Palma.
0: Vilma Palma. Auto. Te busqué en el auto rojo a la 3.
3: Ay, Vilma Palma y Vampiro.
0: ¿Cuál?
3: Ay, Vilma Palma.
0: Ah, mojada. Mojada. La 10. Vamos aquí.
4: La costa del silencio.
0: La costa.
4: Mago de Oz.
0: Silencio, Mago de Oz. All right, vamos a buscarla.
5: Tilinazo, sí, ponete ahí la leyenda del hada y del mago.
0: Leyenda del hada y del mago. ¿Cómo yo? Rock en español.
6: Oye, Tilín, mujer de miel.
0: Listo con esa, vamos con Lucho Guevara.
7: ¿Qué nota? Tilín, estamos en vivo. Sonate Diabalusis Music. Estamos en vivo.
0: Ok, Diabalusis Music. Buscar esa. De Mago de Oz también es, ¿verdad?
8: Desde mi cielo.
0: Ay, ay, ay, esa es. Esa duele.
8: Chispa adecuada, pues.
0: La chispa adecuada. ¡Ey! Está bueno este playlist, me gusta cómo va pintando.
9: Un chico de la calle, Miguel Mateo.
0: ¿Cuál?
9: Un chico de la calle, Miguel Mateo.
0: Un chico de la calle. Cuando seas grande se llama esa, de Miguel Mateo. Ahorita, right now. En breve.
8: Dale, tirate el lobo en París.
0: Lobo en París, correcto. ¿Qué dice el Becker?
10: Mi amor.
0: Sí.
10: Poneme molinos de viento.
0: Ay, ay, ay, molinos de viento. Claro que sí. Vamos a buscarla. ¿Cómo ño?
11: En la ciudad de La

0: luz de Chaverri. El luz de Chaverri.
1: El luz de Chaverri.
2: Bueno, me estaba odiando con esa. Bueno, para mí.
3: Este link. Oye, mi amor, de maná.
2: Oye, mi amor. ¿Cómo yo? ¿Qué es el gato?
4: Ponerte mujer de miel, entonces, Tilín.
2: Dale, papi, que se te adelantaron con la palabra. Vamos a esa, vamos a esa.
3: Dale.
2: Dale.
3: Vivo, Tilín. Tírate la puerta negra.
2: En serio, rock en español, no ranchera.
5: Oh, fiesta pagana.
2: Fiesta pagana. Está bien, listo.
6: ¿Quién es la del cigarro, el cigarro Gabriel?
2: Cigarro Gabriel.
7: Enanito
2: verde. Vale, vamos a poner una buena. ¡Oh! ¡Oh!
0: Jesús de Chaverri, de Mago de O.
2: Ok. Mago de O. Oye, mucho Mago de O en esta hora. Demasiado, diría yo.
8: Oye,
2: ¿qué pasa?
8: Chilín, es por ti, de cómplice.
2: Es por... ¡Ay, ay, ay! ¡Esa es buena! ¡Me gusta! ¡Estamos listos! ¡Reciba!
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0: señor, sí o no, manden pulgarcito, envíen pulgarcito. En el WhatsApp, ¿está bueno sí o no? ¿Está bueno sí o no?
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5: ¡Vamos rapidito! ¡Antes del cierre, vamos rapidito! Falta 17 minutos para las 7. Estuvo pesadito este. Este set de récord español estuvo pesadito. Ahora, una preguntita. ¿Con qué cerramos? ¿Con hip hop o con reggaetón?
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5: ¿Cerramos con hip hop o cerramos con reggaetón? ¿Cómo lo quieren? Habla por esa boquita chula. Si tu guita fuera de chocolate.
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5: ¿Hip hop o cerramos con reggaetón?
6: Hip hop, hip hop.
7: Reggaetón, mi amor,
5: reggaetón. Bebé.
7: Se lo hace con el hip hop, mi hermano.
5: Con hip hop, ¿cómo no?
7: Hip hop, mi hermano.

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1: Vengo a poner orden y disciplina en mi país y por todo Latinoamérica. ¡No queremos mariflor! ¡Yeres!

0: No queremos. Oye, estamos aquí en una competencia. Yo estaba esperando hasta que llegara un audio así como este. Si no, no hablen toda la noche. Le dije a mi jefecito lindo. Así de sencillo. Ahí está, para que vean que sí me aclama. Que sí están pendientes, que si estoy o no estoy, que si hablo o no hablo. Va pues.
1: ¿Qué pasó, mi niño lindo? ¿Qué pasó? Y te va a ir en música, solo no va a hablar hoy.
0: Los demás de los 100 mensajes que tengo ahí no importa, solo vos ahí. Yo cumplí con que los audios ahí de que me dicen que no me extrañan. ¿Quién dice eso?

Oye, que no, te funcionó tu vaina ahí de Félix. Tiene un nombre dudoso, pero funcionó. Dudoso precedente, pero sí, llegó todo bien, llegó todo.

la pobre cuenta tenía, yo estaba a punto de que ella me decía, vea, se la vamos a cerrar usted, pero ni... Mi oxígeno entra en esta cuenta ya.

0: nota, mi muñeco, cómo me los están recibiendo, cómo me los están tratando, cómo va ese regreso a casa. Estamos exactamente a 8 días para que vuelvan a pagar. Ya no sé, ya estos días son tan largos, la verdad, que ya... Ya, Padre Santo Celestial, ya no sé ni cómo vamos a llegar hasta el 15. Ya ni ganas, me dan de ver el calendario, la verdad de las cosas.
1: Me puede poner Me Vale de Maná.
0: Me Vale de Maná. Me Vale de Maná. Me Vale de Maná. A ver, Me Vale de Maná. Me Vale. Ay, Dios mío, esto. Loco, va a ser tu día de suerte. Vamos a ver si sale por aquí. Sí, esto.

0: Vamos a tirar.
1: Me podría poner Coco.
0: Está bien, pues, estamos en vivo. Buenas noches. ¿Y ahí qué está pasando con ustedes? No, hombre, si vamos a seguir sacando audio así, por lo menos. Hola, buenas noches. Oh, oye, me sonaste la canción. Estamos en vivo, por lo menos. Sí, ay, estamos bien mal educaditos el día de hoy. ¿Qué me le está pasando?

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En vivo. En vivo. Eric Mairena.

0: Vivo, vivo ahí con el estado que les voy a subir. Vivo con el estado que les voy a subir. Ahí van a chequearlo. Ahí van a chequearlo.
1: Buenas noches ahí, DJ Mairena. Aquí estamos activados en el taxi móvil con la Juan.
0: Ahí es. Saludos para todos los taxistas. ¿Qué me dicen los brothers? El tripulante, ¿qué me dicen? Si tú supieras. ¿Qué nota ahí? ¿Qué nota ahí con este? A ver, ¿qué nota?
2: Buenas noches, Mairena. No sabe cómo es la cosa. Ponete qué sensación de Arcángel, porfa. Activado con los Tuani 100.3.
0: Pues pasate tirando el café, pasate tirando el café. Está ahí enfrente de donde vende café. Pasate tirando el café.

0: Oye, mi amor. Qué sensación. Eso para que me den. Está bien, pues. Vámonos con vos, chiquito.
1: Buenas noches, mi hermano Eric Mairena. Saluditos, saluditos aquí de San José, Costa Rica, en el sector de transporte, full sintonía, hermano. Tal vez te puedes poner ahí, parí en mi casa, de voz, aporta, hermano. Estamos en vivo, estamos en vivo. Saludos.
0: Con todo el mundo, estamos en vivo. Sí, ese es mi himno, esa es mi canción actualmente. Lo único que me hace falta es el booty nuevo. Ah, bueno, y la casa con piscina. Esa no es falla, esa la alquilamos. Esa la alquilamos. Una de esas.
2: Mairena, Maireneta, ponete de Sol y no cerró.
0: Sol y no cerró. Está bien, pues, está bien. The weekend llegó. Oye.

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1: ¡Salud!
2: ¡Yeah!

0: ¿Qué pasó, mis chiquilines? 8 de la noche más 5 minutitos, 8 más 5.
1: Buenas noches, regálenme un tema. Buenas noches, regálenme un tema. Chévere.
0: Ok, está bien, chévere, perfecto. Vamos buscando, vamos buscando. Ustedes saben que yo lo consiento. Ustedes saben que yo lo consiento como nadie. Ni en su casa lo consienten así como yo lo consiento.
2: Buenas noches, Mairena. ¿Me podrías complacer con Toda Remix?
0: Toda Remix, perfecto. Ustedes saben que la de ustedes, las damas de noche aquí, ustedes son la número uno. Ustedes saben que son pocas mujeres que les dejan tener el teléfono a esta hora. Peor grabar un audio. Sí, hombre, y peor mandarme un audio mío, o sea, sabiendo que estoy guapo.
3: Mairena, estamos en vivo con la Tuani, niño. Mira, un saludo para todas las tóxicas. Estamos en vivo con la Tuani. Dame una rola ahí, cualquiera, una que sea Tuani, sí. De género que estás poniendo ahorita. Estamos en vivo.
0: Estamos en vivo, ahí es, muñeco, ahí es, muñeco, ahí es. Estamos complaciendo, pues, a la tóxica. A esta hora la tienen dominada. A esta hora no hay tóxica. A esta hora no hay.

0: ¡Qué macho!
1: Estamos en vivo, me puedes poner Tren al Sur. Buena onda.
0: Ya sonó Tren al Sur. Lo tiré en un mixito, llegaste tarde. Digo, oye, ¿debo canciones? No debo canciones. ¿Quién debo canciones? A ver, que hable ahora, que después no estoy llorando. De todas maneras, yo voy hasta las 11.
2: Pero dale un tema ahí, el rock, estás preso de nuevo.
0: Del rookie.
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0: Se titula Boy del Barrio. En pleno 2026 no saben cómo se titula la canción todavía, ¿no? Eso lo creo de la época cuando todavía eran cassette y esa vaina, y ahí no había nada, y tenían lo imprimían los piratas, como mi buen amigo de DJ Willow Mix. Que él titulaba la canción a como le daba la regalada gana. Si me estuviera escuchando, me estuviera diciendo, vos sos loco, yo le ponía bien el nombre de las canciones.
4: ¿Crees que es un juego?
0: Pero no, ya, esto ya cambió, ya, la tecnología.
4: Y sufre.
0: ¿Cómo es que dice el TikTok? Tecnología.
5: OZ.
0: No sea vulgar. Yo no ando bloqueando los WhatsApp, hermano. Y me ando encerrando los grupos. Ah, ¿qué fue?
5: OZ, complaceme con una rolita, cantar ahí. Una del don. Se llama Ronca.
0: Necesitamos afinar tu oído, ¿viste? Andás mal. Y creo que andas manejando. Manejar con alcohol. Acordate que son 4 días ahí guardados.
4: Para tu madre llora. Y sufre.
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1: 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Se me escucha. 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
1: Todas vendidas.
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0: son los dueños del género. ¿Qué me estás tratando de decir, inmigrante? Solo gente aquí ya que va padeciendo de la presión, el azúcar. Ya todo lo que andan cargando ahí, su protector gástrico. Ahí es, los ungüentos, esto, no vamos a mencionar marca, aunque es popular, pues, todos se conocen por ahí, pero... Bueno, mencionemos este otro. Que anda cargando ya su marihuanol. De esto que solo le gusta tomar en litros. De eso me estás hablando, de eso me querés decir. No, hombre, tampoco así.
1: Qué nota, estamos en vivo. ¿Qué onda? No te puedes poner ahí una bachatita ahí, San Miguel. Estamos en vivo.
0: Con gusto. Buena rola esa. Sí, hombre, vamos a darle play. Ustedes saben que cuando yo estoy aquí, de una, de humalera, su rola a lo breve. Ida y vuelta, rapidito. El inicio de esta rola, loco, brutal.

0: Créteme que esa gente corte, nosotros somos el corte.
1: Brr. De Chile para New York.
0: Agua, quiere la bebé, se te subió la
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0: hablando con una amiga.
1: Dime, papi.
0: Ahora somos sobre, obviamente.
1: Vamos a invitar a la playita, botecito, picaco, palomita.
0: Y contenta, por lo menos.

0: Dicen. Coño, tú hablas malo con cojones. 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
1: Se hizo la uña, el pelo y la pestaña y me envió una foto siempre.

0: mandarlo en audio, Mimi, en audio. ¿Cómo me va a mandar texto? Para que miremos ahí, para que gocemos ahí.
1: Buenas noches, Eri, buenas noches. Hay una canción que se llama El Mendigo, de Vico, sí. Ponela, carnal, por favor, estamos en vivo.
0: No, hombre, ya no sabe, ya no sabe, ya no sabe. Voy a buscártela con todo el gusto del mundo. Ustedes saben, ustedes son los que cuando estoy yo aquí arrebatan la programación y después andan llorando en otra hora, así que no sean así.
2: Se joda.
0: Me
2: voy a
0: lo que ¿Qué nota? ¿Qué nota? ¿Qué nota?
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0: Pues para comentarle que dice mi brother, ustedes si están ahí conmigo en el WhatsApp, van a ver que subí la onda de los tatuajes.
2: Se pone besucona.
0: A ver, ¿cómo es que dice la vaina?
2: Si tú lo que quieres es bicho, me pide por eso.
0: Si vas a tatuarte, que sea algo que te haya marcado profundamente. Ahí tenemos una chancla, pues. Ahí. Pero dice el brother que le daban con cable eléctrico.
3: Buenas noches. ¿Me puedes poner al natural de Teo Calderón?
0: Está bien, pues vamos a buscarla. Vamos a buscarla. Es lo que estaba diciendo el inmigrante. Pura gente que.
2: Esta noche creo que hay un entierro. Quita se murió a ti, te lo.
0: En sabana toda.
3: ¿Qué onda? ¿Qué onda, Eric? Buenas noches, buenas noches. Poneme Tormenta de Aventura, por favor.
0: Está bien, pues.
3: Ya no sabe cómo te mata. Me saluda a DJ Nel, a DJ Z ahí.
0: Quiera Dios, quiera Dios. ¿Para qué quiero saludarte?
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0: Mejor es lo poco con el
1: tema. 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
1: Si les debo canciones, hablen. Si les debo canciones, hablen. Ustedes saben qué es lo que es. Ustedes saben qué es lo que es. Si les debo canciones.
2: Buenas noches, Mayrena. No, a mí me quedó un placazo desde pequeño. Mi mamá me tiró una raja de leña y cayó de punta. Y mirando la pierna todavía. Un placazo, eso no se me quita. Ese es por vida, güey. No.
1: Ese sí está bueno, pero ese sí la partió a él. Loco, no recuerdo. Pero sí, yo no recuerdo quién fue. A una ex que yo tuve que ahorita que está mencionando eso, pero fue con un cucharón que le dieron en la cabeza, creo. En la frente, no sé, y le quedó la seña del galletazo que le metieron. No recuerdo, sí. Ahorita que mencionaste eso. ¿Qué pasó, Alejandrito? ¿Dónde te has perdido, hijo?
3: ¿Qué nota, mi compadrito? ¿Qué nota, Eric? Todo bien ahí, mi compadre. Estamos ahí, tío, ya tú sabes. Dale, mi compadre, tírate soltera de Bad Bunny. Estamos vivo.
1: Dele pues, está bien. Soltera de Bad Bunny. Ah, aquí está soltera Remy. Ok, perfecto. Pues está bien. Saludos para todos los que están ahí. ¿Qué pasó, Alejandro? ¿Qué nota? ¿Cómo va la jugada? ¿Cómo están esas extras? ¿Qué pasó, Norberto? ¿Te perdiste? Te andan ahí, me imagino, el tiro en el pegue.
4: ¿Qué nota? Estamos en vivo. Ponete la jipeta ahí, en suave.
1: Estamos en vivo. Dale pues, estamos en vivo. Oye, ya se pueden ir a morbosear mi foto ahí al Facebook. Ya pueden. Vayan a darle me divierte ya por último.

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0: Si quieres open bar, empieza a empujar. ¿Cuándo se acuerda de esa época?
1: Y no me pusiste la rola, loco.
2: ¿Cuál era tu rola?
1: Ponete el asiento bebé, bueno, pues. ¿Qué onda, qué onda, Eric? Buenas noches, buenas noches. Poneme Tormenta de Aventura, por favor.
2: Viste que tenés toda la razón.
1: Ya no sabes cómo te mata, me saludas.
2: Tenés toda la razón del mundo. Está bueno, pues hay que reclamar. Hay que reclamar.

0: De la noche más 21 minutos, 9 de la noche más 21 minutos. ¿Qué onda más por acá? ¿Qué nota? Bendiciones, mañana igual. ¿Qué pasó, Carlitos? ¿Qué hay?
1: Buenas noches, me puedes poner Esclava Remix.
0: Esclava Remix, ok, está bien. Vamos haciendo aquí la lista. ¿Cómo se le llama a Enrique hablando de? Vámonos para atrás, vámonos.
2: Oye, este maldito humo.
0: A ver, esclava, que no se me vayan olvidando las canciones. El que tenga reclamo, pues que hable. Saludos para toda la people. ¿Qué pasó? Saludos para David Abrán. Anda chambeando ahí. Está chambeando. ¿Qué me dice la people de los que andan dejando productos por ahí? Paquetitos.
3: Estamos en vivo. Otro mate, escuchando tu rola, cabrón. Otro mate. Un saludo para el mío, pues, Cueso Mosca. Otro mate, ese chamaco, trabajando. Y viniendo de Estelí, cabrón.
0: ¿Qué me dice la people? Estaba rico el clima. A ver, en Estelí, sí, ayer era que yo andaba por esos sectores de Estelí, loco. Con sol, pero. Pero sí. Está bonito el clima.

único malo que hay ahorita es que, bueno, no es malo, la verdad, nada de malo tiene. Vamos a apoyar. O sea, sí traza un poco el tráfico porque ahí están dejando nítida esa carretera, loco. Cero baches ahí, todo está nuevo, nuevo, nuevo. Están dejando nítida esa calle. Y bueno, pues, lo único que hay parte donde están reparando, pues, y hay que andar ahí en la tierrita. Lento al suave, ay Dios mío, esa no era, Dios mío santo, pasamos la que no era, era la otra.

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0: Listo, pues señores, vayan anexando sus canciones, ya lo saben. Para todos los que están ahí conmigo en las redes sociales. En el Facebook, ya se pueden pasar por ahí por el Facebook para darle me enloquece ahí a mi foto. Y ahí, pónganse malo, pues. Pónganse malo, pues. Sí. A ver, vamos a complacer a Michatel, ¿qué nota?
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Kiko tiene la nalga bien cachetona como los dos cachetes de Kiko. Se me quedó en la mente cuando me dijiste por primera vez, papi, qué rico. Empezamos a las 7, ya tú sabes, vete como eso de las 5 y pico.

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1: Una malcriada.

0: Mota, Mairena, bendiciones, hermano, con este Mónaco de Bad Bunny. Un saludo ahí para mi viejita hermosa, mi mamita ahí.
1: Está bien, pues está bien, Mónaco. Ok, está bien, vamos buscando tu rol. Ustedes saben cómo va la jugada. Con todo el gustazo del mundo, con todo el gustazo del mundo.
2: Pues estamos en vivo, que no te pones tu playero ahí, caballo. Que no, no se puede, caballo. Disculpa la jodera. Un saludo para todas las people de la Bahía Día de Cargotrán. Primera máquina, la Shakira, segunda máquina. Y que está de cumpleaños, Steven Padilla, alias conmigo, pues cuesta mosca. Un saludo para el disco y la mera mandurria, Abel Delgado Pérez. Estamos en vivo.
1: Ahí es. Saludos pues para todos los que andan chambeando, todos los que están chambeando.
3: ¿Qué me dice el mero Mairena? Oye, viejito, poneme Cuerpo en Venta de My Tower, por favor. Buenas noches.
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0: Tú eres mi perdición. Ahí está, buena rolita. Parece un Leopoldo. ¿Qué pago, man?
1: Que vale, pero con ese playero. También vivo, despertándome.
0: Está con bien.
1: 100.3.
0: Está bien, pues, está bien. Tú eres mi... Oye, si debo canciones, ya lo saben. Si debo canciones, acuérdenme. Tampoco locurita. Si les debo canciones, ustedes me van diciendo, oye, tal rola, se quedó ahí atrás, se quedó.
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1: Buenos días, mi niño. Buenos días, buenos días, buenos días. ¿Qué onda? ¿Qué tal amanecieron? Good morning. Vacilón de la mañana. Yo me jueves de Drop Bad.
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1: 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Vacilón de la mañana. 516.
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1: Aquí vamos a darle la gracia a papá Dios por un día más. Al suave, lo primero que tenemos que hacer. Saludos para toda la gente que viene por acá en vivo, ya escuchando Vacilón de la mañana. Lo primerito que se reporta, mi niño, a ver, el 7676-8271. ¿Qué tal amanecen? Ya todo el mundo ahí haciendo el desayuno para llevar al pegue. Otros ya van enrumbados. Y vamos a checar cómo estamos en la application. Aquí correcto, estamos ready.
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1: Estamos ready, listo y servido por acá. Lunes, martes, miércoles, jueves y viernes. Todos los días, vacilón de la mañana. De lunes a viernes, papá.
2: ¡Estamos vivos!
1: Aquí vamos a darle entonces, jueves de TVT hoy. Y ya son a las 6 de la mañana que se viene integrando el Tilín y la Seré. Para vacilar la mañana y darle con todo el ánimo. Así que a inyectar el ánimo en el jueves. Jueves 9, la grande 9 ya. ¡Qué rápido, mi chá! ¡Qué rápido! Hay que lavárselo bien. Vamos a abrir por acá todas las pipas que ya vienen ingresando al WhatsApp. Correcto. Vamos a checar esto primerito que se vienen. Lo primerito.
3: Buenos días,
1: señor de la bufanda, buenos días,
3: Luisito, que Dios te bendiga a ti y a tu familia, a toda la familia Tuani.
1: Amén.
3: Luisito, estamos en vivo, que tenga un excelente día, bendecido.
1: Amén, loco, bendecido.
3: Diosito nuestro Señor, ahí te.
1: Que nos cuide.
3: Familia, manito, estamos en vivo.
1: Loco, no puedo estar haciendo el dos, loco, que a chimbo de accidente, papo. Yo estoy haciendo el dos, loco, y estoy viendo noticias, ¿me entiendes? La mañana, ra. Qué barbaridad, loco, que el motorizado, que el otro, que aquí, que hay a la grande, loco, tengan cuidado. Encomiéndense a Dios, antes de salir de su chante, no ande de loco. Aventajando, acelerando, la cabrita. A ver, voy por acá, buenos días,
3: Luisito. Bendiciones a tu familia, bendiciones a tu trabajo. Que Dios te bendiga. Oh, Luisito, poneme chambe ahí de.
1: Cacheteate, a ver, cachete ese, no te cuadriando. ¡Cachetese! ¡Termínese de despertar!
4: Buenos días, Tuani. El más loco de la FM.
1: Aquí estamos.
4: Aquí reportándonos. Y dándole gracias a Dios por este día tan maravilloso.
1: Así es, loco.
4: Rumbo a Río Blanco. ¡Estamos vivos!
1: Dale, hermanito lindo. Que Dios te acompañe, ¿viste? Y siempre en la sintonía, Tuani. Oye, entonces no hubo mañanero hoy, pero no hubo mañanero.
5: Buenos días, Luisito. Actitud positiva. Acuario, maestra. Oye, papo, bendecido día. ¿Qué tal todos estos días de velo, chiquito? Hasta aquí te estoy viendo la hoguera, papo. Qué barbaridad. Oye, Luis, una pregunta.
1: ¿Ah?
5: ¿Por qué hasta el celular te traiciona, papo? Te traiciona ese maldito loco. Qué barbaridad. Mira que cuando uno anda bolo, papo, ajá, el primer número que te sale es el de la ex. ¡Qué barbaridad! ¿Por qué pasa eso, papo?
1: Se pone modo automático el bandido, ¿me entendés? Modo automático. Sí, hombre, ya mañana me corono los cuatro deditas. Pero vengo bañado, perfumado. Sí, imagínate, 3 de la mañana me levanto, perro. ¿Ah? Me baño. Me siento para que me agarre la tarde. Así somos nosotros los hombres. Así somos los hombres. Te levantás temprano, tenés tiempo de sentado, te recostás para que te agarre la tarde. así somos nosotros, pero.
6: Buenos días, Luisito. Buenos días, ¿cómo amaneciste? Hay que darle gracias a Dios por este amanecer, por este nuevo día, por todas estas bendiciones que nos van a dar. Y lo demás te lo dejamos a vos, piloteando esta nave, Luisito. Con todo, con todo.
1: Con todo, con todo. Vos sabés que aquí vamos con todo, niña.
7: Buenos días, Luisito. Bendiciones en esta mañana para ti y todos los oyentes de La Tuani. Estamos en vivo.
1: ¿Y entonces qué onda? No hubo mañanero, pues, hoy. No hubo mañanero. ¿Cómo es el mate? Ah, no hubo, pues.
8: Muy buenos días, Luisito. Espero que tengan un excelente día lleno de bendición usted y su familia. Un saludo para toda esta gente linda de Huigalpa Chontales, Luisito.
1: Huigalpa Chontales.
8: Bendiciones, Luisito.
1: ¿Dónde están los mejores quesillos, perro?
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1: ¡Vamos a caerle ácido a la mañana! ¡Ácido! ¡Buenos días! Mano arriba, fuera la pereza y vamos a darle con toda la actitud positiva. Esto es Vacilón de la Mañana. Luisito Saldaña te saluda, te acompaña en tu primer...

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1: Bueno, aquí estamos, mi niño, aquí estamos, dándole por acá al vacilón.
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1: Dándole.
2: Claro, sí, Luisito, ¿qué pasó? Esas cangrias ahora están reportándose de mañana, ¿qué pasó?
1: No, Hugo, perro, te lo estoy cantando. No agarrás vos la seña, papo. Ah, no agarrás.
2: Oye, Luisito,
1: estoy diciendo, no hubo mañanero entonces, no hubo mañanero. Ah, no agarra la señal.
2: Claro, sí, Luisito, ¿qué pasó? Esas cangrias ahora están reportándose de mañana. ¿Qué pasó? Está raro eso. No hubo mañanero por reportarse temprano.
1: No, pero no hubo.
2: Se fueron los cangris temprano a trabajar. Porque hasta ahora escucho ya estas cangris de mañanita dándote los buenos días. ¿Qué pasó ahí?
1: Y ahí vos sabés, gordita, la baby tóxica. Hay dos factores. O no hubo mañanero, vos sabés. Gordito, las baby tóxicas están haciendo el sacrificio. ¿Ah? ¡Oh, está monstruo! ¡Oh, está bueno, esto está bueno! Vamos a darle ya contenido. Vamos a ver que venimos a chambear, loco. Ah, venimos a chambear. Y vamos a darle, pero tatuani, loco. Es el jueves de TVT. Y qué bonito la pregunta que me salió aquí ahorita en mi archivo. O sea, que nosotros vivimos guardando imágenes, vivimos aquí, que allá me sirve. Vamos a lanzarlo en el vacilón de la mañana. Voy a lanzarlo ahí en el debate de la mañana.
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1: Ah, bueno, esto.
3: ¿Qué nota, Luis? ¿Qué nota, mi chatel? ¿Qué nota, mi chatel?
1: ¿Qué nota?
3: Chivate, pues, estamos en vivo.
1: Chivate, chivate. A ver, por favor, solamente la gente que ya se bañó, loco. Los que no se han bañado, evítense el estrés, loco, que aquí no vamos a estar sintiendo tu falera. Sí.
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1: Solamente la gente que ya va bañada, pañuseada, al pegue. Está buena ahí, está buena.
4: Ah. O sea, lo que vos querés decir que la flaca no tuvo mañanero con el inútil.
1: ¿Con quién? ¿Con quién?
4: Tuvo mañanero con el inútil.
1: ¿El inútil? ¿Por qué le decía así si el brother trabaja?
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1: Ese brother trabaja, tiene que trabajar doble, la del pegue y la de la casa. El inútil, no me le estés diciendo así que chambe el hombre. Es más, se ve en bicicleta para no gastar en pasaje. Sí. No me lo estén feyuqueando el androide, por favor, tan temprano. Tan temprano no. Déjalo que por lo menos respire. La primera hora, relajado, relajado. Ahí viene la blanca. Viene con la coyunda.
5: Solo quiero decirte, Di, que tengo más vida sexual activa que vos, niño.
1: Ve, hombre, me despertó la curiosidad ahorita, flaca, todo esto. Ya plan serio. Plan serio. Será.
6: ¿Sabes en verdad yo te gustó? Y ya.
1: Se debe de marear donde se siente el voltaje.

0: ay, uy. Niño, niño, buenos días, niño. A ver, exactamente 5 de la mañana, 36 minutos. Vamos con todo por acá, loco. Vamos a darle con todo, amor, si ya se subió esta vaina. Estamos subiendo un estado de WhatsApp ahorita, me avisan. Me avisan si ya llegó, loco. El estado de WhatsApp, vamos a ver por ahí. Está subiendo, dice que está subiendo, amigo. Está subiendo el estado de WhatsApp, hombre.
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0: Vamos a ver por acá, loco. Si lo tenemos activo ese internet. A ver, vamos a descargar notas.
2: No lo creo, no lo creo, lo dudo. Oye, papo, vos que la conoces en persona, que la has visto físicamente, ¿no te has fijado que ese cacatito se mira entero? Como que le dan con delicadeza, con permiso. Por allá. Soporreada, ¿me entiendes? Sústate quieto. No lo creo, esta muchacha.
0: Se marea, perro, se marea.
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3: Felicito, felicito, un saludo para todos esos cangres que decimos a veces, voy a trabajar de mañana, voy a madrugar. Pero nos vamos para donde la Keri, para dar los buenos días y al fliki flik.
0: ¡Qué bárbaro! Y no solamente de los hombres.
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4: Lo más rico es que te dejen apalear, Luisito, que las piernas te queden temblando. Y ahí está malo, Eddie, pues. Está malo.
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0: ¡Qué barbaridad! ¡Lo callando el garrobo!
5: Sí, claro que sí. Yo conozco a la flaca. De parte del garrobo. Aguanta los 5 polvos, pero tenés que darte un chance, ¿verdad, flaca?
0: Me dan risa estos chavalitos a mí a veces. ¿Ah? Ahí está entonces, ahí está el estado de WhatsApp, ya, loco. Ahí está el estado de WhatsApp. Ese es el que yo quería agarrar, loco. Ese es el que yo quería agarrar. ¿Ah? Sí, hombre, ese es el que yo quería agarrar. Ese. Ahí vamos a tomar momentos, oportunidades, amores, sueños. No lo veo, le estaba WhatsApp que no está agregado. Inteligente. Bárbaro. Si les digo que lo vamos a agregar en el curso del día, hasta que ya hay una dinámica o algo, hasta ahí quieren que lo agreguemos. A ver, les voy a mandar un sticker para que manden su nombre y su apellido. El sticker de la radio. Qué bárbaro, estos chavalos atrasan. Esto atrasa, loco. En el transcurso del día estamos agregando. Claro, hasta que hay un segmento, una pregunta, ahí quieren ver estar. No, hombre. Sí. Añoso. Bueno, vamos a presentarte el segmentito. El segmentito, rapidito. Vamos a ver qué opinan. Vamos a ver qué onda, cómo andamos por ahí. Y él de la siguiente manera. 5 de la mañana, 40 minutos. Vamos rapidito. Dice por acá el segmentito, está aquí en el estado de WhatsApp. Si alguien te regala una caja con todo lo que has perdido en la vida, ¿qué sería lo primero que buscaras? ¿Qué sería lo primero que buscarías? Lo primerito que buscarías, ¿qué? Que fuera quizás un momento. Momento, se te escapó el momento y él. Quizás un amor prohibido. Se te escapó de las manos, mi niño.
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0: Vamos a escuchar a estos androides. Pero después.

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0: vamos a caerle, ya vamos a caerle. Ahí estamos entonces. La preguntita rapidito. La pregunta flash. Preguntita flash que tenemos por acá. Para todos los que se acaban de conectar por acá, Vacilón de la Mañana, si alguien te regalara una caja con todo lo que has perdido en la vida, ¿qué sería lo primerito que buscarías? Lo primerito que buscarías en esa caja, ¿qué sería? Vamos a escuchar estos androides rapidito.
1: Ahora preguntarle a Eddie que cuánto echa la semana y las pajas no cuentan.
2: buenos días, Luisito
0: buenos
2: Saldaña.
0: Buenos días, buenos días.
2: Feliz y bendecida mañana. Que la paz del Señor esté con todos.
0: Amén, amén, bro, igual.
2: En la radio más, Juan y en Managua, Nicaragua, le estamos en vivo.
0: Dale, saludos, mi rey, buena nota.
3: Papo, fíjate que está buena la pregunta, loco. Me hiciste parar con la quemada y ponerme a pensar.
0: No, claro.
3: ¿Qué es lo primero que buscar en esa cajita sorpresa? Bueno, yo creo que tiempo y dinero, papo.
0: ¿Tiempo?
3: Tiempo, en tanto va a ganar que me tiré, papo. Bárbaro, pérdida de tiempo. Y dinero, tiempo, papo. En todos esos tratamientos de sinusitis que tenía, qué barbaridad.
0: Qué gracias a Dios,
3: sí, hombre.
0: Ya no.
3: Lo demás, loco.
0: Ya no.
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5: Buenos días, Luisito. Pues si algo, lo primero que buscaría, loco, haber tenido una infancia, haber crecido con mi papá y con mi mamá. Dale, estamos en vivo.
0: Buena esa, buena.
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0: Excelente, mi cangre. Vamos por acá.
6: Buen día, Luisito. Hoy no hubo mañanero.
0: No hubo nada.
6: Y no hubo lunch.
0: Ay.
6: Porque si están activados ahí, no hubo lunch, entonces.
0: No hubo nada. En blanca nieve el hombre, qué barbarito.
7: Luisito. El Eddie va quedando, tiene más vida sexual que la flaca porque conoce que el Eddie aprovecha y el hambre.
0: Bueno, estamos con la pregunta, hermano. Estamos ahí con el debate ahorita. Estamos con la pregunta flash. Están todavía con lo de anterior. Se quedan encluchados.
8: ¿Qué onda, Luisito Saldaña? Un saludo a la Sandra de falta de parte de Junior. Un saludo a Meme de parte de la Colmena, su marido.
0: Bueno, pues saludo para todos esos brothers que van ahí. Conectado, los que van viajando. Si te regalaran una cajita con todo lo que has perdido en la vida, ¿qué sería lo primero que buscarías? Estamos en la pregunta flash.
9: Buenos días, Luisito. Yo creo de que amor propio y dignidad, muchas veces nos ponemos en último lugar por dar prioridad a otras personas que ni siquiera valen la pena. Yo creo que en esa cajita lo primerito que buscaría es amor propio.
0: Amor propio. Algún desamor tuviste, ¿verdad? Algunos dicen recuperar el tiempo. A ver, por acá yo no sé por qué se actualizó aquí, loco. Vamos a escuchar por acá de una.
10: ¿Qué onda, Prick? Buenos días. Saludos de Costa Rica, loco.
0: Costa Rica.
10: Lo que buscaría en la cajita, loco, sería mi abuela, loco. De humo, Prick. Nada más mi abuela, cuando estaba viva, para, ya sabes, Tuani. Dale, Prick, buen día.
0: Dale, buen día, mi rey. Buena nota. Sí, hombre.
11: ¿Qué es lo que buscaría en ese baúl, en esa caja? Regresar el tiempo para estar con mi roquita.
0: Oh, loco, se está poniendo interesante.
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0: Estamos en el jueves de TVT recordando. Mirá, loco, aquí voy analizando el tiempo. Recuperaríamos, buscaríamos ese tiempo perdido. Buscaríamos, lo primero que buscaríamos en la cajita, dicen por acá, que su abuelita.
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12: En esa cajita, Luis, lo primero que buscaría yo, Luis, sería aquellos perritos, aquellos animalitos que te regalaron cuando estabas de pequeño, que hoy en día pues ya no están, ya sabes, porque ya se tomaron. Un perrito, no hay aquel, ya sabes, un perrito, todos esos animalitos, loco, le hicieron la infancia a uno a otro nivel.
0: Estamos recordando, estamos en el TVT, analizando, ¿qué buscarían? ¿Qué es lo primero que buscarían?
13: Yo buscaría en esa cajita yo, Luisito, legalmente, en verdad, Luisito, yo buscaría esos consejos que mi mamá me daba cuando yo tenía 17 años, yo tenía mi propio negocio, mi mamá me decía que guardara porque el mundo no era, no era, como me decía Luisito, que el mundo se me iba a cagar, pues, que mi juventud no iba a ser siempre. Y a mí me valió madre, derroché todo el dinero, fracasé. Y aquí ando, Luisito, luchándola, dale, que estamos en vivo.
0: Volando merengue, papo. ¡Qué barbaridad! Si te regalaran una cajita, con todo lo que has perdido en la vida, ¿qué sería lo primero que buscarías? Yo no he escuchado a una mujer que diga, recuperaría a mi ex. ¿Ah? ¡Qué bárbara! Se están haciendo, ¿verdad, ella?
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0: Recuperaría a mi ex. ¿Ah?
14: Buenos días, oye Luisito, lo único que buscaría, loco, en ese cajón, loco, es un alma sincera y pura que tuve en mi vida, fue un perrito, loco. Oh, dale que estamos en vivo.
0: La mascota, ya van dos que van diciendo, ¿verdad? Mascota, que un perrito, una mascota.
15: Lo que buscaría, lo primero que buscaría es toda mi infancia, toda mi infancia. Y segundo, toda la plata que he perdido, loco.
0: Toda la plata, el dinero.
16: Yo lo primero que buscaría sería todas las oportunidades perdidas. Oh. Las oportunidades que han venido a mi vida y las he perdido, las he dejado pasar.
0: Oportunidades. Esas
16: oportunidades serían las que buscara.
0: Esas oportunidades que solamente una vez en la vida tenés. Ya sea un trabajo, algún corone.
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0: Estamos por acá. 5 de la mañana, 50 minutitos.
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0: ¿Qué buscarías en ese cajón? Estamos pensando. Hoy nos pusimos a pensarlo con eso que salió así de repente. En ese cajón, ¿qué buscarías? Tiempo. Algún familiar. La última conversación que tuviste con tu abuelita. ¿Algún recuerdo?
17: Oye, papo, si me regalaran ese baúl, esa caja, mi carnal.
0: ¿Qué es lo primero que buscaría?
17: ¿Sabes qué haría, mi hermano? Regresaría el tiempo donde se me perdió el pago entero una vez por andar de vago.
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0: ¡Qué bárbaro!
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9: Nunca jamás, Luisito. Eso sí que negra.
0: No, Grebo. No, no creo, mi amor. Ah, no buscarían a Alex, dicen. Ah, jamás. Esas de que dicen jamás. Mira, hoy es jueves para recordar. Throwback. Hoy vamos a regresarnos al pasado. Y seguro ella todavía algo. Algo recuerda. Ve, esta pared me la hizo fulano. Esta repisa me la hizo fulano. Esa bujía, ese cableado me lo hizo. ¡Algo! ¡Cosita mínima! Pero andan en la mente flotando.
18: Buenos días, papo. Yo lo que buscaría, mi compadre, varias respuestas que quedaron en el limbo, ya sabes.
0: En el aire.
18: Para preguntarle a mi Roquita más, que quede con muchas preguntas, muchas respuestas.
0: En el aire.
18: Eso fue.
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0: Vamos por acá.
19: Buenos días, buenos días.
0: Buenos días.
19: Yo lo que haría es, uno, buscar un poco de tiempo para pasarla con mi hijo. Y lo otro es recuperar toda la plata que he perdido, hermano.
0: El dinero, ¿qué? En apuesta. En vagancia, en marifufa.
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0: Cocol.
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0: Interesante, está interesante.
20: Buenos días, Luisito.
0: Buenos días.
20: Hermanito, algo que buscaría en esa caja, creo que sería mi infancia, brother.
0: Infancia.
20: Que fue bastante, bastante buena. Buscaría mi infancia para estar junto con mi familia toda, brother. Eso sería lo que buscara en esa caja, mi infancia, brother.
0: Fíjate que lo que yo buscaría, loco, sinceramente, a aquellas visitas que vos te ibas donde, donde tu abuela, digamos, aquellos viajes al campo y se reunía toda la familia. Apenas murió la abuelita, esas reuniones ya no existen. ¿Ah? Se murió la abuelita, ya no existen esas reuniones donde todos los tíos se reunían a almorzar, a compartir, pero ya no existe.
1: Buenos días, regalen el tema ahí. Chévere, ya, llega Vega.
0: Bueno, hermano, saludos, gracias por la sintonía.
17: Oye, Luisito, esa que dicen así, loco. Él viene a dejarle los reales al niño.
0: Empezamos, Fabricio.
21: Buenos días, bendiciones a ti, toda la gente que escucha el Vacilón de la Mañana, en vivo. Loco, la cajita que abriría, para ese recuerdo, loco, lo primero que buscaría sería a mi abuelo y mi otra abuela por parte de mi papá. Ellos fueron buena onda con uno, pues, y bonito consejo le daba siempre.
0: Ok, bro, saludos. Vamos ahí, exactamente 555. ¡Hala! Se alinearon los 5, qué bárbaro. 555.
22: Buenos días, Luisito. Que tengas un bendecido día. Lo que yo buscaría sería recuperar el tiempo para estar con mi hijo, man. Por situaciones de la vida, pues uno tiene que salir y a trabajar y desgraciadamente loco, perdemos ese tiempo con nuestros hijos, man.
0: El tiempo perdido, tiempo que jamás vuelve. El tiempo como el viento. Bueno, no regresa.
23: Buenos días, Luisito. Buenos días.
0: Mandarle
23: saludos ahí a Bomper de Tabla y a Cebolla, que están activos 24/7.
0: Bueno, pues saludos para tu marido. Pues,
15: Luisito, en esa cajita, loco, ¿me puedes permitir buscar, loco, la última penqueada que me dio mi abuela? Para decirle que la amo y que le doy gracias por todo.
0: La última penqueada. No se olvida, imagínense, estamos recordando. La última penqueada, loco. Ese es un buen recuerdo. Un recuerdo que nunca lo ha podido olvidar. Y me imagino que ya tiene muchísimos años. Estamos recordando el día de hoy.
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0: Estamos recordando.
24: Luisito. Buena sintonía, aquí en esa cajita recuperaría nada más mi virginidad.
0: Tu virginidad, el cuerito, no me digas. Anda buscando el cuerito este, no.
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0: Bueno, aquí hay diversas opiniones, papu.
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0: Ah, como que fuera Aña, oí este. Ay, le entregué mi virginidad. Dios mío, estos chavalos. ¿Ah? Anda buscando el cuerito. Dice que lo primero que buscaría es el cuerito.
24: Luisito. Buena sintonía. Aquí en esa cajita recuperaría nada más mi virginidad. Vos sabés que es lo único que.
0: ¡Qué bárbaro, bicho! Acá. Vamos con ella.
25: Si vos te fijas, todo lo puedes recuperar, lo material, los recuerdos, lo puedes desbloquear, pero el tiempo, eso es lo más valioso que tenemos, de que eso no lo reponemos, ni lo regresamos, ni lo recuperamos. Ya esto pasó, solo toca recordar.
0: Solo no tenemos que resignar.
26: ¿Qué onda, Luisito? Pues lo que yo cambiaría, loco, no conocer la demonia, loco.
0: ¿Una saga demonia? ¿Cómo así?
15: Y, ¿quién le pasa a ese androide? Anda buscando el pellejito.
0: ¿Está buscando el pellejito?
15: Seguro quiere que lo detone un tostón, que lo descuere.
0: Anda buscando, imagínate, el pellejito, no me digas.
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0: Loco, no, que sale con unos audios, loco. ¿Ah?
27: ¿Qué es lo que buscaría, loco, ahí? El día y el momento preciso cuando mi roco me abrazó y me regaló una bicicleta, loco.
0: Wow, loco.
27: Qué plan ese día, loco.
0: Bárbaro. Bárbaro, bárbaro, caballete, bárbaro.
27: Pues papu, pues si se la llevó el negro Johnson al mal, la virginidad. Si no te quiere recuperar el mal.
0: Loco, fíjate que me lo esperaba de una mujer. Me lo esperaba de una mujer. Pero de un huevón, loco. No.
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0: ¿Qué hicimos de esa loquera?
23: Bueno, Luisito, ese debe ser la virginidad de la Anuel, sí.
0: De la Anuel. ¡Loco! Tío, pero hombre,
15: pues, Luisito, parece más que perdió la virginidad. Hay que comprenderlo, Luisito. Tú no has estudiado lo que el maje acaba de decir. Ese seña que ese maje perdió el chiquito, loco, porque nadie se arrepiente. Yo no creo que ningún hombre se arrepienta de perder su virginidad normal, ¿verdad?
0: Normal,
15: por eso. Seña que ese maje lo travesearon.
0: Uy, uy, uy, uy, uy.
15: Vivo con eso.
0: ¡Ah, loco, qué mala onda! Me lo esperaba yo de una jaña, una baby tóxica. Lo esperaba de una mi baby que me lo diga. Ay, vos sabes qué, fue lo peor de mi vida. Recuperaría, buscaría eso. Imagínate eso, bro.
23: Oye, Luis, ese mae que perdió la virginidad, lo que pasa es que estuvo preso.
0: Oh, pues sí. Lo travesearon. Gay, Simón.

0: está raro ese brother, imagínate, quiere recuperar la virginidad, pero... Y el negro que se la quitó hasta ya se murió el man, y como decir que lo voy a buscar para que se la regrese. Dale, estamos vivos.
1: No me digas, loco, se pasa, papo, se pasa. Último audio, a ver.
2: Oye, papo, es que vos no entendés. Ese brother la perdió en una gallinita, una yegua, papo.
1: No como él quería.
3: No, Luis, ese mal lo tuvimos aquí en la Casa Blanca, mal. Si lo tuvimos, este mal. Oh.
1: Era
3: chipetear.
1: Era la niña. La niña de la celda.
4: Qué onda, Luisito? Ese mal de la virginidad. Algo me dice que ese mal es mosquetero, perro. Es mosquetero, estoy seguro. Estamos en vivo, perro.
1: Loco, se están bajando en el mar.
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1: Bueno, mis papos, aquí vamos. 6 de la mañana en punto, 6-1. A ver, la mención 45, ok. Vamos por acá, recomendación. Vos sabés que cuando baja el pegue, lo más ideal, vos sabés, rápido, te agarró la tarde, te haces un arrocito, una sardina a la sirena. No falla, papo. La panita, limoncito, cebollita picada, ya te dejé la receta.
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1: 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Perfecta para tus días de parrillada o cenas ligeras. Abre, disfruta de sardinas y atunes. La sirena nos encanta.
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4: Esa virginia se la llevó el jabón marfil, Luisito. Aquellos que traían una moneda de a 5 o 10 pesos adentro del jabón.
1: Te alcancía, le quedó, pero.
6: Buenos días, amor. Buenos días. Y me adivinaste lo que es lo que llevo de desayuno y de almuerzo. Sardinas con arrocito caliente y platanito cocido.
1: Qué rico, no me da medio hambre, Ivo. Si ya te dije la receta, mi amor.
6: Buenos días, amor. Buenos días. Y me adivinaste lo que es lo que llevo de desayuno y de almuerzo. Sardinas con arrocito caliente y platanito cocido.
1: Mira, mi amor, vos sabes que somos bastante los tigres que estamos en el pegue. Ah, yo voy a echarle un poquito más de arroz, ¿oíste? Mira, quiero saludar enormemente, loco, así te lo digo, plan, plan. De esa brother, de esa amiga. ¡Amigas! ¡Amigas! ¡Amigas! De esa brother que siempre no nos deja morir en el pegue, vos sabés. Lleva un poquito más de arroz. Sí, hombre, toma un poquito más, pues. Toma, échate un poquito aquí. Que no mueran nunca, que nunca mueran. Que tengan más salud, más vida.
7: Oye, lo que era, buenos días, papu. Alienado con ese combo de la sirenita el día que me lo lleve.
1: Ah, te lo llenaste, papu.
8: Ese man es que está recordando la virginidad. Ese man está recordando la gran batida.
1: Ya, tranquilo, relájate, niño. Mañana es mi último día abriendo por acá a las 5, así que me acompañan. Ya regreso. A continuación, ya venimos por acá, Seré y el Tilín. Y el loco, Luisito. Por acá en el Vacilón de la Mañana, niño.
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0: vacilón de la mañana. Listo para darle todo el buen contenido de hoy hasta las 7 de... ¿Hasta qué hora? Hasta las 8.
1: 8,
0: la
1: noche.
0: Sea.
2: Ahora sí. Una hora, ay, Dios mío.
0: Ando en pega, ¿vieron?
2: Amanecito.
0: De la cara, sí. Mm. Para que sepan.
1: Era premium.
0: Y señor.
2: Qué linda entradita ya de una vez. No vamos a esperar tanto. Es Día de la Bandera de Chile.
1: Bandera de Chile.
2: Sí, y Día de la Independencia de Argentina.
0: ¡Caché!
2: Solo eso para hoy, Tilín.
0: ¡Se quedan el sábado, boludo! ¡Para perder el sábado, boludo!
1: ¡Chile!
0: Bueno, pues.
1: No sé se si... hace, creo que se hace todavía la viña.
0: Ajá.
1: Viña del Mar.
0: Ah, sí, en Chile. Sí,
1: en Chile.
0: Claro.
1: Siempre
0: ya
1: se hace.
0: En enero.
1: Ah.
0: Arranca en enero.
1: Sí, ese espectáculo siempre de los artistas. Uy. Por ahí. Sí. Pero ya casi no es muy impactante.
0: No, bueno, cuando llevan buenos artistas, sí. Pero estos últimos años ha estado llevando que Dike Yandel, que no sé, una cosa así, toda rara. Una cosita toda rara. Pero, nada.
2: Hay noticias, Tilín, para hoy.
0: Sí, hay noticias.
2: Hay chisme, qué sé yo.
0: Hay noticias, hay una en particular que me arrechó. Me arrechó full, la estoy tratando de encontrar, que de hecho eran dos en particular. No la encontré. Ah, bueno, aquí está. Hoy esta noticia es increíble, brother. Ajá. Yo no sé qué pasa. Yo creo que este es un llamado especialmente a las mujeres madres solteras. Usted no puede meterse con cualquier hijo de la gran rascatranca, recoecolía, salta para atrás, muerde almohada. Un niño de 3 años murió presuntamente por golpiza de su padrastro. Esto fue en Tipitapa. La tragedia ha consternado a habitantes de ese sector, de un niño de apenas 3 años. Falleció presuntamente a causa de una severa golpiza propinada por su padrastro en un hecho que ya se está bajo las estrictas investigaciones de las autoridades policiales. La víctima fue trasladada de urgencia al hospital en Tipitapa. Sin embargo, los médicos confirmaron que el menor ingresó al centro asistencial sin signos vitales. De acuerdo con reportes iniciales de testigos y cazadores de noticias, el presunto agresor fue identificado, chequea, como Giancarlo Manzanares, de 18 años.
1: Chatel también.
0: Quien era el padrastro del infante.
1: Bárbaro.
0: Los agentes de la policía asignados al Distrito 8 se desplazaron de inmediato para iniciar las investigaciones correspondientes, levantar el peritaje en la escena y determinar las circunstancias exactas en las que ocurrió la violenta agresión. Los informes preliminares señalan que el menor presentaba múltiples golpes en distintas partes de su cuerpecito y el caso ha generado profunda indignación entre la ciudadanía, que exige justicia y todo el peso de la ley contra el responsable de este crimen.
2: Pero ¿saben de qué fue el que lo cachimó?
0: Aparente y alegadamente.
1: Está montando a él.
0: Sale el cuerpecito del niño golpeado.
1: Pisa, ¿no?
0: Loco, yo creo que hay que tener cuidado. No se vayan de primas a primera. No hay necesidad. Uno no puede ser feliz y dependiendo de otro para ser feliz en la vida.
2: No hay que ser codependiente.
0: Por
2: le he
0: el
2: dicho.
0: Amor a Dios, hombre.
2: De nadie, nacimos solos. Ya como le digo a mi hermana, nacimos a la misma puchaina, pero somos diferentes.
0: Padrastro de 18 sí. años, ¿qué va a usar?
1: No, no ha madurado.
0: Pero no, lo único que sí. va a saber un padrastro sí. de ese calibre. Estén inventando. Pero tiene que tener demasiado de cuidado, por favor.
2: Nicaragua va para atrás, con muchas cosas.
1: Pero dime, no ha salido la mamá, no ha salido nada.
0: Hasta el momento.
1: Qué bárbaro.
0: Hasta el momento.
2: Parece que a la madre le vale baby.
0: No lo creo, pero... nada, sigo pensando en eso, que hay que tener cuidado y saber con quién se van a meter.
1: Me imagino que la chavala también de ese bro es una... Chavalita.
2: Porque te estoy diciendo que le debe valer baby.
0: Sí, bueno, no lo sabemos.
1: Pues, porque
2: hay chavales que la tienen por tener y les vale a ver el chavalito. Vos sabes cómo son muchas, de que lo tienen por tener como que fuera juguetito.
1: Sí, y como que si fuera su peloncito, su muñequito. Ajá. No sabe la responsabilidad, el cuido.
2: Correcto.
1: Si va ya a meterte o a rehacer tu vida. El tipo de persona que te estás metiendo.
2: ¿No crees que no se hubiera pronunciado ya si tuviera dolor? Pues te digo, debe ser alguna cipota también.
0: Mm.
2: ¿Quién sabe? Así que no lo puedo dudar en eso, Tilín. Miren, chavalo, también prueba. Mientras vos estás buscando la información, Tilín, les quiero comentar algo. Ya les había tirado yo el día lunes a estos señores de camionetas Hilux. Ayer tuve una experiencia, les cuento. Con estas camionetas.
0: ¡Ay!
2: Ustedes saben que aquí en la Cristo Rey se está haciendo las reparaciones. Todo el mundo lo sabe. Pero
0: se está construyendo.
2: ¿Cómo se te ocurre, grandísimo imbécil? Así Dios lo voy a decir, grandísimo imbécil. Que andan en estas camionetas, tirarte de viaje de dos carriles de un solo y meterte a sabiendo que vienen vehículos pasando. Oy. Y como el vehículo en el que yo andaba con un conocido mío, taxista, un Kia Picanto pequeño, vos sabés, y el maje andaba con una de esas, son altas.
0: ¿Qué?
2: No es que se lo metí y quedamos en la llanta completito.
0: ¿En serio?
2: Y vos vieras solo el jalón de nuca que di. Y mira, sentí que el corazón se me iba a salir.
0: Y el maestro lo puteó de seguro, porque es típico.
2: Arrancó ahí nomás, ya tienen el color de darse a la fuga.
0: ¡Eso!
2: Arrancó ahí nomás.
0: ¡Qué bárbaro!
2: Nosotros íbamos para el otro lado para buscar el Dorado, la calle rectecita. El maestro vino, se tiró dos carriles, pero venía mamado. Y quedamos completitos con la llanta. Y el maje vino y arrancó como que vio al diablo.
0: Ni siquiera
2: se disculpó, Dios. Ni bajó ventana. Nada, estaba que me llevaba el diablo. Porque obviamente yo pelé el jalón en la nuca.
0: Sinceramente
2: yo no iba con él. Él iba al suave, yo no venía con cinturón. Sinceramente.
0: Álvaro.
2: Sinceramente yo. Y solo pegué el jalón y mira, sentí que el corazón se me iba a salir por la boca. Porque yo dije, aquí no más llegues. Y de viaje sentí el sol. Pero solo quedó completo con la llanta de la camioneta. Loco, ¿cómo se te ocurre venir de dos carriles? Se cruzó el tipo a venir a darnos.
0: ¡Qué bárbaro!
2: Y se dio a la fuga.
0: Oye.
2: Como que nada, el maldito.
0: Bueno, como no les pegó, no se quedó, por eso fue.
2: No, así, Tilín, de haber dicho, qué sé yo, también no, quedamos completos.
0: Te putean, esos son los típicos que te putean.
1: Te putean porque no aceptan.
2: Pero fíjate que yo me iba a bajar a putearlo, loco.
0: Oye.
2: Así no, te lo digo, yo me iba a bajar.
0: Loca.
2: Ustedes saben cómo soy yo.
0: En media calle,
2: ¿no? En media calle, ustedes saben cómo soy yo.
1: Y fíjate que ahí es donde caemos también en la empatía. La gente no tiene empatía en ese.
2: Eso te iba a decir, no hay empatía.
1: No tiene empatía, porque si vos te hubieses bajado, los de atrás empiezan el bochorno de estar pitando y pitando. Y la gente no tiene empatía en ese aspecto.
2: No, Freire, vieras que me dio una cólera. Yo, y estos más, ellos se están dando el color solo.
0: Normal.
2: O sea, por más que hay noticias, por más que uno lo dé un llamado de atención, de mensajes, que les diga, se limpian el trasero con cualquiera, vos. Estos más que se creen reyes de la calle, los que andan en estas camionetas. Porque yo no he visto más demanda de accidente que este tipo de camioneta, majen, sí te lo digo.
1: Por eso yo recomiendo a toda la gente que tiene su vehículo que instale una dashcam.
0: Hey,
1: la dashcam.
0: Una cámara
1: que va adentro. Porque, o sea, quizás no te dio el tiempo de grabar, pero sí la acción.
0: Claro.
1: La puedes sacar de la cámara de tu vehículo y publicarlo.
0: Es correcto.
1: Ya le da vergüenza. Ahí sí se entera. Hasta los familiares salen. Bórrame ese video. Que yo no soy, que no sé qué. Ahí está la cámara.
0: Yo no soy.
2: Fíjate
0: yo.
2: Que sí, a los digamos, señores usuarios de particulares, taxistas, carguen cámara de plano. Y a los motorizados, que hagan un ahorrito ahí. Porque hoy en día, te lo juro que es importante. Por eso en lugares así, como en Corea, China, es exigido en los vehículos tener cámara, ¿sabías vos? Es exigido tener cámara en cada uno de los vehículos, si no, ya es un requisito como la placa, como la licencia, que si no tenés cámara, no te dan vehículo. Eso es una ley allá, por eso es mismo de acontecimientos, de accidentes, de incluso otro tipo de asesinatos que ven pasar a alguien. Las mismas cámaras, los vehículos, te graban todo el transcurso de alguna persona que hizo alguna maldad en la calle, ¿me entendés?
1: $200 solamente.
2: Ya la verdad, investigaste.
1: Ya ahorita estoy en eso.
2: Bueno. Se ahorra de 1000 en 1000, de 500 en 500, de 100 en 100, no sé, pero
1: es importante,

0: Vergüenza Express. Pero yo les digo sinceramente, señores, no son dueños de la calle, no miren inferior a un motorizado ni a un carro bajito o pequeño. Sí, todos tenemos que transitar, todos queremos llegar a nuestras casas, a nuestros trabajos, a nuestros mandados, lo que haya que hacer, pero no es que van a andar en la, así, al bote y al miado, señores. De que, entendiendo que tal vez es una emergencia, que se te va muriendo alguien, pero...
1: Imagínate, pero... ¿Vos ibas sin cinturón? ¿Qué ibas haciendo sin cinturón?
0: Yo me regañé.
1: Dale, regañé. ¿Qué va haciendo sin cinturón?
0: Amigo, andaba
1: sin cinturón. ¿Qué pasó si ese carro hubiera impactado? Salí por la ventana.
2: Claro. Literal.
1: Sí, no, tenés que andar tu cinturón de seguridad.
2: Literal.
1: Tanto llevaba, como el conductor, como el pasajero.
0: Es que llevaba los huevos y no me.
1: No,
0: me
2: ya la
1: corta.
2: ¿Que los llevaba adentro?
0: Sí. Los huevos para comer.
1: Del taxi. Tenés que ponerte tu cinturón de seguridad.
2: Claro.
1: La gente anda como loca, no sé si es el estrés del tráfico.
0: Es que sí, lo provoca.
2: Y ese taxista falló porque normalmente te dice, póngase el cinturón.
1: Sí. Falló.
2: Es una rata.
0: Pero aquí el punto es cierto, que da muchísimo estrés, pero para eso también si hay opciones, te digo, de que hoy en día también se están sacando estudios por eso, por el tráfico, de que hay que hacer para no sofocarte, no estresarte, no andar así a la deriva queriendo hasta matar gente.
2: Caminen, huevones. No, otra.
1: Eso es todo.
0: Pero no, la gente tiene que meterse en la cabeza que esto es temporal y por mejoría. La gente no entiende eso, solo es quejarse.
2: Y
0: pero...
2: que no me venga con cuento que tiene que llegar temprano, que no levántese temprano.
1: Más temprano, levántese.
2: Y normal, y
0: si lo que eso. También hace mucha gente, sale un poco más tarde del trabajo para evitar el tráfico.
2: No, hombre, no, es imposible eso.
0: Adelanta trabajo en algunos lugares. Aquella señorita hace eso para evitar.
1: 2 horas, espera. No. Se va hasta las 8, hasta que no es ni nada.
0: A las 6:30, 7 se va.
2: Bueno, cuando no tenés hombre, no tenés hijo, no tenés que te espere, ni un perro que te espere, entonces pues puedes hacer eso.
0: Bueno, ahí también, pero igual, no, ustedes tienen que mentalizarse, dejen de estar quejándose, que al fin y al cabo es para mejora, para que el tráfico fluya mejor y más rápido, de hecho.
2: Bueno, tenemos una queja. Ahí está, gracias. Bueno, fíjate que estaba, y ya encontré la noticia, desgarrador momento en el video que aparece. En el Memorial Sandino.
0: ¿Qué pasó?
2: Se está viviendo noche de inseguridad con 2 hechos delictivos en menos de una hora. En el Memorial Sandino.
1: Bárbaro.
2: Esos 2 hechos que tienen preocupados a los habitantes. La noche de ayer, una mujer fue asaltada y atacada con un machete por sujetos que se movilizaban en una moto. Mientras que un presunto delincuente terminó retenido por vecinos tras ser sorprendido merodeando una vivienda bajo la aparente excusa de bajar coco a 1:00 p.m. de la mañana. Y es digo de la grande.
1: ¡Sí, hombre!
2: Y la mujer que vivió un momento de terror la noche del miércoles tras ser víctima de un violento asalto. En el ataque quedó registrado por una cámara de seguridad, cuyas imágenes muestran el instante en que estos 2 sujetos se trasladaban a bordo de una motocicleta, interceptaron a la víctima para despojarla de sus pertenencias. El hecho ocurrió de la cancha Memorial Sandino, 3 cuadras hacia el sur. Alegrísimo ahí. En el video se observa a la mujer caminando sobre el andén mientras utilizaba el teléfono. Aparentemente sin percatarse de que era seguida por delincuentes. Pasa la moto, la chotean, la moto va a giro, regresa y ahí comienza el forcejeo. En las imágenes mostraron cómo los 2 individuos pasan inicialmente junto a la víctima en la moto, avanzan algunos metros y luego regresan para ejecutar el asalto. En ese momento, el acompañante del conductor desciende del vehículo e intenta arrebatarle el celular y el bolso. Al notar que la víctima opuso resistencia, el sujeto la agredió con un machete, propinándole varios golpes hasta lograr que soltara sus pertenencias. Y una vez consumado el robo del delincuente, pues obviamente se dieron a la fuga los malditos. Minutos después, personas que transitaban por el sector encontraron a la mujer tendida en la orilla de la carretera y procedieron a auxiliarla tras percatarse de las lesiones que presentaba. Un punto que ustedes tocaban, la empatía. En el momento exacto en que le están arrancando el bolso y el teléfono, iba pasando una camioneta. Y lento. Y hay video.
1: Está viéndola.
2: Video de satisfacción que uno se encuentra
0: en internet
2: que se la echa encima.
0: Sí, le hubiera echado
2: aquí
0: la camioneta.
2: Estamos jodidos.
1: Aquí no.
2: Aquí se corren, más bien.
0: Pero es que mira
2: la imprudencia. ¿Cómo vas a andar chateando a esa hora de la noche en una calle sola? Ahí pasa la moto. la chotean, te chotean de primera a primera.

0: Y lo peor que ni se jetea por ir distraída.
1: ¡Claro!
0: Ahí le hubiera dado tiempo de correr a la mano.
1: ¡La imprudencia!
0: Pasó otro moto también, mira.
2: Ahí está. Ah, véngase, ¿cómo?
0: A la grande.
2: Ahí está el forcejeo.
0: Ay, que la tiró al suelo y todo, claro. La, la arrastró, literalmente.
1: ¿Ya pasó el carro o no?
2: Ahí va, ahí va.
0: Ahí va.
1: ¿Ve?
0: Fácil, se la hubiera tirado, fíjate, saca. Y es Hilux. Es lo que te digo, cuando debería
2: ser. Mira, algo muy importante. ¿Cuánto crees que vale la reparación de esa vaina? No.
0: Pero no. Es que era solo botarlos.
1: Pero me imagino que con el seguro uno habla. Mire, tío.
2: Ocho meses. Ahí tú vas ahí reclamando un seguro.
1: Oye,
2: no sirve. Ahí está diciendo, él va.
0: Mira.
2: Linda, linda. Pero dime algo muy importante.
0: Yo miré en internet de eso, sí, fíjate, no le pasó nada a la camioneta, solo es empujarlo para
2: pero
0: no dejarlo.
2: Pero algo muy importante que voy a decirlo a la real.
0: No matarlo.
2: No, espérame. Vení vos a hacer, vengo yo. Vení vos, Tilly. Estás en tu zona. Estás en tu barrio. Los chavales de la esquina me conocen. Los chavales de la cancha me conocen. Decís vos en tu mente. Pero la calle viene gente de otro lado a robar.
1: De todo, la calle.
2: Puede ser un carro, una moto.
0: Ahí es.
2: Claro, vos has confiado. Tú en mi zona, todo el mundo te conoce. Los vagos. Pero ahí está la prueba. Vino un maje de una calle, se regresó, no era de la zona.
0: Claro.
2: Te confías ahí.
0: Es cierto.
2: Te confías. Decimos, no, aquí no me roban, aquí puedo chatear.
0: Pero y fíjate que eso, te digo, esos videos de internet son satisfactorios, ¿sí? La empatía, como dice Tilly. Pero aquí la gente le vale baby, que cuando deberían de echar la camioneta no la echan. No te digo.
2: Sí,
0: pero no es a matarlos, es empujarlos.
1: Claro,
0: nada más,
1: son un toquecito.
0: Porque en ese video.
2: Y ahí, pues, no, si se muere, no se pierde nada.
1: No.
2: Escorias de la vida.
0: Escorias de la vida.
1: Una rata
0: parásitos
1: menos.
0: Parásitos de la sociedad, nada más.
1: Una rata menos.
0: Por eso usen condón, para que no traigan parásitos.
1: Ay, Dios mío. Oíme. A ver, ¿ustedes miraron, creo que el último video de la alcaldía de la construcción?
2: No. Ese.
1: Salió un señor de baja estatura.
0: Sí, ajá.
2: El de aquí.
1: Sí, quedé, acá estoy leyendo, y este hombre de baja estatura, que es parte también de la construcción de la pista y de la rotonda que se está haciendo acá en Cristo Rey, es hombre clave en las tuberías de la pista de Héroes de la Insurrección acá en la capital. Este señor se desempeña en labores de lo antes mencionado y tiene más, es que no me aparece muy bien la información aquí. Tiene más especialista en el área de tubería. De acuerdo con la municipalidad, la estatura le permite ingresar de forma ágil a espacios reducidos, realizar las instalaciones y el acople de los sistemas, las tareas más complejas. Y determinante de la mega obra continúa su curso, y gran parte de que todas estas tuberías queden especialmente y correctamente hechas es gracias a él.
2: Gracias.
1: Por la baja de estatura, él accesa, baja.
2: Un enanito para la gente que te está escuchando. Ajá. Un enanito.
1: Imagínate.
2: Yo lo he visto, yo el más. Sí.
0: O sea, ahí siempre se mantiene. El, sí.
1: Él es el encargado de eso.
0: Qué bueno, y la gente está dándole me encanta, me gusta, apoyándole muchísimo. Porque la gente estaba juzgando y haciéndolo payasada, que no hacía nada.
1: No, normal, aquí jugamos, disparamos y luego jugamos, es la cosa.
0: Sí, aquí no.
2: Bailando una pieza clave.
0: Al inicio lo juzgaron a tal punto que pues tuvieron que aclarar ahora lo que el trabajo que él hace realmente.
1: Ok, bueno, son las 6:33 en la mañana, tenemos consejito para todos ustedes. El de las 6:30, señorita, te pasé la primera hojita. ¿Qué dice ahí? 6:30, ¿verdad que sí?
0: Ok, sí.
1: Va, vámonos.
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4: Las 6 y 37 minutos.
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0: Las 6 con 40 minutos.
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0: Cuaro sin gas, de verdad te
1: sin
0: lo digo.
1: Gas, sin gastar.
0: Sin gastar. Eso. Maldita sea, le he encontrado yo ese gustito, no sé, un gustito
2: rico, chévere.
0: Sí,
2: no, es más, y no da goma.
0: No da goma, por Diosito, ¿viste?
2: No da goma, en serio.
0: Porque
2: pareciera solo... mara.
0: Sí. Claro, sí,
3: no da goma. Para mí.
0: Claro, porque es licor fino el que ven, claro, el que te dan.
3: Ah.
0: Claro.
2: Aguantas más también.
0: ¡Ah, no! De viaje, de una vez. Bueno, muchachos, no le tengo algo para esta mañana.
2: Dímelo.
0: A mí me gusta que nos agarremos al descule.
2: Arre.
0: Señoras y señores, yo lo sé, yo lo vivo, ustedes lo viven. Pero en la pregunta de hoy, imagínense en esto. Les dan a ustedes, los hombres, un fin de semana completo. Con todos los gastos pagados, sin llamadas, sin pendientes y con permiso oficial para desconectarse. Entonces, llega la gran pregunta. Si pudieran escaparse de tu mujer por un día, ¿a dónde te escaparía?
3: Oh my gosh.
0: Por un día, si te pudieras escapar de tu mujer, ¿hacia dónde agarraría? El que diga la querida, esto se jodió. Se termina el segmento, ya se lo digo.
3: Oíste, Luis.
0: Ya se los digo.
2: Me iría, me escaparía.
3: Ajá.
2: Allá al lado de Corn Island.
0: ¿Corn Island?
2: Corn Island.
0: Hey.
2: Arenas.
0: Arenas, mar, bikinis.
3: Oh.
2: En Arenas.
0: En Arenas. Ahí.
2: Sol, playa, arena. Ahí sí, como dice la gueto.
0: Ajá.
2: Brutal.
0: Uy, uy, uy.
2: Coco, papá, coco. Y no coco, la coco. Oh. Rico, te desconectas. Chabrocho.
0: Totalmente.
2: Eso sí, me llevaría una caja de Alcacel o algo, no sé.
3: ¿Por qué?
2: Porque si no estás acostumbrado al aceitito de coco.
0: Ah, sí, te vas en ella.
2: Te vas a pasar mal, más bien.
0: Difícilmente. Sí. Total. Si yo me pudiera escaparle a la mujer, no sé, un vuelo extenso a Europa.
2: A la Europa.
0: Sí. Pero sé que
2: François.
0: Sí,
3: es un día, Tilly, no se sabía.
0: Haga lo que haga.
2: Pero ya en ese día, en ese vuelo, vas a perder tiempo.
3: Sí.
0: No importa, por lo menos llegar al aeropuerto y me regreso. Pues, pero ya, por lo menos ya la perdí en un momentito.
3: Tú pedías, si sos vos.
0: La verdad de las cosas. Es más, y te puedo asegurar algo, que cuando yo agarre el avión, vaya volando, llegue al aeropuerto, la maldita ya está allá.
2: A la grande, llegó primero.
0: Llegó primero. Es que hasta lee la mente, la longa. Hasta lee.
3: ¿A dónde qué?
0: No sé, no le pregunté, ahí déjalo.
3: No le entiendo nada.
0: ¡Buena!
4: A mí me cuadraba, loco, escaparme, perderme allá en unos cerros donde ni señal había para que no me quedara viendo, loco.
0: No te crees.
4: Y otra vez me fui para Selva Negra, pero esa vez andaba encubierto, man.
0: Y te delataron la foto del...
5: Buenos días, mi muchachito lindo.
0: ¡Buenos días!
5: Precioso. Que el Señor me los bendiga siempre.
0: Amén.
5: Que me los guarde, que me los proteja.
0: Amén.
5: Y que siempre, siempre, siempre reciban esos códigos con esas remesas.
0: Amén. Así me gusta.
5: ¿Dónde me escaparía?
3: Empezando por la tuya, amor, sí.
5: Pues yo me iría para Nicaragua.
0: ¿Qué?
5: Porque la mujer me tiene escondido el pasaporte, no me lo quiere dar, la maldita.
0: ¡Loca!
5: ¡Loca!
0: ¡Loca!
5: ¡No aguanto más!
0: ¡Oye, payán! ¡Suéltalo!
3: Oye, búscale la ropa interior de ella.
6: Mira, muchacho, yo la verdad, como dice Luigi, estoy con Luigi. Me iría a Little Corn Island.
0: ¡Oh, Little!
3: ¡Oh, mira!
0: ¡Oh, Little Corn Island!
2: ¡A Recife!
0: Buscando negro, si va a este.
6: ¡Oye, Tilly!
0: ¡Oye!
6: De las cariñosas, compadre.
0: ¡Sí! Te tratan bien, pero...
2: Todo un día de la cariñosa.
0: Todo un día de la cariñosa.
3: Acariciando el muñeco.
0: Oye, a la otra. ¿A dónde crees vos que se te pudiera escapar tu marido?
3: No sé, sinceramente. Mi marido es sano, ¿viste?
0: ¿Sano?
3: Mi marido no es vago.
0: Sí.
3: Sí, tal vez puede que a su pueblito solo.
0: Oye.
2: Vos le dirías, andate y no se va.
3: Sí. Ya le he dicho.
0: Oye.
3: No se va el mal.
2: No, es que ahí se activó un octavo sentido en el hombre.
0: Uno ya se la huele.
2: Sí. Está
0: raro,
2: está raro.
3: Ya me
2: hizo
3: una idea, le voy a pagar un viaje.
0: Voy a la otra.
7: Loco, yo
3: miré
7: a donde la costa, solo para conocedores, donde la costa.
0: Hey, dicen, tengo buenas. He escuchado buenas experiencias al respecto.
2: Ya murió esa gotita.
0: ¿Cómo crees?
2: Ya murió, creo.
0: ¿Su descendencia?
3: Ay, señor.
4: Buenos días, buenos días.
0: ¡Ay, buenos días!
4: Si me pudiera escapar de mi mujer, ¿a dónde me iría?
0: ¿A dónde?
4: Loco, me iría al infierno.
0: Ahí estaría la maldita también.
4: A seguir, loco.
2: Pero si el infierno vive con ella.
4: Me va a seguir, te lo aseguro.
3: Porque para la maldad ustedes son número uno.
0: No, es que la verdad de las cosas pues sí son.
2: ¿Para qué ver el infierno si lo están viviendo aquí?
3: No, ese es el cielo con ella, disculpa.
0: ¿El cielo? No, estoy inventando la abuelada. Si se pudieran escapar por un día a su mujer, ¿hacia dónde agarrarían? ¿Para dónde? ¿Sabes dónde está bonito? Allá, Río Blanco, Mulucucú, esas partes.
2: Mulucucú, lejísimo.
0: Lejísimo, donde la vida no vale nada.
2: Y es más, donde no entra señal, gracias a Dios.
0: Gracias.
2: Está donde celular.
0: Ahí es por medio de radio AM. Se le comunica a Luisito que lo está esperando en la salida. Yo,
2: en el empalme.
0: En el empalme. El caballo está ensillado, que no está. Yo me acuerdo.
1: Buenos días.
0: El mensajero de las 6 era ese programa.
1: ¿Y eso solo aplica para los hombres?
0: No, mi corazón.
1: Nosotras las mujeres, nosotros
0: ¿para dónde usted?
1: Podemos opinar.
0: Claro que sí, ¿para dónde usted sería? La mujer.
2: La mujer.
0: No, empecemos por vos. ¿Para dónde te escaparía?
2: ¿A dónde te iría a perder por un día?
3: Al sol, playa y en
0: la
2: arena. ¡Oye! ¡Ah, sí! ¡La playa!
3: Un par de vichiras viendo el atardecer.
0: Un par de negro a cada lado. Y listo y servida la muchacha.
3: Que yo no vuelva aquí a trabajar entonces.
0: No lo sabe.
3: De ruedas algo,
0: No lo sabe.
4: Buenos días. Bendiciones.
0: Amén.
4: Facilones, que Dios me lo bendiga.
2: Amén.
4: Dios me les dé salud.
3: Amén.
0: Y remesa.
3: Bendiciones.
4: Más joda.
0: Ay.
3: Que nos dé sabiduría para joder.
4: Yo me perdería, loquito, un fin de semana completito, loco. Playa y arena, loco, y la cariñosa.
0: Ahora resulta, no sale ni del baño el hijo de la grande hora de que de playa y arena.
2: Mucho barril, hombre.
0: Ah, bueno, mucho barril.
4: Si tuviera un día libre para escaparme de mi mujer, loco, me voy para la vecinotega.
0: Oye.
4: Para allá me voy.
0: Ay.
4: Más que yo quiera para el infierno, no lo acepte el diablo ahí.
0: No.
3: ¿Sabes dónde me quisiera ir?
0: ¿A dónde?
3: A escalar los volcanes también, la adrenalina.
2: Es para disfrutar, no para ni de paratado. Vos no sabes esa gira. Vos no sabes esa vaina.
3: Pues eso, la cuatrimoto ahí.
2: Ni quiera
3: Dios. Sendero.
2: Escalar, caminar, camellar.
3: Sí, claro.
2: Venir de paratado.
3: Atascada, ya sabes.
2: Quiera Dios.
3: No sé, al cañón de Somot. Ay, no, el cañón de Somot es cansado también.
0: Te tiran ahí como ofrenda y listo.
2: No.
4: Buenos días, chicos. No necesito que pudiera escapar de la tóxica.
0: Sí, señor.
4: Me iría con mis compas, ya sabes, a jugar play, carnal, ya sabes.
3: Fútbol. Sí, vos salió sano.
4: Ya de ahí con un docecito, por lo menos, para estar en ambientado. Dale, que estamos en vivo.
0: Claro, vos sabes que tantos palos que recibe el hombre, uno ya se come.
3: Pero lo más divertido es eso, él tocando tecla y a la mujer tocándose la otra.
0: Vos no tenés perdón de Dios.
2: Barre.
4: Es buena idea que vayas a escalar el volcán. Andate al volcán Masaya.
0: Sí.
4: Que yo le voy a decir a tu tóxico para que te siga y él nomás te empuje.
0: Como ofrenda, ya sabes.
3: Desgraciado.
4: Buenos días.
0: Al oriental, ¿eh?
4: Del color y todo el mate.
0: Qué bueno. Ahí el oriental.
5: En verdad, como dice el dominicano DJ Zeta.
0: Ajá.
5: Un día, ¿dónde me escaparía? Buscaría como ir un primero de agosto en la tarima Tuani. Desbloquearía ese sueño,
0: linda.
5: De verdad que sí.
0: Agarrate.
5: Esa pequeña parte de la vida.
0: Oye.
5: Esa misma parte de la vida.
0: Qué bueno.
5: Lo haría,
0: ¿no?
3: Estamos a 9 de julio.
2: Sí, lástima que estamos completos.
0: Sí. Una tarima para 5.
4: Buenos días, angelitos de Dios.
0: Bueno.
4: ¿Cómo están?
0: Bien.
4: Dios te los bendiga. Bueno, loco, yo como a mí nadie me manda y me escapo todos los fines de semana y me voy para donde la querida.
3: Lo bueno es que tu mujer está consciente que tenés querida, amor. Eso es lo bueno.
4: Si yo me pudiera.
2: Lástima que estás de niñero.
0: Ay. En serio. Por ahí lo agarran a este. Echa ya.
4: Escapar por lo menos una hora. No vuelvo a regresar yo ni quiera.
0: En serio. Encuentra la maldita. Sea como sea.
8: Si tuviera ese día, Miré a la final. Francia, Argentina.
0: Oye,
8: este Mundial 2026, papi.
0: Oye.
8: Le duele a Tilín.
0: Oye, este pobrecito.
9: Dicen que ahora ahí en el volcán Masai hay jumping sin cuerda.
3: No, mira, yo tengo que confesarles a ustedes
2: sin cuerda,
3: que mi marido me ha dicho que me quiere ir a tirar allá. Y quiere ir a tirar el volcán Masaya, dice, cuando no me soporta.
0: Sí, te quiere tirar en el volcán Masaya, dice.
2: Agárrate la bala que está ahí.
10: Pues hermano, yo me iría.
0: ¿A dónde?
10: De pesca, hermano.
0: ¿De pesca?
10: Un día de pesca al mar a relajarme.
0: ¿Really?
10: A relajarme y estar pescando, hermano.
0: Hoy ahora hay que estar pescando.
11: Buenos días, chicos vacilones.
0: Un popotrilo que va a pescar este. Eso es el solo tlaco.
11: Yo soy más básico. Lo primero que haría es ir a hacer un poco de volcano boarding allá en el Cerro Negro.
0: Oí.
11: Después me voy a la plazoleta de Poneloya con una cervecita en la noche.
0: Oí.
11: Viendo la sola y despejando la mente, muchacho, tranquilo.
0: Oye, es que se va con vos, dice el otro.
2: La tardecita, buscando su totoncito, dice ahí una tardecita. Poneloya.
12: Estos cuatro no tienen madre.
13: Chiquillo grosero, mi mamá es sagrada.
12: Bueno, sí tienen, pero ellas no tienen la culpa. Vas

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0: Las 6:58.
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2: rápida. 7:04.
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3: ¡Cantito!
2: Creo que fluimos mejor así. No sé, yo siento esa particularidad con nosotros. Chequea lo siguiente.
3: A ver.
2: Dicen que uno es el reflejo de las personas con las que uno se junta. No es en vano cuando te dice el que anda con lobo, aullar aprende. Y hoy queremos poner sobre la mesa una frase que escuché y que ha generado polémica. La frase es la siguiente.
3: A ver.
2: No seas amigo de los hombres que no dan manutención a sus hijos.
3: Uy, uy, uy.
2: Hay quienes aseguran que si tu amigo abandona a sus hijos, no cumplen con su responsabilidad. Quedarse callado también es una forma de respaldar esa conducta. Hay algunos otros que creen que la amistad no significa estar de acuerdo con todo lo que hace la otra persona y que cada quien responde por sus propios actos. ¿Qué piensan ustedes? ¿Los verdaderos amigos deben señalar cuando alguien está fallando como padre? ¿O la vida personal de un amigo no debería influir en una amistad? Hoy queremos saber tu opinión.
3: Ok, yo digo que... Yo digo que... Mira, depende de la amistad. Hay amistades que se quedan callados. La mayoría.
2: Claro.
3: La mayoría se queda callado.
2: Como Javier Martínez.
3: Uno dice, bueno, es su problema. Es
0: su decisión.
3: Sí. Pero pocos se atreven a decir, loco, no. Ah, loco, dale algo a tu chatel.
2: A huevo.
3: Loco, no fregué. O algo así. Pero estás arriesgando de que esa amistad se enoje con vos. Porque lo estás contradiciendo o prácticamente le estás diciendo lo que él debe de hacer. Y es donde uno viene y la picha del aire. O sea, que esa amistad ya, y déjame a mí, te dice o te contesta mal.
2: Claro.
3: Ya tienen un desaire y ya la amistad viene friccionándose. Entonces uno, lo común que uno hace es quedarse Cayetano. Quedarse callado.
0: Yo pienso que depende de la confianza, la verdad, porque hay unos que sí tenés la confianza, que se sabe en la vida de cada uno hasta lo más mínimo, y es ahí donde uno puede entrar y dar una opinión y que no te diga nada o que te dé las razones por el cual no lo hace. Porque yo he escuchado amistades decir, es que yo no le paso a mi hijo por tal y tal y tal cosa, te dicen.
3: Esas pero son excusas, razones. Decimos.
0: Algunas son excusas, sí. Otras puede que sean que estén pues realmente, digamos, en alguna razón.
3: Pero ¿sabes dónde viene lo lindo? Discúlpame. Donde esa amistad, en vez de criticarte, te dice, toma, pero te voy a ayudar. ¿Cuánto te hace falta?
0: No.
3: Hay amistades así.
2: Claro.
3: Sí, hay amistad brutal, buena onda.
0: No es obligación de la amistad.
3: No, claro, no te estoy diciendo de que siempre lo tenga que hacer. Pero quizá esa amistad, prácticamente, te sabe más la vida que tu mamá y que tu pareja.
2: Ajá.
3: Y de que ese amigo sabe que andas
2: en las malas, en las llagas.
3: Andas en las llagas.
0: Ahí sí te creo.
3: Y ese brother te dice, sí, hombre, pero toma, te voy a ayudar.
0: Ahí sí te creo.
3: Pero no es siempre.
0: Correcto. Una cosa es que totalmente no le pase al chaval, otra que ande en la yeca, que él quisiera y no puede, y viene tu amigo y te dice, toma, ahí después nos arreglamos vos y yo.
3: Ahí
0: son otros 100 pesos. Y que son varios casos de casos, siempre he dicho yo. Pero una cosa es que no le pases la totalidad, pues, de que venís vos y le decís, loco, ¿y por qué no le estás pasando a tu chatel? Tiene consideración, que no sé qué. Y a vos, ¿qué te importa? Y huele a agrandarte.
3: Ya te comen envidia.
0: Ya comienza.
3: ¡Ah, no!
0: Hay otro, como te digo, que se sabe en la vida, como decís vos, mejor que la mujer y la mamá.
3: Sí.
0: Y no lo toman a mal.
2: Yo ahí
0: simplemente
2: nomás
0: se quedan pensando.
2: Ahí no mayor alegría. Entonces, ¿y qué te importa vos? Claro que me importa. Tu mujer me llamó y vuela 70 mil para adelante.
3: ¿Qué quiere decir? Loco, ese es el peor error también. O sea, llamar a tu amigo para que le pase la pensión a tu chatel.
2: Sí.
3: Eso es error.
2: O llaman a la mamá o algo así.
3: A la mamá también.
2: Ah, ya, mire, su hijo no quiere pasar y no.
3: No da nada. Es...
0: Pues a la mamá tal vez, porque la mamá seguro lo hace recapacitar.
3: Eso, no, hombre.
0: La mamá lo hace recapacitar, ¿no? Dicen.
2: No. Hay algunas que son alcahuetas, algunas otras, pues. hijito, hasta ahí nomás, porque al final de cuentas es decisión del maje.
3: Ahí estás diciendo muy bien, alcahueta, porque ya viene la mamá a buscar o a desajustar lo que tenía que hacer para resolver.
2: Su pensioncita.
3: Sí.
0: De hecho, las madres algunas...
3: Por eso que creo que las mujeres llaman a la mamá. Uh-huh. Ahí está la barbaridad.
2: Pero aquí se está aplicando algo en cuanto a una postura también de amistad. Porque hay algunos otros que piensan como que eso no me importa a mí, eso es problema de alguien. Y claramente, pues es una postura totalmente legal, ¿me entiendes? Pero también es saber cuán amigo y qué tan amigos podría ser de esa persona.
0: Que se preocupa por tu bien.
2: Claro.
0: Porque un amigo que te está diciendo es porque no quiere verte preso.
3: Uh-huh. Ah, ejemplo. Sí, también.
2: Ajá.
3: O ya conoce a la loca.
2: Es correcto.
3: Qué ya conoce punto. A la loca que... Ay. Esa chavala en cualquier momentito te de todo.
0: A canear.
3: Seis meses.
2: A modelar.
0: O lo que aprendí de aquí, de nuestro compañerito del otro lado.
2: Cuidado.
0: Si yo soy un amigo apañador, yo no soy tu amigo.
2: Es correcto.
0: Y si yo soy un amigo que no te dice tus miércoles, jueves y viernes en tu cara, yo no soy tu amigo, me dice. Porque un verdadero amigo no apaña y si te dice las cosas en tu cara, te guste o no, porque es una persona que realmente se preocupa por vos y que te dice las cosas por tu bien. Y es cierto.
2: Y mira...
0: Porque le dijo una amiga, mira, le voy a decir a mi mamá y a mi novio que voy a estar con vos y andaba con el querido. A mí no me metas en tu asunto, le dije.
3: Oye, está bueno.
0: Porque
3: no, es que sabemos el riesgo que vas tomando.
0: Porque no es tanto eso. Yo dejaría, le dice, ser tu amigo si vengo a apañar. Dice, porque ser amigo no significa que yo sea apañar.
2: Ajá, y el caso
0: porque viene este maje, te viola, te va a aventar. Dice,
3: ese,
0: ¿a
3: quién le va a caer el problema? Muerto, le dice. Ese es el problema.
0: Entonces tiene razón. Yo aprendí de eso de él y es cierto.
2: Maje. ¿Y los amigos que callan?
0: Son pendejos.
3: Los que no dicen nada.
2: Los que no dicen nada, los que ponen esa postura de que a mí no me importa. Eso no es nada.
0: Para mí no son amigos.
3: Pero también, vamos a ver, hablando de la raíz,
2: ¿eh?
3: ¿Se contagia eso?
0: Sí, se contagia.
2: Claro.
3: Ajá, hablando de la raíz del tema.
0: ¿Por qué? Porque dices, ves, si este maje no le dice nada, yo también.
2: No, porque el maje comienza a tirar sus factos de que, mira, ajá, yo hago esto para que yo digo esto y que no tengo esta necesidad. Ajá. Entonces va el maje absorbiendo. Ah. Claro.
0: La misma maña.
3: Pero también algo muy importante, por ejemplo, yo conozco amistades que son gavillas.
2: Sí.
3: Y eso más diario tapinean. Tres, que cuatro, pero ya tapineaste.
2: Claro.
3: Ya te. Ajá, ¿y por qué no agarras ese billete y esas cuatro las vas ahorrando para lo de tu chatel?
0: Sí.
3: Pero ni uno de los dos les conviene hablar del tema.
2: Ajá.
3: Porque como andan engavillados.
2: Ay, ay, ay.
0: Como andan disfrutando.
3: Sí, andan de solterones, digamos así.
0: Pero yo siento que tiene que haber como el yin yang. Uno ¿cómo? El malo y el otro el bueno, y uno jala para el otro.
2: Ah, claro, ¿me también. Ah.
0: El bueno es el que tiene que jalarlo.
3: Pero es que a veces la sinceridad estorba.
2: Uy, uy, uy.
3: La sinceridad estorba. Si tu amigo, vení vos, anda en tu onda, loco, vamos a tal lugar, vamos a un barcito, que no sé qué. Tu amigo te dice, no. No puedo, no quiero.
0: Tengo
3: responsabilidades, ponerle así.
0: Uh-huh.
3: Ya caes mal con la otra persona.
2: Correcto.
0: De hecho, yo tengo ese concepto. Yo por eso caigo mal, porque yo soy de las que dejo ir sin aceite más.
2: Vos sos una
0: y si me da confianza, peor la necesidad. Entonces por eso caigo mal, por ser directa.
2: Directa.
0: Y es preferible tener menos amigos.
3: Es mejor.
0: Pero los que están, los pocos que están, es que me aguantan el gas, saben cómo soy yo de las tapas. Y que yo no ando
2: atroz.
0: Con
2: merodeos.
0: Atroz. Y ahí lo mismo.
2: Atroz de esas tapas.
0: Luis lo sabe, Zeta sabe que aquí yo les he dicho que se molestan, sí. De ahí no pasan, pero les estoy diciendo.
3: Pero es mejor ser sincero.
0: Pero es mejor ser sincero, caer mal por sincero que por mojigata hipócrita.
2: Al negrito Cucurri Pena le gusta eso.
0: Yo siempre digo, prefiero caer mal.
3: Se le revela.
0: Prefiero caer mal por sincera que caer bien por ser mojigata. Porque ese mojigata está ahí doble cara. No, yo por eso caigo mal. Yo no, por
2: eso. Eso está raro, pero nada, vamos a escuchar al pueblo.
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2: La pregunta o la afirmación es: ¿se debería de ser amigo de esos hombres que no le pasan pensión a sus amistades? Digo, a sus hijos. Porque el que anda con lobo aullar aprende.
4: Yo digo que a un amigo se le aconseja.
2: Oye.
4: No se le ordena ni se le condiciona.
2: Ok.
4: Yo le aconsejo, mira, perro. No es bueno lo que estás haciendo. Ya sabes, pasará chatel, mala onda. Que lo haga o no lo haga, es su pedo.
2: Totalmente.
4: Yo sí le digo.
2: Voy al otro.
4: Va dependiendo de la amistad, pero yo aquí tengo un brother que el maje tiene una niña allá en Nicaragua. Y pues ahora el maje no gana tan mal, antes ganaba poco. Pero las mismas hermanas antes lo acostumbraron, no, que como ganaba poco, le mandara solo $100 al mes a la muchacha para la niña.
2: ¿Qué?
4: No, ahora el maje gana bien. Y yo se lo he dicho, loco, no seas así, le digo, mandale billete a tu niña, loco. No, es que la mamá, no, le digo, eso no es para la mamá, eso es para ella. Porque el maje, pues, yo tengo a mi niño en Nicaragua, loco, y el maje a veces me dice, vos sos pendejo, ¿cuánto le mandás? Y le digo, yo, loco, ¿cómo me va a doler gastar a mí en mi hijo? Le digo. Y entonces, el maje le digo, con $100 no va a resolver esa muchacha, le digo, ¿qué? No te estés loco, y la niña ya está grande, ¿no?
3: ¡Qué bárbaro! Pero imagínate, ya hay conflicto ahí.
2: Ya.
3: Ya hay fricción.
2: Exacto.
3: Uno le dice, no seas baboso. Y el otro le dice,
0: está consciente.
3: Ajá. Hay fricción.
2: Pero obviamente la distancia te hace eso, ¿me entiendes? Cuando no jugabas tu chatele,
0: te da igual.
3: Remordimiento de conciencia.
2: No, no creo. Este tipo de personas no tienen remordimiento, la verdad, porque si ya sabe el más, en realidad, que 100 bombas aquí no son nada, no se lo ve más. Le vale madre. Y además que viene aconsejada por hermanas.
3: Las
2: que le han comido, sí, y claro, le han dicho que no, es que eso, mira, con $100, vos sabes todo lo que puede comprar, vos sabes,
3: todo es un niño, solo es un niño, no gasta mucho.
2: Ajá. Y que va.
3: Pero hay algo que la mujer, o en este caso este brother, está obviando, que solo comida está bien. Pero él gasta colonia, que todavía está húmeda,
2: cuando se enferma el man.
3: Que los medicamentos son cosas que van fuera del círculo, pero te consumen bastante esos gastitos así.
2: Gasto hormiga, ¿no?
3: Gasto hormiga, ajá, que la resurada de cabello, claro, déjame hacer el pelo.
2: Claro. Que los zapatitos, los calzoncillitos.
0: Y que van creciendo, y los zapatos los tenés que comprar, creo, cada dos meses. Porque va creciendo la pata rápido.
4: Bueno, muchachos.
2: Dale.
4: Personalmente a veces mejor no meterse. Les platico con mi brother. Con mi brother, loco, cuando estaba en los Bayamones, cambiamos los dos mano a mano. Pero me salió una oportunidad y me vine para los Mayamones, loco.
2: Ajá.
4: Y el mae y yo sacamos los dos una moto, cada quien. Pero él ya tenía dificultades para pagar la moto. Entonces me decía, hermano, ¿puedes ayudar? Me decía, hombre, le decía yo le mandé hasta $200. Le decía yo, hermano, loco, agarra 100 para que done la moto. Y los otros 100, regálaselo para tu hijo, la comida y todo.
2: Oye.
4: Bueno, pasó que mi hermano tranquilo y todo, pues el maestro le tocó un día la oportunidad de viajar hasta los Mayamones. El maestro viajó, apenas viajó, loco, le mandó decir en el historial del maestro, hey, boy, me alegro, perrito, que esté por estos lados. Y hombre, le voy yo al chile, estoy contento, pues, le digo al maestro, que esté por acá trabajando y todo, el mate. Me bloqueó, loco, de la nada me bloqueó.
2: Oye.
4: Así le digo, mejor no meterse en nada, ni apoyarlo, loco.
2: Oí vos, Carlos.
3: ¿Y por qué se habrá enojado?
2: ¡Qué locurita!
3: Tal vez quería que le diera 3 meses de alojo.
2: A lo mejor.
3: Alojamiento, 3 meses, comida.
2: Ajá.
3: No, le consiguiera el trabajo todavía.
2: Ajá, todavía. O que le pagara el coyote, que no le había oportunidad de pagar.
0: Fíjate que yo quisiera saber esa gente qué piensa, qué tendrá, si tendrá eso en el cerebro de ser malagradecida con el que te da la mano.
3: Imagínate, ¿por qué lo habrá bloqueado?
0: Ajá,
3: del aire.
0: La nada.
3: No, hombre.
0: ¿Y existe gente así, loco?
3: No, claro.
0: Existe, yo lo creo.
3: Tienen un pensamiento de que estando allá, ok, ahora va a pensar, bueno, este madre me va a cobrar todos los favores que yo le pedí a él, o sea, yo le pedía para la cuota de la moto.
0: Es por eso.
3: Ahora,
0: que lo
3: yo estando aquí, el madre va a querer
2: que le pague.
3: Cobrársela así.
0: Pero si uno es consciente de la ayuda, debería regresarle el favor ahora que está mejor.
3: Y no precisamente en monetaria, ¿sabes?
0: Pero la gente es de acá.
3: A veces la amistad se cultiva más, ok. Me apoyaste aquí.
2: Sí.
3: Reunámonos, bro. Una carita asada. Convivir, compartir.
0: Es claro. Correcto.
3: Cosas
0: y yo
3: sencillas.
0: La pongo la carne asada.
2: O más o menos así, como que, o sea, como que no le vas a pagar, simplemente un agradecimiento.
3: Sí, un agradecimiento.
2: Y sin necesidad de decirle, mira, esto es un agradecimiento, o quizás tal vez, ¿me entiendes? Pero no está de mal que, mira, perrito, vos sabes que ahorita estoy mal.
0: Por
2: me
0: eso...
2: prestaste tanto, te voy a dar, mira, un 20% de lo que me alivianaste.
3: Aunque el maje dice que no fue que le prestaba, sino que se lo donaba.
2: Claro.
0: Imagínate vos, todavía.
2: Bueno, sí.
0: Que le regalas el gusto a la gente.
2: Hay su gente de carajo.
0: Por eso,
2: hombre,
0: la palabra amigo casi no se escucha.
2: Ay,
0: ahora es conocido.
2: Es correcto.

0: Chantel le dijo a ella.
1: Ay, ay, ay.
0: Cuando vienen de mujer a mujer,
1: ay, ay,
0: eso
1: ay,
0: viene
1: ay,
0: cargadísimo de veneno.
1: Uy, uy, uy.
0: Escuchate del inicio. No seas sinvergüenza.
1: Ay.
0: No seas sinvergüenza. Dale la cubota al niño.
1: Ay.
2: No, es que fueron las formas. Lo corriste vos sola, amiga. Disculpame.
3: Ay, ay, ay. ¿Qué tal, chicos? Buen buenos días. Sí. Pues yo tenía un amigo así, lo aconsejé y todo. Y fíjense de que me bloqueó. Porque le dije de que no fuera tan sinvergüenza. Y.
1: Ah,
0: ya venía con el veneno.
1: Ahí está, muerto.
0: Ya venía con el veneno.
2: No es lo mismo decir, amigo, sé un poquito considerado. Sabes que los niños necesitan un poco más de apoyo. Ajá, chiquito, la, qué sé yo. La
0: y el hombre saca deducción.
1: Es correcto.
0: Son mi amiga, pero también son amigas de mi ex.
1: Ay, ay,
2: ah, no,
1: ay.
2: Son otros 100 pesos.
0: Ponele que sea así.
1: Ay, ay,
0: a los dos lo conoce, ella, a los dos lo conoce.
1: Ay,
0: me
1: ay,
0: imagino
1: ay,
0: que la ex le dijo a esa amiga.
2: Ajá,
0: y esa amiga le votó
2: a él.
0: Sí.
2: Otra cosa que yo no la conozca y que venga y te diga. Y mira, loco, un poquito de consideración. Vos sabes que los niños para papá, sí, y el tono con lo que se lo decís, pero si venís.
0: Y depende de la confianza, buena, porque yo, hombre, sí, le dije. Yo le dije, no jodas, flaco, le digo yo.
2: Uh-huh.
0: Ponete las pilas, si no son 6 meses, le digo yo. Uh-huh. No, y el más, él agarró la vara, Simón, me dice, voy atrasado, ahora estoy dando. Y dice, la cubota más los réditos.
1: ¡Hala! Sale más cara la broma.
0: Pero, oye, se desapareció el tapete.
2: No, no hay que molestarse bueno, por la verdad.
0: El hombre
2: de la
0: decide
2: vida
0: cambiar, hombre. El nombre.
1: Exacto.
0: Sí.
1: Pero aquí hay un punto.
2: ¿Qué?
1: A ver. Si vos tenés la confianza con tu brother y le comenzás a contar cosas privadas de tu chatel, entonces no te asustes ni te cachimbe cuando venga el más a decirte eso. Que se dé cuenta el maje,
0: sí,
1: de que no le estás pasando a tu chatel, pero tenemos en cuenta que hay un precedente que vos le dijiste para que le andas diciendo a tu brother entonces.
0: Cuando se mejor fractura no la mitad.
1: Ah, es correcto.
0: Cuando se fractura esa mitad.
2: Mejor no contar entonces, si no quieren que nadie opine. Nada de tu
1: correcto.
2: Vida. Porque uno mismo se mete el dedo también.
1: Uy.
0: Mira, es que el hombre, o sea, es como dice el psicólogo, tenés que
2: desahogarte,
0: hablar, sí, decir, descargar las celdas, porque imagínate, el hombre anda pensando. Cuota, hey, que no, pensión, que no sé cuánto.
1: Totalmente.
0: Entonces vos decís a tu bro, mirá, loco, no, estoy pegado con
1: sí,
0: lo de la
1: chavala,
0: cuota.
1: Sí.
0: Entonces ya el maje recibió esa información sin querer queriendo.
1: Sí.
0: Porque tu amigo te tiene confianza y quería decirle a alguien que se lo quería decir.
1: Ya te entrego la energía, el maje.
0: Sí.
1: Al suave, suave.
4: Por lo menos yo estuve, pues, le dije a mi hermano, mirá, loco, busca cómo darle la pensión a tus hijos. Mi hermano le tiene 9 hijos.
1: ¡A la grande!
0: ¡Dios mío! ¿No será Gutiérrez?
1: No,
4: no me hablo. Y tengo un bro que salimos a tapinear. Y a veces el maje me dice, vamos. Y me ha contado cosas, pues el maje.
2: Sí.
4: Que tiene unos hijos que no les da ni ver. Que yo le digo al maje, dale, hombre, no sea así, loco. Dale, pues. Sí, y el maje se puso malo también.
1: No, hombre, qué malo.
5: Buenas chicos, saludos.
1: Buenas.
5: Una cosa es amistad y otra cosa es todavía. Ya lo que es de vicio, guarera, eso es todavía, niño. Una
2: sí,
5: amistad va a estar en las buenas, en las malas. Y si te puede brindar un consejo,
2: y una
5: te lo
2: dan, sí,
5: ya vos si lo agarrás o no.
6: Buenos días, buenos días,
1: bueno,
6: Luis, buenos días,
1: Abel,
6: buenos días, Luisito. Oye, Luis, vos sabés que es mentira. Cuando estás probando una cervecita, después vas por la segunda, la tercera, y cuando mirás, te bebiste 2 cubetazos.
1: Cajilla,
6: para mí no vale la pena, porque le entra por un oído
1: ay,
6: y le sale
1: ay,
6: por el otro,
1: ay,
6: así que no, estás perdiendo tiempo.
1: Oye, oye.
7: Loco, sí, tú que es igual que el otro oyente, loco. Yo soy de las personas que aconseja, no de las personas que juzga. Uno le puede decir a un amigo, hey, brother, mire, échale la mano a tu hijo, no seas por la verga, no. Mira, son bendiciones de Dios, ¿me entendés? Pero no que tampoco lo va a venir a juzgar, porque nadie
2: sí
7: juzga a las mujeres cuando ellas son amigas de la más pena del barrio, loco. Así de sencillo. Entonces, el que anda con lobo a huyar aprende, el que anda con zorra a hacer zorra aprende. Entonces, no, negativo.
1: Oye, aprende.
2: No, si es cierto lo que
8: hola,
2: es.
8: Buenos días.
1: Hola, señora.
9: Buenos días.
1: Buenas.
9: ¿Cómo están por ahí?
1: Moviendo.
9: Dios les bendiga. Mira, yo no sería brother de un mae que es irresponsable. Lo aconsejaría, pero si él no hace caso, sinceramente.
2: Mejor de largo esa amistad.
9: Te digo que no me meto, pero tampoco sería su brother, pues. El problema, ¿sabes cuál es? El problema es que no es tanto que cumplas vos como padre de entregar ese dinero que es para tu hijo. El problema es que vos tenés que asegurar que ese dinero es para tu hijo, no es para otra cosa.
2: Para el pate bolsa.
9: ¿Sí me entendés? Porque es una responsabilidad así como esa, ya que
1: mañana la picha
9: la asumiste, tenés tu hijo y todo, pues, y tenés que asegurar que tu hijo esté lo mejor posible, ¿me entendés? Saludos.
1: Saludos.
2: No sé por qué el hombre

0: se afronta de la realidad de las cosas. ¿Por qué te vas a arrechar por algo que es real, más? El hombre es así, fíjate, le arrecha que le digan la verdad en su cara.
1: Buenos días, chicos vacilones, bendecido jueves.
2: Amén, amén.
1: Hermano, que un verdadero amigo tiene la obligación moral de aconsejar. De
2: ahí es, maldita sea.
1: Cuando está cometiendo un error.
2: Sí.
1: Hay que tener cuidado porque muchas veces nos volvemos confidentes y muchas veces también solapadores de nuestras amistades.
2: Claro.
1: Entonces, yo creo de que uno debe de aconsejarlo, pero quien toma la decisión, si toma tu consejo, cuando es saludable y es bueno para él, pues ellos, uno solo trata de aconsejarlo. Y hay que tener mucho cuidado porque a veces nos involucramos tanto en la vida personal de las amistades que terminamos hasta cayendo mal cuando le queremos hacer ver que la está cagando. Saludos, buen día.
2: Buen día.
3: Ay, no se equivoquen. Si yo les estoy diciendo que le dije así porque el amigo era mi hermano y yo le conocía todo. Por eso fue que le hablé así.
2: Ah, ok. Se
3: brinco hasta el cielo. No aguantan nada.
2: Está loca.
4: Buen día. Luisito, el tema de hoy me recuerda a la historia de un brother mío.
2: Oye.
4: Imagínate que el mae llegaba al chante de pronto y en veces, por allá llegaba yo a la casa del mae, pues bueno, a donde el brother. Y un día me dice el mae, mira, dice, mi mujer dice que ya no te vaya a visitar a vos, me dice, y ¿por qué? Leo, ¿qué onda?
2: Uy.
4: Porque resulta, me dice, que dice que vos, me dice, no le das a tu hijo y eso me puede pasar un futuro a mí si yo me dejo con ella.
2: Ajá.
4: Qué rollo, el madre le decía que iba a parar la casa.
2: Oigo.
4: Y yo ni cuenta me daba y el madre llegaba a su casa tapi, llegaba chupeteado y la mujer más bien decía que yo andaba con el madre ahí en bacanales con jañas así.
2: Y el madre cholado,
4: bueno, no, el madre no, y decía que era yo y la madre ahí diciéndole que yo era un mal hombre.
2: Oy.
4: Que yo no le pasaba a mi hijo. ¿Qué te parece?
2: Oigo.
0: Malito.
2: Claro, el maestro no lo dejaban salir casi.
5: No.
2: Pues sabe que pasaba encholado en su casa.
5: ¡Malva!
2: Y él decía que iba para donde el amigo.
5: ¡Eh! ¡Imagínate!
2: No, hombre, esto está jodido. ¿Con qué ojos lo va a ver esa mujer?
0: No,
2: mujer
0: es pendeja de plano.
5: De verdad que sí.
6: Buenos días, chicos vacilones.
2: ¡Buena!
6: Bueno, está bien que aconsejar al amigo, ya sabes, pero si, como ustedes dicen, uno conoce la vida,
0: ajá,
6: de las personas, de tu amistad, pues. Ajá, pero si vos sabes lo que era la mujer y vos miras que ese amigo le ayudaba a tus hijos y le mandaba las cosas, ponerle así aquí emotivo, la mujer venía y agarraba las cosas y se las tiraba afuera o le decía cosas al hombre y el hombre pues se decepcionó y decidió no seguirle pasando. ¿Qué pasa con ese, con eso? Entonces, listo. Hacer él. Y Tulín, ¿qué pasa con eso? A ver. Porque no solo le podemos echar la culpa al brother, también tenemos que saber el punto por qué lo dejó de hacer o no se acepta eso. Dígamelo.
0: Ahí se la doy a él.
5: No, es que así, si la ley te pone, tenés que sea lo que sea.
2: ¿Querás o no querás?
5: Tiene que pasar la manutención. Sea lo que sea y para que lo utilice. Eso es una excusa también de que el hombre no le voy a pasar porque el saber en qué se lo gasta.
2: No
5: hay excusa.
0: Pero él está diciendo que le aventaba las cosas que le llevaba, que lo trataba mal cuando llegaba a darle la pensión, que él solo...
5: Mire, grabar o documentar la situación y después exponerlo.
0: Ahora resulta que hay hombres pendejos, pues.
5: ¡Ay!
0: Depositar.
1: Sí. Pero tengan mucho cuidado con aquellos amigos chapulín que le cuentan todo y aquel viernes se entrega a la mujer, le pasa el billete para los hijos del amigo y termina siendo el padrastro, loco.
2: ¡Ay! ¡Cuidado, cuidado!
5: A ver, voy a dar una que me pusieron aquí. Oye, dice, y no seamos amigos de las mujeres que dejan botado a sus hijos.
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7: Bueno, sí tienen, pero ellas no tienen la culpa. 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
3: Las 7:37.
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0: Las 7:41.
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2: Qué bonito se mira ese En el cuarto apagamos la luz. 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
1: Es así. Bueno, faltan 12 minutos para las 8 de la mañana. Y como hoy es jueves de TVT, hoy jueves de Retro TVT. Time, jueves de Throwback, hoy es mi TVT de hoy es...
2: A ver.
1: Versión.
0: No lo dijiste,
1: tío. Bateo libre.
2: Bateo libre.
1: Oye.
2: Bateo libre.
1: La
2: perrola.
1: Ay, ay, ay. Bateo libre, rock en español, salsa, merengue.
2: De todo.
1: Por ejemplo. Solamente la puntita. Y señor.
0: A la tanta stilling que tengo.
1: Ay, Dios mío, por eso lo puse bateo libre.
0: Mira, pues poneme la de en honor a la muchacha que la palmaron por negligencia médica.
1: Ay, oye, cuidado.
0: Por unas pastillas, dice la que falleció, la que canta como un linfau.
1: Con el MF. Ajá, ¿qué?
0: Party Rock.
1: Ah, Party Rock.
0: Sí, la que. Diqueta, quieta.
1: Ah, ok.
0: Murió la muchacha.
1: Party Rock. Sí. Ah.
0: 27 añitos y te miraba chavalona todavía, oh, bellísima, yeah, la mujer.
1: ¡Vámonos, pues! Ahí está. Victoria de hoy es versión bateo libre, solamente la puntita.
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0: Señores, mi TBT de hoy va a ser una salsita.
1: ¡Ay, ay, ay!
0: Oye. Una salsita. Bateo libre, Tilín.
2: Simón.
0: La que vos querás.
2: ¿La que yo quiero?
0: La que vos querás. Bateo libre, salsita, la que vos querás. Vamos a ver.
3: Ahí ya te voy.
2: La salsita. ¡Muchacha, ese teléfono!
4: No, ya quité.
0: ¡Vámonos! ¡Salsita, salsita!
2: Salsa, pues ahí te va, la mejor. Este es mi,

0: solamente la puntita, a mí te lo doy.
1: Buenos días, pasiones, ¿cómo están? Pues fíjate que el amigo de mi amigo le hizo un chupete a su amigo para no darle bronca con las añas.
0: Oye, sí, cuidado, se la chupa también.
2: Oh, buenos días, muchachos. Mi criterio será foto y recuerdo de Omar.
0: Tal vez la tiene. Foto y recuerdo con la Nati.
3: Sí. Dice que no, Tilín, sí.
0: No, o sea, no. Ponele durilo mejor y la tu movimiento ya está. Sí. A loco este. Pero igual.

0: le andaba en pega a este hombre, Mara, haciendo esas cosas de fotos y recuerdos. No tenía nada que hacer ese hombre.
1: La puerta negra de los tigres.
0: Oye, al otro igual.
2: Ah, la grande, loco.
3: ¿Cuál?
2: Puerta negra.
3: Oye, wow.
2: Qué bárbaro. Ni quiera Dios este chaval, anda ganas de tirarse sus dos que tres el día de hoy. Está programándose. Está programándose.
0: ¿Qué crees, maldito?
2: Está loco.
0: ¿Quieres que me pague mi memorándum tan temprano?
4: Yes.
0: ¿Qué?
4: Hay que darle palo.
0: ¡Apuente! Hay que darle. Hay que darle.
3: ¿Ah? Yo le escucho bolo. No sé.
0: ¿Bolo por qué?
2: Ahí está, ahí está. Cuidado, esa pedazo que no puse.
5: Si le pide para el fresco, no anda.
2: Cuidado, la pedazo que
5: no
2: puse.
5: No anda.
2: ¡Hay que darle!
3: En el bu. No, que perdón, en el pan.
2: Oye, oye. Está bien. ¡Dale la puntita!
6: ¡Huetilín! Mi TVT de hoy es... Estaba recordando esta canción.
2: ¿Cuál, Bob?
6: De Chris y Ángel. Ayer la vi.
2: Ayer la vi. Mm.

0: Buenos días, vacilones. Mi día de hoy es Hay Amor de Rudy Pérez.
1: Hay Amor. ¿Cuál será esa? Hasta ahorita de Rudy Pérez.
2: Vos, ando ganas de ir a bailar, vos. Tengo rato no ir a bailar.
1: Ah, sí.
2: Para dar una buena bailar.
1: Para bailar. Ahora. Bien, poner música en tu casa y empezar a bailar. ¡Vamos, vamos!
2: ¡Maldito pello! ¡No es lo mismo! ¡Jodido!

0: que hoy es la cumbia del manicero.
1: Ay, manicero, manicero. Oye, ese manicero.
2: Ay, qué manicero, que le voy a poner el manicero a este, oíste.
1: Se la sale, que le cae.
2: En esta versión le voy a poner. ¡Epa!
3: ¡Ay, ay, ay!
2: ¡Agórrese!
1: La bochinchera, la bochinchera.
2: ¡Vámonos!
1: ¡Uy! Ya fue la primera de agosto.
3: Uy,
1: ya,
3: no, casi. Esa la harías de ingresar porque.
1: Ahí está.
3: Alegrísima, en serio, no la he visto.
2: ¿A qué venimos aquí? A nada.
4: Buenos días, mi muchachos.
3: Bueno,
4: este jueves, a saber a quién estaban tirando esa pedrada, el que no pasa pensión, madre. Mira, póngame Total Eclipse del Corazón.
2: Ay,
4: en inglés.
2: En inglés, inglés. Pero si la querés en inglés, tenés que decirme en inglés para que entienda.
1: Claro, sí. Exactamente. Ah, bueno.
3: Lo que pasa es que no he ido a estudiar ahí a Excel en Global English.
2: Todavía le hace falta. ¿Cuándo se está pegando la Gretchen ahora?
3: Nada.
2: Me interesa saber, ¿eh? Está siendo influencer, ¿verdad?
3: No.
2: Óyalo.
1: Ahí está.
2: De acuerdo a él, el meme. No, lo que se acuerdan es tomar la cariñosa en el tubo. Con aquellas luces de neón azul. Mira, Lázaro la otra vez participó en un concurso de canto. Y tenemos el video.
3: ¿De qué?
2: ¿Cuándo saliste cantando?
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0: Le fue bien, la sacaron. La sacaron. A ver, siguiente.
1: Buenos días. Muchachones.
0: Y señor.
1: Dios les bendiga.
0: Amén.
1: El TVT de hoy sería Diathem and Sexy de Rob Stewart.
2: Rob Stewart.
0: ¿Qué dijo el maldito? No le entendí.
3: Chilling.
0: ¡Ah, borró el audio! Gracias a Dios. Ya sabía que llamó con todo.
4: Hoy sería bateo libre.
0: ¡Sí! ¿Esa de qué?
5: ¿Una navideña?
0: No, hombre.
5: Ah.
0: I wanna love. ¡Ah, la grande!
5: ¡Ah! Ya sé cuál es.
0: Sí, pero...
5: De esas clasiquitas, antiguitas.
0: ¡Ah, yo creo que la encontré! Si la encontré, soy un caballo para esto, este. No me equivoqué de trabajo. Ahí va, No me equivoqué, loco.
5: No te equivocaste de trabajo, no, tío.
0: Ahí va, mire. Uy, qué bonito sonaba. Y ahora sí, tu mamá no te mama. Ahí, mire, dice.
6: Ahí está.
0: La Tuani.
6: No queda
0: la Tuani. ¡Vámonos, bateo libre, perros! La flaca, ¿qué quiere la flaca? ¿Qué hace y no va a salir la flaca?
7: Mi TVT de hoy es La Muerte del Garrote, versión original. Estamos en vivo.
0: La Muerte del Garrote.
5: Le cae,
0: le cae. Ellos saben.
5: Espérate, se apenejó el bebé.
6: Buenos días.
0: Los de Tepito. A ver. Hasta ahorita le escucho esto. Solo la otra.
8: Mi pobre mujer.
5: Ah.
0: Ah, pues sí.
8: Pues ahora
0: está recordando, ¿y ahí? Mamá nadie, a ver si me tapa. Cuando se robó en el parqueo, ¿eh?
6: Cuando la dejaban ir a banalear.
0: ¡Vámonos!
6: En bicicleta se iba.

0: Eso camina así. Por eso camina así.
1: Por eso camina así. Le quedó la costumbre.
0: La costumbre. Qué feo. Hay que quitarse esos malos hábitos.
2: Oye. Ah. Este de hoy sería entre remolino, perro zapopo.
0: Entre remolino. Ah, Simón. El perro. Está bien lo que vos digas. Eso es. Tranquilo, no pasa nada. Vamos a dejar que cargue esto. Qué bonito. Mi TBT de hoy es bateo libre, versión bateo libre. Óigalo.

0: solamente la puntita.
1: Suficiente.
2: Buenos días, dile, oírme.
0: Buenos días.
2: Envenenada.
0: La botella envenenada. Esa es serie, güey, la grande. ¿Qué crees? ¿Que está piniendo ahorita?
1: Temerario.
0: Los temerarios. ¿En cuánto mira los temerarios?
1: Este es más ir a hacer a cortar unos limoncitos ahorita.
0: Ah, huevo. La serie compró.
3: ¿Qué cosa?
0: Limones.
3: Ah, sí, pero en la casa.
1: Dígalo, pues.
0: ¡Ay!
1: Un poquito de tajín, por favor. A variar. Para que se sienta premium. Y no solamente con sal.
0: ¡Qué vale!
1: ¡Tajín, tajín!
4: ¿Cómo vivo? ¡Ay! A ver si yo sin...
0: ¡Muchacha! ¡Ay! ¡Enfócate!
3: ¿Y por qué querés que te arme el escándalo? Ya vi.
0: A huevo. Ahí está, pues. Solamente la puntita. Estoy inventando.
3: Yeah.
5: Mi TVT de hoy es Big Boy in the House. Da, estamos vivos.
1: Oye, el otro día.
0: Gracias, mi amor.
3: Big Boy in the House.
0: Va a estar difícil encontrar esto. ¡Vámonos!
6: Sígueme, sígueme. Para que
1: ahí está.
6: Nadie me podrá parar.
1: Te vas a salir en la casa, papá.
0: ¡Aló! ¡Ay, se está armando! ¡Ay! ¡Ay! ¡Saca el fuego para grabar!
3: ¡Salí corriendo, Tilly! ¡Agachate, chaval!

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0: ¡Buenos días! ¡Good morning! Por acá Luisito Saldaña, listo para complacerlos.
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0: ¡Buenos días, buenos días, buenos días, buenos días, buenos días!
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0: ¡Arre con la que barre! ¡Vamos a meterle más! ¡Más ánimo! ¡Más de la buena música en la 20, la número uno!
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0: 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Vamos a iniciar la mañana con la bendición de Dios. Así es, con ánimos. Actualizo el WhatsApp de nueva cuenta por acá a través del 7676-8271. 7676-8271. Para que nos pongamos la pila. Así que, people, hoy tenemos partidito. Hoy juega mi Francia. Ay, ay, ay. Hoy 2 de la tarde contra Marruecos. 2 de la tarde. Nos vamos a los tiempos extra el día de hoy. Que prepárense.
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0: ¡Vámonos!
1: ¡Wow!
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0: ¡Vamos a darle duro!
3: Buenos días, Luisito Saldaña. Por reposicar la menos aquí a la comunidad de la gallina, Cardera Montelemán. Hacemos un tema musical.
4: Hoy tenemos partido.
3: Chapa de Yailin, estamos en vivo.
0: ¡Dale, baby!
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0: Yo ando con el gomo de los rompediscotecas.
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2: Buenos días, Lichito Saldaña. Complacerme con el tema de dejarle caer todo el peso del yomo y esto del padre. Estamos en vivo.
0: Dale, que llegó el loco. Que después de vacilón de la mañana me toca pilotear la nave hasta la una. Hasta la una por acá. La locura María. Ya mañana terminó la racha. Abriendo la radio a las 5 de la mañana. Tengo la pregunta mañana, ya la tengo lista, pego. La pregunta de la mañana hoy de temprano a las 5 estuvo bonita, loco, me gustó. Me gustó porque muchos recordamos cositas. Ah, que tu abuelita, que la última conversación que tuviste con tu abuelita, que el tiempo perdido.
3: Claro, mi hermanazo. Son dos cosas que no puedo olvidar. La

0: que te mande. 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Vamos a meterle maulla. O esa baby tóxica. Buenos días.
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0: ¡Cuidado! ¡Que perdura! ¡Dai, dai!
2: Luisito, buenos días, bendiciones. Ahí podés ponerme Si te pego cuerno. Dale, que estamos en vivo.
0: ¡A la papo!
3: ¿Qué dice el mero rey? Comandante jefe de 300 espartanos, Luisito el Terror, Maña Saldaña, Leónida III.
0: ¡Malo!
3: El que liberó la batalla en la Termópila. ¿Qué me dice? Gran maestro, yo le tengo una pregunta. ¿Valdrá la pena seguirse matando uno en el gimnasio? Y jalaba más culito, hermanito, cuando estaba panzoncito con pancita cervecera, vos sabés. Y ahora, hermano, ahora lo que me enamoran son un cachingo chonco. Pego, y para, mira, te voy a mandar una captura ahorita. Me andan taloneando, pego. Me andan taloneando, pego. No te mandes esa captura, vos vas a querer hacer negocio. Ya te la mando.
0: Ah, la que tiene la flota. Ah, la flota. Y ni una rosita, manda. Esa te choteó en TikTok, papá, ayer, oíste. Esa te capturó en TikTok ayer. Te lo aseguro, pego. Ay, chiquito lindo, y son necios.
4: Estamos en vivo, Luisito Saldaña, o mi chat. Ponete mi gatito y yo, pues dale, estamos en vivo.
0: Mi gatito y yo, dale, mi chac, saludo. A ver, el mero bambán. Ahí está, el mero bambán.
5: Plan chamba, mirlo, aplicando repegma y escuchando la.
0: Te dije, perro, que si chambeaba en construcción, viste que eso malo. Que si no es fiado, el pegue, ¿qué me va a hacer? Te voy a pagar a punto saludo, perro, ¿a qué más querés? Ah, no, pero... Buena nota, te pregunto algo, ¿viste? Te voy a preguntar una duda que tengo. Se lo para el bambam. Trabajando fino. Voy si te desaparece. Oye, voy si te desaparece. No, no la hizo bambam.
5: Plan chamba.
0: Miran rectecita a la bandida.
5: 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Aplicando repegma y escuchando la tuani.
0: Bárbaro, mi papo. Buen pego, ¿viste? Fino, así me gusta. Excelente, me gusta. Ajá, sigamos platicando. Sabe el hijo de la madre, escucharlo. Sabe el hijo de la 70.000. Escucharlo como se le goza el hijo de la madre.
3: Te dije, pego, que vas a querer hacer negocio. ¿Cuántos son 5.000? ¿Cuánto para vos, cuánto para mí? Oíme, pego, te voy a decir una cosa. Es que es verdad, pego, para gusto los colores. A mí me encanta esa gordita hermosa, así, mira, con aquel booty grandecito y que se le grinde la pancita.
0: ¡Qué burbo!
3: ¡Ay, qué rico!
0: ¡Cabroncho, el ascensor!
6: ¡Espartanos! ¿Cuál es su profesión?

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0: mismo, mano. La ABC, no la ABC.
1: ¿Qué le gusta lo?
0: 8 de la mañana, 53 minutos. Estamos en vivo.
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0: Vamos a cerrar la primera hora, loco.
3: Buenos días, Luisito. Ya no va, me hiciste reír, ¿verdad? Si no me va, no me va a trabajar gratis. A punto de saludo, te voy a pagar. Buenos días, mambo, bendiciones.
0: Ya no sabes que estamos en la jugada, pero. ¿Cuál de la hora? Él se cabrea, pues ni contestó el va, ¿viste? Oye, que agarró la barra, ni contestó. Ah, no te digo.
3: Este Kyle de Baboni está muerto.
0: Dale, bro, saludos.
3: Anda todo libre, Tilling. No sé cómo estará en inglés, pero.
0: Este anda perdido, se la fumó verde, si ya pasó. Y el Tilling llegó a su casa. Ya se cambió, ya se recostó. No, hombre, qué bárbaro. Estamos ya en la locura manía.
4: Luis, ponete noche de entierro.
5: Oye, Luisito, pero ¿cómo le va a parar a Bambán? 50% adelantado. Y el otro 50, ¿cómo se lo va a parar? En puro saludo.
0: Solo saludo, perro.
3: Oye, jueves, viene chiquito.
0: De barato.
3: Me rimó, ¿verdad, Luis? Ella viene de mamá, no la dice, no la dice. Saludito, Luisito.
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0: Oye, saludito, pues, hombre. Es que, pues, mío, ya, pues,
6: 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Que culen bien, pa' nunca olvidaron. Que le pongan
0: café. Ahí anda el mamá, ya viene, ahí viene el mamá. A ver, ¿qué dice el broki? ¿Qué dice el cangri?
3: Bueno, está bueno ese bajito, está bueno ese bajito. No, pues perrito, aquí, mira, perro, te voy a explicar. Lo que pasa es que este chat ya estaba hecho.
1: Su estilo no es de aquí.
0: Ah, pues con razón, digo yo, que onda esa pared también hecha, digo yo, suave. Oye, solito, que el mamá, lo que hay.
3: Aquí, mira, perro, te voy a explicar. Lo que pasa es que este chat ya estaba hecho. Yo solo vine a repellar. Ya me tienen a repellar y aplicar repemac. Pero este chante ya estaba hecho ya.
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0: eso. O sea que vos no podés hacer eso.
1: ¡Espartanos! ¿Cuál es su profesión?
0: ¡Ah, no, hombre! ¡Qué bárbaro! Entonces, no, hombre, yo. Está buena esa, sí, Bambán, ¿oíste? Está buena, pero está buena, está buena. Te la compro, perro, te la compro, está buenísima.
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0: ¡Loco!
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0: No jodas, loco, yo me puedo hacer un video aquí, ya sabes, una obra.
1: Esa malita.
0: Me pongo a barrer.
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0: señas. O sea, me tomo el video. Y le voy a decir a mi brother, perro, no, hombre, yo no hice TP, yo solamente ando barriendo.
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0: No ando barriendo, pero ya te digo. Oye, ¿qué onda, papá? No, perrito, si yo solo ando barriendo, no, ya estaba hecho todo esto.
1: Caliente este el sol.
3: No, pero mira, a reparar viene ya, mira, a reparar. Toda esta pared está desbaratada, mira, loco. Yo ando enderezando más bien, ando enderezando más bien, mira.
8: Y me como, te lo pongo.
0: No, si yo solo ando barriendo, pero todo ya estaba hecho, ¿no? Eso relajo, papá.
9: Ya tenés pego el combo completo. Tenés al que te lleva los materiales, que son pocos, y el que te va a hacer la chamba, Bambán. ¡Qué clase,
0: cabrón! No, pues si ya estaba hecho todo eso. Lo que pasa es que dice que estaba aburrido en el chante, anda grabando. Loco, se regazó usted.
10: Oye, ahí, Luisito Saldaña. No sé, loco, estás perdiendo señal. Ya te mandé mucho audio. Y
0: bien, pero no aprovechá, a ver.
10: Muy buenos días.
0: Ajá.
10: Pues mira, yo quiero que puedas colaborarme con una música de Yandel. Hoy me encantaría verte sudar. Creo que se llama Irresistible, ¿verdad? Por favor. Gracias, Luisito Saldaña. Estamos en vivo.
0: Ok, dale, te la busco.
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0: Tu... Y yo diciendo, oye, yo, qué bonita la pared, perro. Rectecita, esto, que lo otro. No, mi reciente ya estaba hecho, me dice.
3: Bam. Oye, Bambán. Oye, Bambán. Reportate, hombre, papo. No es que Saldaña necesita un papo. Oye, Saldaña te va a decir, no, hombre, mira, si yo solo vengo a barrer, yo soy el único que recojo y paso herramientas.
0: Oye, y yo diciendo, pero, oye, no, te quedaron otros, pero esa pared es rectecita.
7: Yo veo que estás
0: y me dice, no, hombre, perro, si esto ya estaba hecho, me dice.
7: Si tú cambias, Luis, que salgo una balacera, porque aunque tú me veas así, me la...
0: No, hombre, perro, si esto ya estaba hecho, todo esto ya estaba hecho.
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0: La parte, loco, la parte.
5: Oye, perro, vos construiste esa casa. Está de acá, chimba. No, hombre, solo te mandé para que la mirara que está bonita.
0: No, pero entonces ya estaba hecho, me dice.
11: Callate, Luis, que le preguntó a Bambán, ¿cuánto me haces las gradas de lavandero? Ya sabes, porque se habían fregado, ya estaba dañada. Ajá. Dame 20, me dice. ¿20 qué? Le digo, 20 mil.
0: ¡A la gato! Hacer las
11: gradas. O este.
0: ¿Cuánto es el lavandero? No, hombre, nos vemos entonces. No, hombre, si no se puede. 20 mil, quiera Dios. Oye, pero tanto Ani, loco, te quedó tu Ani, no esa pared, monstruo, pero no, trabaja fino, hermano, diciendo yo, pero. No, hombre, mi chacto, esto ya estaba hecho, ya, y se le no es la parte, no te digo. Ah, no te digo.
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0: Eso me pasa por salido, por salido, por adelantado.
3: ¿Ah? Oye, Saldaña, llévalo a tu casa, hombre. Vos vas a vivir en la vida real la película de Cantinflas, del bolero de Raquel, cuando lo ponen a levantar una pared al mar. Te cobijaste y buscaste esa escena, vas a ver.
0: Voy a buscarla.
3: Bamba Cantinflas.
12: Luisito, mandame un saludito ahí, el de aquí de Nuevo México. Los instaladores de Pipe Internet, ya te las ves, andamos con todo, con la Tuani activo. Saludito ahí para Kevin Cruz y para Wilico.
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0: Mira, ando con una amiga.
1: Dime, papi.
2: Ahora somos sobre, obviamente.
1: Vamos a invitar a la playita, botecito, y

0: minutitos, vamos avanzando balazo, loco. Viene este jueves, va rápido, va. A todo dar. Sí, hombre. 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Recuerden que son notas de audio a través del WhatsApp.
1: Sí, no, da, si la chamba de Bambán está igual que Chabela, que el pago que él iba a hacer, apunta saludos, no fregué.
2: Saldaña, Saldaña.
0: Nota.
2: Maestra. Dale, ponete esa bachatita ahí. Dale, estamos con Luisito Saldaña, el de la 100.3 FM, La Tuani.
0: La Tuani, así es mi papo. Ua, ua, na, na.
1: Oye, Luisito, pero si vos tenés la cuadrilla ya, mira, tenés a Bambán como jefe de mano de obra. Tenés al Son Popo como el más que te hace el presupuesto.
0: Distribuidor de materiales.
1: Tenés a Eddie Baquedano, que fue el que te inventa la casa de tu señor Ofrega. Tenés una cuadrilla completa.
0: Estamos aquí con el combo. Relajo, loco. A ver, ¿qué dice por acá este caballete?
3: Buenos días, Luisito Saldaña. ¿Qué
0: buenos
3: me
0: días,
3: dice?
0: Bárbaro.
3: Luisito Saldaña, el papá de todos esos locutores de Nicaragua. Luisito, fíjate que me compré un pack, Luisito, pero me siento robado, Luisito.
0: ¿Y ahí qué pasó que te dieron ahí? Te salió con falla.
3: ¿Por qué la cachetona? Me dio un pack, pero lo que me mandó fue unos putos calzonones, Luisito, todos curtidos, Luisito. No me mandó nada de fotos, solo me mandó los calzonones, eso, todos curtidos, Luisito. ¿Qué decís vos de eso?
0: ¿Te sentí robado? No creo que no anda con nada. Esa pieza no anda con eso. Ah, pues no era ella.
4: Oye, papo, no pusiste dun dun.
0: Eso es Bembo.
4: Y papo, no pusiste dun dun.
0: Si yo me voy hasta la una. Es más, te voy a poner en el minuto de compensación. Te la voy a poner en el minuto de compensación, dun dun. ¿Qué te parece?
4: Pues una pregunta, chiquito. ¿En qué lado va a estar la Teddy Matuani el día el primero de agosto, el día de los hípicos, papo?
0: No me han pasado la información, pero todavía. Sí, pero me imagino yo que siempre estamos ahí, siempre frente al edificio Back, el edificio Pela, el edificio Azul, enfrente. Ahí es. Y ahí te equivocaste, le dice. ¿Qué eso? Tírame bien esa novela.
5: ¿Qué dice, Luisito? Estamos en vivo.
0: ¿Qué dice,
5: Luisito?
0: Siempre
5: con Antuani. Desde Austin, Luisito, aquí estamos en la chamba, ya lo sabes, de todos los días. Saludos y bendiciones, mi hermano, a ti, a tu familia.
0: Amén,
5: y a los
0: igual.
5: Compañeros que laboran contigo.
0: Amén.
5: Luisito, mete algo ahí para quitarme el sueño. In the Club de 50 Cent ahí para quitarme este pinche sueño que me han dormido.
0: Mira, el sueño te lo puede quitar un negro que te dé un abrazo por la espalda.
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7: ¡Ay, sí!
0: ¡Qué bárbaro!
7: Martín. Tu camarón.

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1: 9 de la mañana, 28 minutos, 9:28.
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1: Estamos listos para el debate de la mañana, así que no se lo pueden perder. Este debate de hoy.
2: ¿Para qué preguntas si en todos modos no puedes venir? No te dan permiso.
1: ¡Ay, Eddie!
3: ¿Qué onda, papo? Conecté la música de Romeo Santos, vende la casa y vende el anillo para poder estar.
1: Déjame buscar ese rol, Abraham.
4: Papo, buenos días.
1: Buenos días.
4: Papo, buenos días, escuchándote, mi hermano, aquí en la hora de la trabajación, mi hermano. Jesús, bendición ahí, Luisito. Hermano, también me regaló por su error y hasta que lo activemos, démosle huevo esta mañana. Dale, Luisito, ponete

0: ¿En cuánto vende el aniversario, brother? ¿En cuánto lo vende?
1: Y ahí lo anda vendiendo, lo anda empeñando.
2: Oye, Luisito, como hoy es jueves de TVT, hermano, vamos a rescatar las palabras célebres que decía el viejo. El viejo decía que tantas veces fue él al mar que aprendió a nadar. Y el viejo vivía en un cerro. Estamos vivos, Luisito.
1: Es el viejito, dice. Tengo el debate de la mañana, así que no se lo pueden perder. ¿Qué pasó, caballete? ¿Qué onda?
0: Llega a la casa de empeño y le preguntan, ¿y usted qué quiere hacer con el anillo? ¿Lo quiere vender o lo quiere empeñar?
1: ¡Qué bárbaro! Saludos para todos los brothers, que dice el gato.
3: Buenos días, papo. Saludos y bendiciones, Lucho. El gorrito de las baby tóxicas, carnal, que tengo que te pueda poner esa, la cumbia del manicero, el remix. Dice el chilenazo que está en el playlist, mi carnal, dale que estamos en vivo con Antoine para ponerle ambiente a este jueves, ¿verdad?
1: Ahí es, vamos a ponerle ambiente. Al regresar, voy a dejar el estado de WhatsApp ahora mismo. En vivo.
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2: Bueno, mi niño, estamos entrando en el debate de hoy. ¿Qué está pasando? ¿Qué vamos a meter, mi niño, el día de hoy? Niño, niño. Vamos a la real el día de hoy, papo. ¡Jueves! Vamos a quitarnos todo el peso de la lengua. Ya subió ahí, el estado de WhatsApp. ¿Cómo estamos ahí en el estado de WhatsApp? Ni me he fijado. Ya está arriba. Los tiempos han cambiado. Primero es dinero y después es amor. ¿Qué opinan ustedes? Han cambiado porque antes por lo menos ya sabes que besito, te querían a como es. Pero ahora si no es billete, hermano, no está en nada. No todos los casos. Pregunto, debate de la mañana. Los tiempos han cambiado. Primero es dinero y después amor. Pregunto, mi niño, a ver qué opinan ustedes por acá.
3: Pues, papu, una cosa es ir, pero la flaca me dice, te voy a ir a traer, me dice, en la camioneta.
2: ¿La camioneta?
3: En la chatarrera. Y ahí le pregunto, ¿cuánto me cobra? No, solo me le echa gasolina. $130.
2: No, hombre, qué bárbara.
3: ¿Te imaginas clase pele?
2: Hombre, qué clase pele.
4: La mayoría dijeran el amor, pero... Sin dinero no hay pisco.
2: Sin dinero no hay nada. Ahí estamos ahorita mismo en el debate de la mañana. ¿Qué dicen ustedes? Los tiempos han cambiado, mi papo. Han cambiado esos tiempos. Sí, definitivamente. Si no andas en moto, no agarras nada. Si no andas en carro, no agarras nada. Primero que te dicen, ¿y tenés carro? ¿Y tenés moto? Es lo primero que te preguntan ahora.
5: Felicito, sí, ha cambiado los tiempos. Literalmente, ahora vos pones a una mujer y le preguntas, no importa que tu marido sea infiel, pero que tenga plata. Y ellos te van a decir que sí. No importa. Los tiempos han cambiado.
2: Bárbaro. ¡Aceptan!
5: Igual el hombre anda buscando siempre aprobación.
2: ¡Buen de la punto, mujer, loco!
5: Y viceversa.
2: ¡Buen punto!
5: Las mujeres
2: punto.
5: Sienten más empoderadas, que ellas pueden solo. Sí, han
2: Mira,
5: cambiado.
2: ¡Qué buen punto ese que acabas de abordar! Se me vino algo. Y si el hombre tiene dinero, si el hombre es adinerado, esa mujer te acepta hasta de ser querida. Ella quiere ser querida, no importa que sea querida.
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2: Ah, ¿qué onda?
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2: Te lo permiten. Si vos tenés plata... Y ya le decía una jaña, pero yo tengo esposa, tengo mi familia. No importa.
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6: ¡Amor mío!
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2: Está probando los amortiguadores nuevos, hombre. ¡Qué bárbaro! No sabes la prueba. Prueba que hay que hacerle. ¡Ah! Para ver qué onda, si vos sabés que salen falladas sus cosas, sus amortiguadores.
8: Buenos días, ¿qué onda, Luisito? Pues para mí los tiempos se han cambiado, loco. Las mujeres ahora llevan un dilema que dicen, de amor ya no se vive.
2: Ah, ya. Es el mal.
8: Me acuerdo cuando yo no tenía vehículo, andaba en bicicleta y quería coronarme una chatela. Y me decía la mamá, uy, dice, yo no quiero andar en bicicleta, en moto o en carro, si querés. Ahora que ya tengo ya mi carrito... Y ella se juntó con un palmado ahí, vagabundo, esos vagos que no trabajan. Ahora sí me va a montar, mes.
2: ¡No, no vamos!
8: ¡Qué perdiste tu oportunidad, le digo yo!
2: Sí, ¿qué va, chiquita?
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2: ¿Qué va, chiquita? Ya pasó tu momento. Quiero escuchar a la Baby Tóxica. ¿Qué opinan ustedes? Ahora andarían con... Pero fíjate que en el caso de las mujeres, yo he visto casos, loco. Yo he visto casos... Que ellas tienen una pareja, o sea, que está bien cómoda, el hombre es bien cómodo, esto que el otro. y lo dejan al marido y se meten con un maje que es, no humilde pues, pero luchador. Vamos a ponerlo luchador. Y dejan de vivir bien por meterse con un maje que es luchador. ¿Ya me entiendes? No tiene la gran cosa, pero...
3: Oye, Luisito, claro que han cambiado, papo. No, mira que ahora protegen más el dinero que los cachos. A ella les vale que le pegues cacho, que les vale el billete, la cartera. No, mira que cuando uno sale, te revisa la cartera, hasta te la esconde y andate, te dicen.
2: Uy.
3: Aquí no me va a dar sin comer. ¿Sabiste que prefieren más el dinero, la plata?
2: Ajá. Le dice, cuando te pago, a ver, dame lo que me vas a dar, a mí no me interesa. Y te vas a ir a meter a donde vos querás.
4: Dale, papo, buen punto. Vamos a escuchar a todas esas interesadas, ¿no?
2: Sí.
4: Ellas son, vos sabes que aquí el doble cara, la hipocresía, está la orden del día, hermano. Vos las vas a escuchar a su conveniencia, porque este tema va más para las mujeres. Nosotros los hombres, vos sabes que podemos recoger a una mujercita vendedora de abuela de la calle o lo que sea, hermano, y la hacemos grande.
2: Una bañadita y listo, dice.
4: Pero en la mujer no pasa eso. Por eso es que dicen, lo que tenés es lo que valés, a cómo te ven, te tratan, porque el hombre tiene que tener una aceptación, un valor de acuerdo a lo que tiene. La mujer no. La mujer es a lo que sostiene en su cuerpo, nada más. Vos sabés que nosotros somos así.
2: Ahí está.
4: Pero sí, realmente ha cambiado los tiempos, papo. Hoy en día, si vos te fijás, uno puede llegar a tener 2 o 3 mujeres, papo, si tenés el valor económico para mantenerlas contentas económicamente a las 3.
2: Bárbaro, eso es.
4: Que ellas digan que verdad, que mentira, el poder de la curvatura influye. Si tenés poder de curvatura y tenés reales, vas para el cielo, papo.
2: Ahí eso es.
4: No es para cualquiera. Pero sí se da. Que me digan estas interesadas, las baby tóxicas interesadas, a ver si es cierto. ¿Verdad o mentira?
2: El ahí viene una. Influye, papo. Ahí viene una. Ahí viene la baby.
1: Eso depende de cada baby tóxica, Luisito, porque te voy a explicar mi caso. Yo cuando conocí a mi marido no tenía nada, pues lo que tenía eran sus padres, ¿no? Porque él estaba en la universidad, saliendo de la universidad todavía.
2: Pero dime, suave, lo que tenía eran sus padres. Y las mujeres que andan pensando, más allá, descobijate, vos misma lo estás diciendo.
1: Que estudió licenciada en administración de empresa. Cuando él empezó, andaba en bicicleta. Y ahora que, o sea, estamos con los dos y se ha superado, tiene sus cositas, tiene su moto, su vehículo, pues. Y no solo por eso, pues lo iba a dejar. Pero eso es lo que te digo, depende. Como decimos, los tiempos han cambiado. Ahora no, ahora se busca billete. La mayoría de las mujeres,
2: ¿ves?,
1: buscan billete. Y en los hombres igual, porque los hombres no se comen a las viejas chintanas. Entonces esto está parejo. Pero el tiempo de antes era diferente de nosotras a como es ahora, como viene la actualidad. Entonces tanto el hombre y la mujer están iguales. Ahora él ya tiene pues un buen puesto, tiene, gana bien, pues para qué. Ahora es que se puede encontrar otra baby tóxica que ahora que tiene lo busque. Pero eso es decisión pues de cada quien. Pero este es parejo, tanto varón y mujer.
2: ¿Le aceptaría vos una Kerry entonces? ¿O no renuncias a ese hombre por ese billete que se va a perder? ¿Cómo sería el mate ahí?
6: Elisita, aquí le va esta. Si ustedes han podido ver que las mujeres hoy en día siempre quieren tener su estatus. No importa si está gordo, si está chaparro, si es calvo, si es viejo, si es niño, no importa. La mujer siempre se quiere ver bonita en un reflector de cámara para la foto de Insta, para la foto de para los estados de TikTok, todo. ¿Por qué? Porque a ella lo que le gusta es la apariencia, le gusta el billete, no importa de la forma que venga, o si es casado, divorciado, viudo, nada.
2: Ay, Dios mío. Está buenísima esa. Nota de audio al WhatsApp 7676-8271.
9: Oye, Luisito, ahorita no hay ninguna interesada. Ahorita todo es por amor. No hay interés ahí de dinero ni nada. Solo amores.
2: Solo son amores ahorita. Espérame.
10: Vos sabés que aquí todas las mujeres se defienden.
2: A ver, esa baby tóxica, bienvenida.
10: Vos sabés que aquí todas las mujeres se defienden. Somos interesadas, es verdad. Algunas esperamos a cambio porque miramos a más allá. Pero te voy a decir una cosa. Aquí no hay discriminación. Fíjate que las mujeres chincanas chupan mejor que las que tienen dientes. Hasta el alma se te las hay.
2: ¡Qué barbaridad!
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2: ¿Cómo es la vaina, mi amor?
10: Porque miramos a más allá. Pero te voy a decir una cosa, aquí no hay discriminación. Fíjate que las mujeres chincanas chupan mejor que las que tienen dientes. Hasta el alma se te...
2: Las mujeres chintanas. A ver, Eddie, confirmame eso.
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2: A ver, Margarita Móvil, confirmame eso.
1: Pues en mi caso, Luisito, no. No lo acepto porque no. Yo se lo he dicho a él que el día de mañana que él se llegue a enamorar de otra, José, se agarre los huevos y me lo diga. Tanto como yo igual, porque ¿para qué vamos a estar en esa payasada, pleito, matándolo? No, se dicen las cosas de frente, nosotros así platicamos, para no andar en comidilla de la gente. Mejor que nos digamos de frente y cada quien su lado, que soy loca, voy a andar yo peleando. No, tengo mis hijos, lo que me interesa para adelante. Eso lo dejas a la vuelta de la esquina, si querés.
2: No sé, pero te siento arrecha.
11: Allá y te miro como trompuda. Allá y te miro como trompuda. ¡Está arrecha!
12: Opinión de cada quien. Pero yo miro más sexy a un hombre montado en un caballo que en una moto.
2: ¡Epa! Se mira más sexy un hombre en un caballo, dice, que en moto, pero ya hay. Allá hasta en los pueblos están cambiando los caballos por moto. Ahora no vas a ver caballo, solo moto.
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13: Buenos días. Pues ahí sí yo digo que interesada, ahí sí no soy, aunque digan que no. Porque cuando yo conocí al cuchurrumín, más bien al, le robaban dinero al pobre, todo el dinero se lo dejaban y solo como con 20 pesos lo dejaban, porque lo tenían confundido. ¿Y quién lo despabiló? Fui yo. Y por interés, obviamente, no me junté con él. Por amor, pues sí, obviamente. Y hasta la fecha seguimos por amor, porque aquí cada quien tiene sus gastos, sus pagos. En ciertas cosas los juntamos, pero cada quien con su dinero.
2: Ahí es. Saludos, Celsita. Espero que estés bien, ¿oíste?
14: Buenos días, Luisito. Fíjate que yo tengo 13 años de estar con mi esposa. Mi mamá vendía en un parque con mucha honra. Y a mí me decían un vende chicle. ¿Vos sos el hijo de la vende chicle? Con mucha honra lo digo. Yo tenía una novia que cuando me miraba bien, como el brother en una bicicleta, me decía, no creo que algún día vas a tener una moto, hombre. Pues fíjate de que yo conocí a mi esposa, tengo 13 años, y todo lo que yo tengo se lo doy gracias a mi señor, ahí a ella, y a mi madre también que me impulsa, ¿me entendés? Pero mujeres ahorita buenas, no son todas malas, pero como los hombres, pues. Pero mujeres ahorita, falso, fleto. Te miran la cartera a ver que cómo la andas el albur. Como dice la canción, uno vale según lo que tiene. Así es que, bien, estoy con mi fellita, como dice, y la quiero y no la hallo, ahorita no la hallo esa mujer, y la hallaré.
2: Porque ha pateado la calle, ya sabe cómo es el mate, ya sabe, ya tiene bastante experiencia, cómo está el mate en la calle.
3: Oye, papo, fíjate que tiene mucha razón las tapas de Windel, papo. Las mujeres siempre presumen en las fotos de TikTok, de Facebook, de Instagram, su estatus, pero nunca presumen el que le dio su estatus.
2: Opa, sí, hombre. Eso sí, nunca. Y es que, ¿sabe qué? Porque le mata rally. ¿Te cuidaste?
4: Eso mismo iba a decir yo. Está trompuda. Está recha.
2: Recha, sí.
4: Sí, hombre. ¿Qué va a hacer, papo? Después ahí andan llorando por el tóxico. Te lo digo por experiencia. Se la dan de arrechita. Es decir, yo voy a andar buscando. Yo voy a andarle rogando. No, después lo andan buscando a uno, papo. No es que uno sea millonario, pero no somos feos y tampoco palmados.
2: Y sabías vos, hay algún un facto de facto. Facto de facto. Facto de facto que lo voy a tirar ahorita. Fíjate vos que come más rico, profe. El humilde que el que tiene billete. El humilde, profe, si pasa en una carne asada y anda los 200 Córdoba de la carne asada, prefiere quedar palmado y se da ese gusto. El que tiene billete dice, no, lo voy a guardar. Y no se da ese gusto. Ese es un facto de facto. Y ellos saben muy bien.
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2: Vamos a escuchar a Giovanni.
15: Qué fuerte, Luisito. Ahora todas, ninguna es interesada. Ninguna. Ahora todas solo hablan maravilla. Que este y que lo otro.
2: Qué miedo, loca.
15: Otra muchacha. Que le digo a su marido que el día que se la pegue, que mejor la piense y que mejor se lo diga, que se agarre los huevos y que le diga.
2: Ajá.
15: Sí, hombre, tal vez ella también le va a decir, mira, me encontré otro brother así, ya no quiero estar con vos, ¿ah? Es lo que te digo, que las mujeres cuando les conviene, ellas hacen y hablan y dicen lo que sea, loco, por tratar de evadirse cualquier culpa, pero... Mira, ahora nadie, ahora son santas todas, Luisito.
2: Estamos en el debate de la mañana. Póngase la pila, que el tiempo va avanzando.
7: Espérate, Luisito. Oye, Windel, ¿qué onda, loco? Este cabrito, vos, ¿te acordás conmigo en la manada, el maje?
2: Iba de último. Ya alcanzó la manada.
7: Aquel video que te mandaron.
2: Sí.
7: De chimba cabro. Ahora dicen que el maje es el jefe de la manada.
2: Oye.
7: Este anda con chile. ¿Qué estás comiendo, hermano?
2: No, y eso que está cuerito, todo oído, ¿viste?
7: ¿Por qué crees, Luisito, de que le ando gana a la vieja Coco? Porque está medio chintana, ¿sabías?
2: ¡No! Oh, ya, tranquilo. ¡Déjala!
16: Pues, Luisito, ni ella se lo cree. ¿Vos crees que en un caballo cholenco te voltean a ver a vos? No, hombre.
2: Depende. Si es un romano como el que yo tengo en la finca, olvídate. Caballo romano, ¿cuánto crees? Vayan a investigar cuánto vale ese caballito romano. Porque tengo una finca, olvídate. Es que hay unas mujeres que son bien inteligentes, claro. Si un caballito criollo, no te vuelven a ver. Pero como el que tengo una finca, papá, olvídate. Otro momentito breve. ¿Dónde está esta pieza? Que son cantidades de audio. A ver, ¿dónde está esta pieza? Que ya me había respondido. Ya me había respondido esta piecita. Vamos a escuchar por acá.
4: Para toda esa interesada, caballo. Para la Gaber.
2: Ya, tranquilo, relajaos. ¿Qué por acá?
1: Luisito, y esa que te dijo, Luisito, que hasta el alma chintana, pues sí, porque sabes que a la hora que se tiran su conciertazo, no le chima, no los muerde. Por eso.
2: Dice que llega a una cierta edad y todo chupadito, como la melcocha.
1: Luisito, ¿por qué voy a estar trompuda? No. El interés para todo, Luisito, tanto hombres y mujeres.
2: Ya ha echado tu taquito de ojo.
4: Es cierto, mi carnal. El día de esto me llamó una amiga mía, que tenía como 7 años, no lo veo la madre. Y ahí me sale con la broma que le prestara 1,500. Yo pensaba que era 1,500 pesos y me sale que eran $1,500. Que,
2: oh,
4: que se jara, no.
2: Sin anestesia.
4: Que tampoco, y que le prestara al banco. Que etcétera. Ya sabes cómo está la guay. Da busca a quien. Ya sabes. Dale, mi carnal, salud.
2: Y era Dios. Oh, lo siento mucho, hermano, no se te escucha bien el audio.
6: Luisito, el último me retiro. Las mujeres tienen a dos cabros, como dicen, el que las corona y el que las mantiene. Pero si el que las mantiene no le está rindiendo, aunque sea que le saque para los zapatos, la madre mata la relación y vive su luto dentro de la relación, y al día siguiente lo miras con el mae de la camioneta o el de la moto o el caponero, pero la que le tiene que estar dando por lo menos sus 200, 300 pesitos diarios.
2: No, lo de la comida.
3: Y esa que se mira en un caballo mejor, dice. Claro, hípico, con un caballo español.
2: Claro, pues te estoy diciendo, hay niveles.
17: Están locos, déjense de bares, que hay mujeres más. Hay mujeres que son de ellas interesadas más. Y como uno lo miran todo hecho mierda ahí, que llega de trabajar todo sudado, parece aquellos caballitos que andan ahí jalando carreta.
2: Cholanco.
17: Bien sudado, entonces lo miran a todo hecho mierda, ya miran a otro más ahí, que anda bien vestido, con plata. Ya te vas con ellos, uno lo manda a la verga ahí.
2: Pero a veces la camisa y el pantalón es la apariencia. Ah, a veces yo no tengo duda. El mecánico, el brother, el barbero. Barbero se tira más de 2,000 varas diario. Ponele. Hay rubro que te quedamos suave. Mecánico. En un día se tira 30,000 varas. Mecánico.
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1: Que hable el ronco. El ronco lo voy a ahorcar, vas a ver.
2: Profe. Buenos días, profe. Profe, vení, profe. Vení, profe, profe. Aquí tengo el profe. Profe. Agarra el micrófono, profe. Solamente me va a dar mi opinión. Lee ahí. Ajá. Lee ahí, profe. A ver. A ver, ahí. Pégate ahí. Pégate ahí. Ok, lea, profe. ¿Y qué dice el debate de la mañana, profe? Ya para cerrar.
18: Dice, los tiempos han cambiado. Primero es dinero y después amor.
2: Así es. ¿Qué opina usted, profe? Primero es amor y después dinero. ¿O primero es dinero y después amor?
18: Creo que los dos van de la mano.
2: Los dos van de la mano.
18: Porque de amor, ajá, no se vive. Y ya tenés que... Ya sabes que tenés que suplir necesidades también.
2: Entonces, ¿quiere decir que primero amor? O dinero, perdón.
18: Van de la mano.
2: No, pero escuchá lo que estás diciendo.
18: Van de la mano.
2: Sí. Primero amor.
18: Podríamos decir que sí, pero como dice un dicho por ahí, que el amor y el interés se fueron al campo un día. Pudo más el interés que el amor que le tenía.
2: ¡Oh! ¡Qué bueno! Ok, aquí tenemos a nuestro chico de mercado. Gracias, Bigarniz. Bueno, vamos al cambio, muchachos. Ya regreso. No se me vayan, que se viene la hora más rápido, ¿ok? Vamos balazo por acá en este jueves. 10 de la mañana, un minuto. Por acá en la número 1, La Tuani. 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

0: Bueno, 10 de la mañana, 11 minutitos, 11 minutos. Estamos listos por acá, la hora más rápida ha llegado. Y así continuamos con la programación Tuani de esta hermosa mañana de jueves y antesala de fin de semana.
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0: 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Van a ponerse la pila. Ahora sí, a darle.
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0: ¡Vámonos rápida! A ver, ¿qué me dice por acá la people que se viene uniendo? La rápida está en vivo.
2: Papi, si te vamos buscando haciendo el almuerzo.
0: ¡Qué rico! ¡Buen provecho, eh! Saludos para toda la people en vivo. Bueno, ya estamos en la rápida, estamos en la rápida. 7676-8271. Ya pasó el debate, mi niño.
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1: Aquí vamos, mi niño. Aquí vamos de nueva cuenta. Reacomodándonos por acá.
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1: 10:40 en la mañana. Recuerden que a las 11 tenemos la tanda TVT. Es el Throwback Thursday. Jueves de antaño. Hoy música retro, una hora completa. 11 de la mañana.
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2: Yo soy esclava de Remy. Estamos en vivo.
1: No, pedime otra. Todos los días me están pidiendo lo mismo este.
2: Luisito, si agarro algo en la hora más rápida, porque yo sé que la más rápido, poneme panda, panda, panda, panda.
1: Panda, para que siga la parranda. Sí, hombre, la hora más rápida es lo mismo, porque quiere ver negativo.
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3: Buenos días, me podría poner la jumpa de Bad Bunny y Arcángel.
1: La chamba. Okay, tengo rola por acá. Una más.
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4: Oye, Luisito, buenos días. Detonate ahí con Delito de Chencho, mi hermano.
1: Ok, vamos a sonarle entonces. Estamos en vivo para acá, la número uno en toda Nicaragua, 100.3 en tu radio.
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0: Nos vamos para la calle, en la recta final, ahora más rápida. Recuerda que estamos a través de Facebook, Radio La Tuana 100.3 FM, en Instagram, en TikTok, nos pueden seguir también. Mucho contenido por allá.
1: Licita, lleva 4 días consecutivos, el más de pidiendo esclava hacia acá. Y hoy, si quieren, le damos una memoria, hermano.
0: No, pues si lo tengo a tiro. A otro que lo llevo a tiro es un secreto. Pregúntaselo a tu
2: compa. Hola, Luisito, buenos días, ponete ahí Canán, porfa, de Farruko.
0: Estamos en vivo. Dale, bro, saludo.
3: Buenos días, papo, si agarro algo ahí, tenés dándole de...
0: Dándole. Yo me la pasaría la noche dándole.
1: Luisito, ponete ahí Cantinero de Zona 21.
0: Échale 20 balas a la Rogonola y a los Chilamate. ¿Ah? Te digo, se pasan. Se pasan, Leti.
4: Los aires no salen, yo nunca los veo en la calle, pa' mí que ellos viven en Twitter.
0: Farruko Holam.
4: Ay, ok. Estoy ocupado.
1: Buenos días. ¿Podrías detener ahí, por favor, si no le contesto?
0: Bueno, cerramos por acá la hora más rápida. Al regresar, estamos en la tanda TVT. Una hora completa de retro old school. Por acá en la Tuani, no te vayas. Luisito Saldaña, dándote ánimo, motivándote en el jueves.
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1: Bueno, estamos listos para recordar esa rola, mi papo.
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1: A ver, ¿cuál es esa rola? La primerita que se te venga a tu mente. Voy a anexar cuatro ahorita, cuatro. Vamos a ver. Cuatro de esas Dropback Short Days.
2: ¡Ay, tú!
3: O sea, si te pido la mía, hermano, el lunes, de este lunes, para que a ver si me lo suena el jueves.
1: A ver.
3: Dale pues, tierno, en la hora más rápida, soname. Blam, blam, blam, blam, boer. Blam, blam, blam, blam, boer.
1: Qué linda rola.
3: Voy a matar a mi suegra.
1: Qué linda rola. Eso es lo que quería. Ah, mejor se lo hubieran mandado en una nota de audio a su WhatsApp.
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1: Pero no tenés el valor. Se le hubieran mandado una nota de audio a tu suegra, pero no tenés el valor de hacerlo.
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1: Tengo la primera por acá, vámonos.
4: Daddy Yankee, playero 37.
1: Playero, a la 70 mil. Vamos con los playeros entonces. Okay. Segunda rola.
5: Oye, Luis, sonate el guayo.
1: El guayo. Dale. Manchamo. Estamos en la TVT, estamos en la TVT, señoras y señores, bienvenidos a esta tanda TVT. Toda la Biblia que se nos viene uniendo. ¡Tú, Chávez!
6: Pues ponete gitana.
1: ¡Gitana!
7: Buenos días. Oh. ¿Qué se siente saber que hoy pierde Francia?
1: Va a ver, te voy a hacer un video especial, oíste, Fabi. Te voy a hacer un video especial. Y eso yo lo voy a hacer especial. Cuando vos miré ese marcador, 2-0. Ahí va a ver.
8: Chiquito, poneme el que tiene una tienda, que la tienda, sino que la venda.
1: El que tiene una tienda.
8: Dale, chete.
1: De ropa usada, ropa mixta. ¡Qué barbaridad, don chavalo! Saludos para la Fabi, la nica de Couda.
9: Empezó.
1: Quiero mandar a la suegra. Qué bárbaro este chaval. Cuánto cariño.
4: Ponete ahí Tiki tiki
1: Don Omar, voy anexando.
10: Buenos días. Estamos en vivo. Por favor, póngase el señor de la noche.
1: Señor de la noche, no andamos poniendo música diabólica. Señor de la noche, así le dicen al ladrón del barrio.
3: Chico, sonate playero 38, pues dale, que estamos en vivo.
1: Dale, que vamos encima.
11: He querido quererte, Francisco.
1: Ok, dale, bro. Tú, Chávez. Dale, que estamos activando por acá la tanda de TVT, jueves de Dropback Short Days. Estamos activando. 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
3: Perrito, pero es que si yo te mando una foto de mi suegra, vos vas a entender el sentido de la canción, chiquito. Te lo dejo de tarea.
12: Buenos días, moto, sonate Black Party, pues ahí.
1: Black Party. Dale, que están llegando los cangri. Si no cuida a tu mujer, he querido querer de parte de las rolas.
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13: Felicito, maniática y sensual, estamos en vivo.
1: Dale, que ya estamos llenos. Vámonos a la rola.
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1: Estamos llenos.

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0: Cuando una mujer decide olvidar, el que tenga tienda, en la tienda, aquí viene la mujer que tiene más labia, a cualquierita se le echo.
1: Buenos días, Luisito Saldaña. ¿Cómo andas, Mendy? ¿Estás enojada conmigo? Recuerda que después de la tormenta viene la calma. Tú tengo buenas noticias.
2: Con este vamos animal de residente.
0: Vamos animal. Dale animal, se lo para allá de Oroco. El que tenga tienda, que la tienda. O si no, que la venda. 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
0: Alguien la va a hacer por... ¡Cámara tanda, TVT!
4: La tanda, si puedes,
0: ¡mande esa novela, mande esa novela, mande esa novela!
5: Whiting Man, Whiting Man.
0: ¡Ah! Cantala, cantala, pues, cantala. ¡Cantala, pego!
6: Oye, Luisito, Luisito, ¿y qué pasa si la chavala de la tienda te lo ha fiado?
0: No anda andando fiado, oíste, no estás inventando.

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0: aguanta, dale baby, aguanta.
1: Los dueños
2: del... Claro que tengo labia, Luisito, y de todo lo que me propongo lo consigo. Solo con mi labia. ¡Uy, papá! Tan redondito.
0: ¡Cualquier viejo rojo verde!
3: Ponete ronca de Don Omar.
0: Ahí estaba ronca, papá. Oye, necesito la novela. Necesito la novela, mi papo. Ah, necesito la novela. ¿Quién me manda esa novelita?
4: Luisito. Vamos para la disco.
0: Estamos en los 100.3 FM. 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
5: Luisito, salimos tarde para Inotega, Luisito.
0: ¿Inotega?
5: Con este León, cumbre, está pidiendo Chepe, te cumple el rayo Chepe ahora.
0: Pues lo revientan entonces, Chepe.
6: ¿Ah? Opa, Luisito, ya viste cómo salen las interesadas a esta hora, pero cuando tenías el debate, nadie habló nada.
0: Estaba ocupada, seguro, esa hora, vos sabés cómo es el mate. Sí, temprano tenía que aprovechar el tiempo de casa sola.
7: Mi papá, ponete, hay algo en ti, de Zion y Lennox.
0: Hay algo en ti,
8: no, también loco. Dame ahí, pues, el Dionco. Y me saluda a Chivilín, que anda activado con las 100.3 de la Juan. Y dale, que estamos en vivo.
0: Sí, hombre, vamos a darle pues a estos chavalos. Feliz cumpleaños al Cangri, al Espartano.
2: Sí, somos interesadas, todas somos interesadas. ¿Y ustedes los hombres qué? ¿Ah? No somos los grandes desinteresados también. Te mando una novela, Luisita, está buena esa.
0: Dale, mándame esa novela entonces, sobre, ahorita. Mándame esa novela. De una, mi baby.
9: A la discoteca, busca problemas.
0: Saludos para todas esas baby tóxicas.
6: Qué nota, Luisito. Qué nota, Luisito. Mira, ponete dilema.
0: ¡Wala! Está para Víctor Castillo. Sigo por acá, Luisito Saldaña. El más loco de la FM en tu radio. Juevesito. ¡Wala!
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0: Mami, ponte de espaldas.

0: se la tarda de DVD, la recta final. Ahí anda el tío David.
1: ¿Qué onda, Chicos Pane? Aquí estamos en vivo. ¿Qué onda, Luisito Saldaña?
0: Pasó, tío.
1: Te manda saludos a Chele y Notega.
0: Chele,
1: Él también va robando allá en los buses, pero ahora ya está en el norte el vato.
0: Está descansando la gente, sí, en Ginotega, está descansando.
1: Manda una foto, me está comiendo. Los de frijoles.
0: Mírenlo.
2: Choose one.
0: Jodido más pendejo, un taco sin. Un taquito mexicano sin cebolla. Este está como el hot dog. ¿Ah? No me le eche cebolla, dice. Está como el quesillo. No me le eche cebolla. Ah, decime vos. Ahora el taco mexicano pulgando la cebolla. Haga hecho Gaber.
1: Dice que no le gustan los frijoles al vato, ¿no? No dejo nada. Me encanta.
0: Bueno, pues saludos para el tío de Miguare. Por ahí estamos ready. Saludos para el Chele. Bien capacitado ahí. Llega la novela, mi papo. Ay, Dios mío, ¿qué estamos haciendo aquí? Vámonos para allá. Vamos a anclarle esta pieza por acá. Estamos a tiro. En la tanda TVT los jueves y los viernes. Sí, estamos a tiro también aquí con todas las menciones, profe. Yo. A ver, mi niño. 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
3: Saludos para el Chele Jayalía, que ahí anda en farra.
0: En farra.
3: Desde hace 5 meses. Ahí estaba cuneteado, pasándole toda el agua de manjol encima. Con una joyita guardada.
0: Ajá, hombre, ¿acaso yo soy su mamá? ¿Te me está poniendo que es a mí? ¿Ah? ¿Cree que yo soy su mamá? ¿Cree que yo le voy a decir algo? La sé lo que era, pero ¿y qué onda? No te digo, este chavalito. Ay, Dios mío, mi lindo, como que yo soy su mamá.
4: ¿Qué pasó, Luisito? En la TV te poneme Royal Rumble.
5: Recuerda.
0: Ya la sonamos esa.
5: Recuerda.
0: ¡Ah, dale volumen! Estamos en la tanda de TVT. Dale sobre ahí toda la gente de los residenciales. Residencial Dimitro, Residencial Reparto Chic, Residencial La Torre, Residencial Jayalía.
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0: Residencial allá. Ciudad Siniestra. Ahora sí, vámonos, ahora sí.
3: Oye, entonces, papo, que nota, ma, es que almorzar de payaso ahora, que anda bien chistoso.
0: Y ay, pero te siento chimado, ¿qué pasó ahí?
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0: ¡Oye, dame el volumen!
7: ¡Hoy se va!
0: Si este es el androide de la primavera. Descansando hasta el barrio. Gracias a Dios que ya no está aquí Pancho Loco. Me dice una señora la vez pasada.
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0: Gracias a Dios se fue el azote del barrio, dice. Y es Pancho Loco. Ah, no te digo.
8: Tiene por aquí.
0: y es Pancho loco.
8: Pero que supiera el maestro que no almorzaste payaso, que te le almorzaste a la mujer de él.
0: Hijo de la madre.

0: Dale, dale, papo, déjala, déjala caer, que estamos aquí en la zona 8 de Ciudad Sandino.
1: Ahí están los brothers. Saludos, saludos.
2: Mientras tanto, se siga manteniendo entrenado.
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2: Mientras tanto, que siga manteniendo entrenado.
1: Ah, ahí está la respuesta, ahí está la respuesta.

0: eso, padrastro. Padrastro, padrastro.
1: Se lo tenía calladito el androide aquel. Ve, quiero saludar a la Vilmita. Ve, salud para la Vilmita, pues. ¿No sabes que es su gordita la baby tóxica? ¿Qué te puedo decir? ¿Qué te puedo decir?
2: Recuerda.
1: Ahí está, ahí viene, ahí viene, ahí viene.
3: Por esas palabras, mi amor, ya tiene ganado la bicicleta tu hijo, ¿viste? No te da vergüenza que yo te lo esté manteniendo. Qué lindo eso.
1: Oye.
4: Oye, esa no valía 70 pesos. Esa se fue con un glulú y un pico.
1: Uy. Badadu, badadu.
4: Oye, papo, oye, papo. A ese cangri que le pregunte a la mamá quién es el parasto.
5: Dale, papo, dale, papo. Soltate ese retro que tenés ahí pegado. Aquí. Oye. Estamos en vivo desde Altos de las Malvinas, papá.
1: Yo sí me gusta que saluden a su barrio como tiene que ser. Los Altos de las Malvinas. ¿Ah? Elegante. Sí, saludos pues para la gente de los Altos del Residencial Enrique Mick. Con cuatro agujas, ¿verdad? Ahí siempre cuatro agujas de exceso.
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7: Buenas tardes, Luisito. Hasta ahorita me estoy conectando, Luisito. Bueno, dime, ¿cómo va esa novela? ¿Qué novela va a tirar de la...
1: Ya terminó, loco, qué bárbaro. Entrando, ya terminó la novela, ¿eh? No, me
7: digas. ¿Ah? Saludos para hoy en cabina y sí, escuchándote la isla de Metepe, estamos en vivo.
1: Ya terminó, pero...
7: Luisito.
1: Las dos ya. Este juego. Sí,
7: hasta ahorita, ma, es que estaba trabajando, echando una chamba, entonces no me había conectado hasta ahora, Luisito.
1: Decile a tu jefe que digo yo que te ponga un radio para escuchar la Tuani toda la mañana.
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3: Oye, papo, saludame al único albañil que es sincero, papo. Ya sabes quién es, papo.
1: Ay, loco, no me se me había olvidado, no me digas, qué bárbaro.
8: Te pedí para los Panthers y te me hiciste el loco, y eso que eran $30.
1: Ni $30. ¿Qué se puede esperar del ronco?
8: Te pedí para los Panthers y te me hiciste el loco, y eso que eran $30.
1: Híjole.
8: Y va a mantener vos, pero si ni vos mismo te mantenés, no fregué.
1: Al menos que deje el maduro con queso.
4: Luisito, mandame un saludito ahí a Condominio Vista de Pedro Joaquín, Ciudad Sandino.
1: ¡Óigalo, qué elegante se escucha! ¡Qué bárbaro!
4: Luisito, mandame un saludito ahí a Condominio Vista de Pedro Joaquín, Ciudad Sandino.
1: ¡Chocho! ¿Cómo se escucha? ¡Ah, elegante! ¡Qué bárbaro, sí!
9: ¡El show! ¡El show!
10: Solo comiendo Maruchan y el ron, que iba a mandar $30 ahora.
1: No puedes agotar, díselo, el paquete.
3: Uy, mi amor, no mira que yo debía esos 30. Ya los pagué, por eso que no te he podido comprar esos Pampers.
4: Dale, papo, dale, papo. Pues saludemos a Loma del Reparto Chica, hermano.
1: Chocho.
4: Y toda la gente fina que vive ahí.
11: Saldaña, Saldaña, $30 para los Pampers. Tan caro están en Nicaragua esa vaina, loco. Pura vara, si esta diaper le va a poner al pobre cipote de 200 varas el paquete y el resto en tapi con el querido.
1: 30, ¿no qué? Te quedaré asustado, chaval.
2: Maduro, maduro.
1: ¿30 lo más champú? 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
2: Mira el reggaetón.
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2: El reggaetón.
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2: Tírala.
1: No importa de hoja.
2: Tírala.
4: Luisito, saludame ahí a todos los del Hotel Casa Blanca que están en full sintonía.
1: Ocho, está saturado ese hotel, dicen, papo. ¿Ah? solo, gente vacacionando.
12: Oye, Luisito, saludame a todos los del Hotel Casa Blanca que están en full sintonía.
1: Le preguntan a Android allá en la Primera de Mayo, en la colonia. Oye, entonces, ¿pero cómo te fue? Le dice. Oye, ¿qué onda? Está buena la chupeta, pero hasta vino gordito el maje. Ah, lo tenían gordito ahí adentro.
13: Residencial Alto de Camilo Ortega. Estamos en vivo, estamos en vivo.
1: Alto, lo alto.
14: Oye, papo, y el vaqueano hizo caer a otra. Bueno, primero hizo caer a la flaca, después a la guamacoco y esta es otra víctima. Estamos en vivo.
3: Hagamos algo, pues, mami. Ese pañal te lo voy a mandar por Lazy Express hasta la puerta de tu casa, ¿viste? No te preocupes.
1: Mándale el billete, no te estoy recomendando yo. Los nuevos baby pañales 24/7. Cobijate.
14: Un saludito a todos mis brothers ahí, el Prado de la zona 11 en Ciudad Sandina, desde los Bayamones.
1: Chocho, elegancia, papo, la de la gente de Ciudad Siniestra.
14: Este nota, Luisito, más, yo digo que a este más el ronco más de todo el mundo se lo baja, loco, como lo vulgarean, loco, no va por $30. Como que está en la United y que gana bien. No, hombre, decirle que mande la coordenada. Yo voy a mandar esos $30 y eso que estoy aquí en Nicaragua, decirle.
1: Vos seguís comiendo arroz con huevo. Estoy inventando.

0: chiquito, quédate esperando con esos 30, si el Rock, o sea, caballero, vos sos la mula, estar pidiendo 30. No, a ver, que lo está desajustando, o sea,
1: desajustando, hermano.
0: Te va a estar esperando, mira. Un saludo a San Juan del Oriente. Reparto San Juan del Oriente.
1: Ocho.
2: Saludame a mis brothers que están altos de la galería 2 en la Modelo.
3: Papo, ¿qué nota? Que no me marucha un perro.
1: Dice, vos seguís comiendo pan con jamón. Dice. Hijo de la voz. Ay, que no te cerrás solo.
3: Dímelo, Luisito.
0: Po, los cohetes.
1: Vos seguís comiendo totoncito. Loco, las 2 y 6, ¿eh? ¿Qué onda la novela, madre? ¿Qué onda? ¡No!
3: Fue uno que te volvió con eso que le dijiste al bro. Fue uno que te volvió con eso que le dijiste al bro.
1: ¿Qué cosa le dijo quién? ¿Cuál es la delicadeza?
2: Que siga comiendo pan con cuajada y café.
1: Ya está, pues, vámonos, ve. Se está muriendo rosado. No, papá, por mí no me vengas pachenteando con una hamburguesa que vale $2. No, venga con eso. No voy a decir nombre. Ya vengo. No.
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1: Bueno, realmente fue por mí la pelea.
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1: Cuernero, y te me vas de aquí, cuernero.
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1: Ojalá, me dice que este 2024 podamos volver. Ay, ojalá que no, chiquito, le dije.
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2: Bueno, estamos por acá listos para la novela del día de hoy, juevesito.
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2: Estamos listos, estamos atentos. Vamos a soltarla.
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2: Listo por acá.
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2: Vámonos a la novela al día de hoy que tenemos.
3: Ahí te va la novela rapidito, Luisito. Es de una ex cuñada que yo tengo, ¿verdad?
2: Ex amiga.
3: Es hermana de mi ex, el papá de los niños, es tía de mis niños. Okay. Bueno, ella tenía su esposo, ¿verdad? Ellos se dejaron. Porque ella dijo que él ya no la complacía.
2: ¡Opa!
3: Porque a ella le gustan las cosas calientes. Entonces,
2: ¿cómo si? Cosas calientes.
3: Mira, hasta lo siguiente.
2: La cerveza. No.
3: Ella se deja con el papá de su niño, ¿verdad?
2: Ajá.
3: Porque eran 12 años y la misma rutina y ella estaba aburrida. Ella quería algo más fogante. Ella tiene como 40 y pico de años. Como 41, 42. La cosa que ella se metió con un chaval. El chaval tiene 22 años. No trabaja, Luisito.
2: Oh,
3: absolutamente nada. Le exige comida rica. No, no que le vas a dar los frijoles así como aguacatito, quesito, no, eso no le gusta a él.
2: ¿No será de carazo ese androide, vos? Del lado de carazo, ¿no será?
3: A él le gusta la carne, el pollo, ropa nueva, cada 15 días. Entonces, ella, el papá del niño, le exige que le pague la renta y le dé lo de la comida. Ahora, ella, la mamá de ella, le dio un terreno, ¿verdad? Y ella ahí está haciendo su cuartito. Ella no trabaja, ni el hombre que tiene nuevo trabaja.
2: ¿Y él, los dos no trabajan?
3: Pero ella, cuando se aburre del chavalo, llama al papá del niño. Y ella amanece hoy, pongámosle así, hoy amaneció con el papá del niño. El hombre ya le dejó los reales, ya se reportó, se fue. Y al día siguiente llega el otro, el chavalo, pues.
2: Oh, la
3: Pero ella está haciendo un cuartito. Ahí te va. Entonces yo le pregunté. Ella se llama Yanelia.
2: No me
3: ¿De dónde vos estás agarrando dinero para hacer un cuarto? Porque vos sabes que para hacer una construcción hay que tener dinero porque las cosas no están baratas. Y ella me dijo, es que yo tengo una página me dice donde encontrar así como sugar, me dice ella, ¿no?
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3: Y yo les vendo fotos, le hago bailes, y ellos me depositan a mi número de cuenta, me dice. Pero primero me depositan y después le hago los bailes. ¿Ya me entiendes? Entonces yo le dije a ella, tengo la curiosidad de meterme en esa página. Sí, me dice, pero te vas a dedicar solo a eso, me dice, porque eso te quita tiempo, porque ellos cuando te llaman, ellos te dicen, y quiero que me bailes ya. Y yo ya le digo, deposítame mi cuenta, pues. ¿De cuántas horas quieres el baile? Porque depende, dice, por hora.
2: ¿Hora?
3: Si es por dos horas.
2: ¿Dos horas bailando?
3: Son 50. Si es por cuatro horas, son $100. ¿Ah? Y que si quieren fotos más atrevidas, sí. Entonces, tienen que gastar en Babydoll, cosas así sexy, ¿me entiendes? Entonces ella le pide más. Y entonces en todo lo que ella ha hecho, dice, ella hace casi al mes, casi dice que hace $2,500.
2: ¡Wow!
3: Equivalente allá en Nicaragua, ¿me entiendes? Eso yo hago, me dice. Estamos hablando en dólar, me dice. Eso yo hago, me dice. Yo vendo fotos. A los que le hago los videos, me dice, ya son chugas de confianza, me dice, yo les muestro mi cara, me dice. Y los que son nuevos, pues no, me dice, me pongo una máscara y les bailo, dice. Y si quieren fotos, pues sexy, atrevida, profunda, pues esa tiene su costo, me dice. Primero el dinero y después lo otro. Y que así es como estoy haciendo mi cuarto, pero no le digas a nadie, me dice, porque eso ni Jairo lo sabe, que es el chaval ese. Porque vos sabes, también tengo que ayudarle a Jairo, porque...
2: No le digas el nombre, hombre. Estamos en la novela, chavala.
3: Bien, pues, él me da lo que yo quiero, dice, pues tengo que atenderlo bien, perdón. ¿Qué me decís vos? Te voy a mandar una foto de la maje, Luisito. ¿Oíste? De ella te voy a mandar una foto.
2: Me voy a tapar los ojos, yo, ¿oíste? Me voy a tapar los ojos, yo no voy a ver nada. Solo se lo voy a poner ahí en el estado. No, mentira. No me pidan fotos, ustedes saben que el WhatsApp está delicado. Me estén diciendo nada de esa vaina. Vamos a ponernos en este plan, muchachos. ¿Está permitido? ¿No está permitido? Ya cuando tenés 40 y pico. Ella tiene 40, no está tan veterana ni tan para allá ni tan para acá. Pero ya cuando tenés chatele, ya cuando tenés hijos, o sea, vos sabés cómo están las redes sociales. Voy a abordarlo desde este punto de vista, ¿ok? Muchos lo miran como un rubro, un pegue. Las cosas digitales, así que video, que foto. Vamos a abordarlo, muchachos, con mucha delicadeza. No quiero que se salga de control, pero quiero abordarlo de una manera de que esa persona ya tiene un chatel, tiene su familia. Vos sabés, vamos a abordarlo. Vos sabés que ese hijo, esa niña, ¿qué le van a decir en un futuro? Porque actualmente muchas chicas se están metiendo a esa onda. Y vos sabés, el que compra obtiene esa foto, esos videos. ¿Qué va a pasar más adelante en un futuro? Te van a poner de mártir. Ay, es que era hijo por sacarte adelante.
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2: ¿Es permitido? ¿Ah? ¿O es trabajo fácil, como le llamamos?
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2: No hay foto, no me estén diciendo, no hay foto, no, negativo. A mí no me va a caer el tortation de WhatsApp, negativo.
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2: A mí no me va a andar cayendo el tortation de WhatsApp, Nel. Nota de audio.
4: Y te voy a decir algo, Luisito. ¿Quién somos nosotros para no meter la cuchara, Luisito?
2: ¿Quiénes somos nosotros?
4: Ese androide que está pidiendo esos gustos, ese debe ser de Masaya. De Masaya.
2: ¿Masaya?
4: Mínimo.
2: Carazo, ¿eh?
4: Que comen frijoles y quieren. Y agarraron a una babosa. Y se la quedó el brother.
2: Aquí.
4: Cada quien viene a hacer sus cosas. No son microempresarios, esta gente ahora. Aquí es permitido. Fíjate que hay un montón de plataformas. Aquí es.
2: Allá. Yo sé que allá es un poquito más libre de cuanto a qué, muchachos. Allá lo normalizan. Aquí todavía como que ahí está entrando la chavala en ese mate, ya sabes, de crear sus cuentecitas XXX sin nombre. Y se están metiendo esa onda. Trabajo fácil o es válido defenderse.
4: Eso es normal. Gente que tiene su trabajo y también hace su billetito loco. Si una man que vendía fotos en Only, la vendía por $10. Después la madre comenzó a vender su agua que se bañaba por $40. Y después
2: ¿agua?
4: La madre, cuando comenzó a vender su cuerpo, hermano, llegó hasta $1,000,000.
2: What the fuck, loco.
4: Hay gente loca.
2: Hay gente, no, sí.
4: Luisito, hay una,
2: de hecho, te encuentras muchas cosas.
4: Una página en Costa Rica. Luisito, hay una página en Costa Rica que la están haciendo en Centroamérica.
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2: Oh, y así, porque he escuchado que también, o sea, según la región.
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2: Tema que no quiere. Vamos a ver si. Que no se me alborote mucho la people. Vamos a caerle cadito. Suave, pasito. Que no se me alborote la people. ¡Diablo, mami!
5: ¡Diablo, mami! ¡Que
2: saca punta, mami!
0: ¡Saca punta! ¡La novela!
6: Tú no tienes lápiz para te saca punta.
2: Ah, ¿cómo me vas a decir eso?
5: ¡Diablo, mami! ¡Que saca punta!
6: ¡Sa! 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
5: ¡Ah!
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1: La buena novela, Luisito. A ver, vamos a meter la cuchara, la cucharona. ¿Qué dicen estos papos?
2: ¡Eh, Luisito! ¡Luisito! ¿Qué onda? ¿Esta novela qué onda? ¿Qué es lo que es? ¿Es publicidad o qué onda?
1: Pues la madre. ¿Qué pasó?
2: Necesitas enviar esa foto a los espectadores que te ve. Qué linda la novela, loco.
1: Qué goza.
2: Por eso solo envidia la FM, pego. Pero bueno, amor, te voy a dar un consejo. Seguir los pasos de tu amiga también y nos mandar los datos ahí para Kimbafungi. Oh, yeah, me pego.
1: No, es serio.
3: Está bueno el negocio entonces, y pasar la página para poner a uno a trabajar ahí también ya. Porque solo es pedir billetes.
1: ¿A quién va a mandar a trabajar? ¿Cómo así? ¿Cómo se sintió ese audio? ¿A quién va a mandar a trabajar? ¿Ah? ¿A ese que se quedó en la casa?
4: Luisito, ese es mi primo Jairo, pero fíjate que yo estaba con esa duda. No sabía si realmente esa era la situación, pero dado caso que escuché aquí en la novela todos los detalles, voy a tener que hablar con mi tía para que este chaval lo abra los ojos, porque imagínate que el chaval no sabe ni se da cuenta que tiene marido. Y yo, me voy a dar cuenta yo aquí ahorita.
1: Imagínate vos, mejor que le pida una comisión, mejor que se meta. Mira, amor, yo te grabo. Ah, yo voy a ser parte de tu producción.
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5: Ahí está, pues, papo. Ahí está. ¿Pudo más el interés?
1: El amor, que el amor.
5: Son interesadas, papo. Con la plata baila el mono. Literal, literal. Que vengan aquí, qué dignidad. Qué valor propio, qué amor propio. Negativo, papo, negativo. Billete. Y toda tiene un valor. Todo tiene un valor, papo.
1: Ay, ay, ay.
5: ¿Lo estás viendo, pues?
0: Yo escucho la tuya.
5: ¿Lo estás viendo? Después lo malo somos nosotros. Nosotros somos aquí, nosotros somos allá. Ah, no, ya son dulces palomas, ¿sí?
1: Pero
5: ¿está claro? ¿Cómo está la vuelta?
1: A ver la baby tóxica. Ponele la baby tóxica. Ella se está comiendo un gustito de su vida. Ella está generando dinero. No importa cómo lo está generando, pero ella se la está rebuscando.
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1: Pero vos sabés que, ¿cómo te diría? De una manera fácil. Y hoy en día, a los chavalos, a la gente le gusta lo fácil.
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1: Y ahí está el detalle. Dirían unas, no me toca, no me besa, solamente a través de una pantalla. ¿Ah?
6: Saldañita, permíteme introducir mi cuchara en esta novelita. Mira, todos tenemos derecho a jugar nuestro juego, ¿me entendés? A picharla, a buscar cómo sobrevivir. O sea, si la magia viene

0: a buscarnos un mejor futuro. Esa es la verdad de las cosas. Y pues, ¿qué te digo, caballete? Sí, a veces uno puede decir, no, por los niños, que esto, que el otro, pero, hermano, la libertad es que hay hoy en día, eso es otra cosa, ya nada que ver en los tiempos de antes, ¿me entiendes? Que la mujer...
1: Ajá, pero espérate, suave. ¿Cómo te pondrías vos como marido, como pareja, de que te das cuenta?
0: Cuidado un poco.
1: ¿Te das cuenta de que tu pareja está haciendo contenido para adultos? ¿Cómo te pondrías vos? ¿Cómo te pondrías? Le da un abrazo, felicidades, amor. ¿Qué estás haciendo, huevo? ¡Qué bárbaro! ¡Estás ganando más que yo!
0: Un poco su figura, lo que iban a hablar, lo que iban a decir. Ahí. Eso ya pasó. Ahora a la mujer le vale. Si vienen aquí a Estados Unidos, caballo, y no han ni terminado de aterrizar y andan buscando quién les resuelva, ¿me entendés? Anda a verla. No ha pasado un año y ya están panzones. Qué belleza, ¿me entendés? Entonces, ¿qué te puedo decir, caballo? Aquí todo el mundo en este mundo tiene derecho a rebuscársela.
1: A defenderse.
0: No hay otra.
1: Ok, bueno, saludo para toda la gente que viene metiendo el cucharón por acá en la novela Luisito.
2: Ay, ponela, loco, ponela, más, ponela foto.
1: No, nos vemos, está loco este. ¿Ah? Ni me la han mandado, no, y voy a poner, no te digo. 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Vámonos a una rolita para relajar la vena. Estos chavalos andan en llamará, andan en jamming. ¡Qué barbaridad! Aguantate, chiquito, no me la han mandado. Vamos a negociar por ustedes ahorita. Ya vengo, deséenme suerte.

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1: Toda la mierda. Aperrada. Luego va corriendo, trap season, bitch.

0: La novela de Luisito, 12 del mediodía, 38 minutos. 12:38. ¿Qué te puedo decir, mi niño? Vamos a darle por acá las promociones. 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Vámonos por acá, más nota de audio.
1: Que mande el link para ser clientes.
0: Ya, hombre, amado.
1: Chiquito Luisito, ¿quiénes somos nosotros para no meter la cuchara? Todo está bien, ella se la juega, ella hace su billete, las consecuencias son para ella, pero hacete la pregunta, ¿qué tal si fuera tu mujer, hermano?
0: Esa es la onda.
1: Fea, fea, fea la cosa. En realidad yo lo veo también desde el punto de vista del hijo, el bullying y todo eso para el futuro, ¿sí me entendés? Está bueno el billete, pero también hay que pensar en las consecuencias. Ahora ya está, que siga facturando, porque de todos modos ya se dio color, estamos en vivo.
0: Es lo que te estoy diciendo, que va a pasar a un futuro. O sea, el color, los chateles van creciendo.
2: Joder, Luisito, ¿sabes qué hiciera yo? Yo me suscribo ahí nomás a la página,
0: pero... No te abandonás. A ver, más notas.
3: Pues si la mujer encuentra esa manera de generar dinero y el hombre no le suple, pues que lo haga. Mira, pues ya ni modo. ¿Y qué más va a hacer? Ella va a tener que mirar por su hogar. Y además que aquí no vengan también los hombres de hipócritas diciendo que esto que está enseñando, si de todos modos que hable el que no mire porno, que ellos lo que quieren es verlo de gratis y no estar pagando.
0: Entonces está bien lo que está haciendo, no hay falla.
4: Hola, hola Luis, estamos en vivo. Salud, Luis, pero dijo la protagonista de que ella prácticamente no tiene marido, que el que tiene es el del gusto nada más, porque entendí que dice que él llega nada más, que cuando ella amanece donde el ex, el papá de los hijos, al día siguiente llega el otro, o sea, no viven juntos, ¿me entiendes? Nada más es como para quitarle las ganas, los antojos que ella tiene, que el chiquillo la complace y listo. O sea, ella prácticamente está pagando nada más gustito y no tiene en sí hombre a cargo, porque más bien ella le complace al otro en todos los sentidos, le da todo y trabaja según ella en ese sentido de la página de adulto. Ahí genera para mantener al muchachillo, pero diríamos que prácticamente está nada más por conveniencia con los dos, uno porque le da el gusto carnal y el otro porque le genera para los hijos. Entonces no, realmente no tiene a ninguno a cargo.
0: ¡Ay, Dios mío! Vamos a hacer algo, verá. Los primeros 100 que se conecten ahorita a TikTok. Antes, porque después no se va a poder. Te van a cabrear aquí en la cabina. TikTok La Tuani Live. TikTok La Tuani Live. Estoy ya prendió el live. TikTok La Tuani Live. Te voy a dar 2 minutos para que te conectes. 2 minutos para que te conectes. La Tuani Lai. La Tuani Lai. A las 70 mil. El primerito de Ibaquedano. ¡Qué bárbaro! ¡Hijo de la... ¡Degenerado! Dale, que va corriendo el tiempo. Va corriendo el tiempo. Solo voy a hacer. ¡Sas! Yo no sé nada. La Tuani Lai. Vayan a buscar esa. Sigan esa cuenta. Balazo, sí. Balazo. Un minuto.
5: Buenas tardes, Luis. Déjame permitir la cuchara. Esa baby.
0: La Fabia, hasta las mujeres andan aquí, qué bárbaro.
5: Habló ahí que las mujeres tienen que facturar. No, hombre. Eso no es así. Si uno está, ella ya tiene hijos y son varones. Entonces, ¿cuál es el problema? Ella está ahorita manteniendo a un huevón, por así decirlo, un mantenido, un chatel, ¿sí? Porque no quiere que él trabaje, pues ahí está bien. Pero ponete a pensar en un futuro, los chateles, cuando se den cuenta, su amigo, que su mamá hace esos videos, pues esos contenidos. Y hey, ¿qué van a decir? El bullying viene para los hijos después, Luisito, y es feo, es feo. Yo me pongo el zapato de los chateles, Luis, y yo me imagino, ya me imagino que es,
0: sí, hombre.
5: Ese bullying es feo, ya me entendés.
0: Ok, pero a estos que están aquí conectados, les vale onda. ¡Ah, Celsita! ¡Qué bárbaro! No, Celsa, no, se seria. ¡Qué barbaridad! Bueno. ¡Hala, ya están conectados! ¡Esto es rápido! ¡Esto es rápido! Y solo lo pongo y ya saben cómo es el mate. Solo lo pongo y apago like. Lo pongo y apago like. Sigan la cuenta, la Tuani like. La Tuani Light, yo no sé. Lo pongo y apago el like. La Tuani Light, la Tuani Light, la Tuani Light. La Tuani Light, ahora mismo estamos en vivo. Ok. Dios mío, mi lindo, tres. Solo lo pongo dos segundos y nos vamos, dos segundos y nos vamos. Ahí está, bueno, listo. Listo y servido. Ahí está. Ok, listo y servido. Ahí está, sencillo.
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0: Vámonos.
7: Bueno, Luisito, las mujeres ya no les importa nada, ya perdieron el pudor.
0: Ok, vámonos ahora. Vamos por acá, protagonista.
4: Mira, Luisito, ella es alta, morena, hermosa. Tiene lo suyo la wey.
0: Sí, ya la miramos, tranquila. Ya la miramos ahí, relajado. A ver, estamos aquí en el WhatsApp ahora, 7676-8271.
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0: Vamos por acá.
8: Y también te voy a decir algo, Luisito. Esta mujer está diciendo eso para quitarse la culpa y que le daremos un consejo nosotros como espartanos para que ella se sienta libre con una opinión. Porque vos crees que no lo va a hacer. Lo va a hacer, Luisito, lo va a hacer. Ahí está, la puritana le dicen a ella cuando le dijeron que sacata 2000 bombas y ahí en Nicaragua se le abrieron los ojos, así como la llave cuando viene el agua.
0: No, pues
8: el chatele que se está despachando de humo ahí, de humo, el chatele es un Superman, ese mes se está despachando de humo, está comiendo hermoso.
0: Ya mirate pues.
9: Mi hermano Saldaña, pero es que no confundamos una cosa con otra. Si una persona es mi pareja, obviamente tengo derecho a exigirle, ¿me entiendes? Pero si no lo es, si esa persona ya es mi pasado, ella tiene derecho a hacer de su vida lo que ella quiera, ¿me entiendes? Ahora, man, esto que te voy a decir aquí. Aquí se están poniendo de puritanos esto que el otro, pero se lo puedo preguntar a los caballetes que están aquí, como Windel, como los brothers que están acá, de este lado de...
0: Del
9: mundo en Estados Unidos. Dígame, muchachos, ¿cuántos de ustedes no han visto hombres que dejan hasta su mujer por una mujer de una barra? Dígame. ¿Y vos qué crees que hacen esas mujeres, Luis? ¿Qué crees? ¿Vos crees que son santas que andan ahí rezando en la iglesia? No, hermano. Pregúntale a esta gente, a Baquedano, a todos estos. ¿Cuántos no han visto hombres que le niegan dinero y todo a su familia y se lo dan a una barrera? ¿Qué quiere decir? Que muchos hombres prefieren ese tipo de mujeres que una mujer seria, esa es la verdad. Y la mujer, al ser soltera, ella tiene derecho a elegir lo que ella quiera.
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0: Buena novela, más audios.
10: Luisito, yo te voy a decir, y dice, mira, cuando ya el hijo esté grande, ella va a estar más vieja. Y además, ni la cara está enseñando a la mujer, está haciendo bien su pegue.
0: Está bien su pegue. ¡Qué bárbaro, todo androide!
11: Oye, papo, ¿quiénes somos nosotros para no meter la cuchara en este momento?
0: Meter la cuchara, mi niño.
11: Huevecito cervecero. calientito, como le gusta a ella. Qué barbaridad. Chabrocho, chabrocho.
0: Chabrochito, chabrochito.
11: Ese espartano debe ser del lado de Carazo, no creo, papo. Bandida, ¿eh? Pues, papo, por la necesidad no creo que lo haga. Trabajo hay. Si busca trabajo hay, papo. Lo que pasa que a algunas mujeres les gustan las cosas fáciles y todo. Papo, ahora cuántas chavalas, cuántas porronconas, chabrochas, no tienen ahí la el azulito. Papo, ahora todo es billete, oíste. Si no tienes billete,
0: no hay
11: si
0: nada.
11: No tienes labia, no agarras nada. Pero, mándame la foto, hombre. Está trazando. Quiero ver cómo está eso.
0: ¡Po! ¡Los cuetes!
11: ¡Los cuetes!
0: ¡Dale, qué barbaridad! Oye, ay, pero te están reclamando ahora. No. Mirá, loco, espérate. Aquí nos vamos a meter, nos vamos a desviar un poco. Vamos a desviar un poquito. Aquí hay un cangri, un espartano. Espérate. Me está reclamando ese espartano porque lo chotearon en el live. Me está diciendo, por tu culpa, me dice, porque estás enseñando el live. ¿Y qué culpa tengo yo de que vos estés entrando y te diga, fulano de tal se acaba de unir al live? ¿Qué culpa tengo yo? Pues espérate, la Jaña le está reclamando que lo miró en el live. Pero vos también reclamale, baboso. ¿Qué estabas haciendo vos también ahí? ¿Qué estabas haciendo vos ahí también? ¿Ah? ¿Qué estabas haciendo vos ahí también? ¿Que fuiste a ver? Ajá, ¿qué onda? ¿Qué onda? Dale. Pero es que vos le tenés que armar la bronca también.
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0: ¡Qué bárbaro! No, culpa mía no es.
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12: ¿Y qué anda haciendo la Jaña y el Mae ahí?
0: Ajá. ¿Qué anda haciendo la Jaña y el Mae ahí también?
12: ¿Y qué anda haciendo la Jaña y el Mae ahí? Yo me pregunto. ¿Responsabilidad? Ninguna.
0: Ninguna. Y me eché el clavo a mí, como que yo tengo culpa, perro. Ah, decime vos. ¡Qué lindo! ¿Cómo estamos?
10: Mi escapada, Luisita, parece apartado, caballete, Luisito. Yo le diría, yo andaba viendo si no era bola de la foto.
0: ¡Ah! ¿Vos querés que lo manden al cementerio? ¡Era una! ¡Ah! ¡Decime vos!
12: Luisito, subí la foto para verla, que está bien.
0: No, hermano, si eso fue, esto es rápido, chiquito. Está entrando este. Parece que no agarra ni la hora.
10: Uy, pero qué hombre más débil es. Entonces quiere decir que, ¿para qué se anda metiendo en like que no puede entrar? Porque su mujer le pega. Más ridículo este. Ella, Luisita, es que esto no es para todo el mundo.
0: No, y ahí vos sabés que el like te dice fulano de tal se acaba de unir. Lo clavaron el brother. ¿Ah? Que no, te agregame, dice. Aquí no ha mandado audio, chiquito. Aquí no ha mandado ni un audio.
7: Luisito, ya mandé la foto por WhatsApp, loco.
0: No, hermanito lindo. Evitémonos estrés, evitémonos que nos estén bloqueando el WhatsApp. No, no, hermano.
12: Luisito, pone la foto, hombre. Lo hagas,
0: no estés inventando, vos también, va de viaje.
11: Bueno, papo, hijo, el primerito que entró a live, fíjate, qué cagada.
0: ¿Quién?
11: Bueno, papo, hijo, el primerito que entró a live, fíjate, qué cagada.
0: ¡Eca!
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0: ¿Ah? Y pues si me estás diciendo ahora, a través del TikTok, pasó todo a través del TikTok, hasta ahorita se están dando cuenta.
13: Pues Saldaña, danos otra segunda oportunidad. Yo sí logré verla, pues, hasta con pasamontaña y toda la morena, sabrosa, ¿no? Pero otro breve like.
0: Otra vez, dice, otra oportunidad. ¿Acaso soy tu ex, yo? Oye, bueno. Como que fuera la ex, yo. Dame otra oportunidad, me dice.
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0: Loco, loco, se pasan. No te digo. Luisito, dame otra oportunidad. Me dice, no me diga. ¿Qué onda? Suave, perro. Han pasado.
14: Luisito, tan rico que es el caimito, loco, ¿verdad? Ay, es delicioso. ¿Sabes una cosa, Luisito? De hoy en adelante ya no soy Luisito el Terror Saldaña, soy Luisito el Destruyo Hogar Saldaña.
0: No, ¿viste? No, me estás inventando. Culpa mía no es, mi chan. Ah, ¿qué dice la Fabi?
15: Yo sé quién le tomó captura, Luis, yo sé quién.
0: Ah, sí. Manguito relajado. Me imagino. Ah, manguito relajado.
16: La Flag Churri, ¿será que está creando su página ahí ya?
17: Pues vamos, la semilla, esa señora, esa madre se mira otro mate.
0: Dice Winder que la está pensando si dejar el cuerito ahí.
18: Por eso es que todos más lo dejan, porque no son rápidos, no agarran la seña. Breve, dijiste vos.
0: Breve.
18: 2 minutos, 2 segundos. Fu, fu,
0: fa. Yo dije breve, loco. Ah, no, ellos dicen, dame otra oportunidad. Y se abrirla ahí otra vez. Dice, oigo, ¿en qué mundo estamos?
18: ¡Qué barbaridad!
0: ¡Te estoy diciendo, mi papo!
19: Yo dije,
20: esa es la ninja Hattori esa madre, no.
0: Otra oportunidad. Buena novela, Luisito.
21: Dásela, Luisito. Dale otra oportunidad porque no pudimos ver nada, Luisito. Yo no miré nada. A mí dame otra oportunidad también.
0: ¿Y qué están haciendo las mujeres? ¿Qué quieren ver las mujeres ahí? Mirá las mujeres cómo son. Las mujeres están entrando. O quisieron entrar por criticar a la maje. ¿Ah? O están diciendo, bueno, y ahí si a ella le está yendo bien, ¿por qué yo no puedo hacer lo mismo? Ve, es lo que te estoy diciendo. La novela. Pero si estaba en el TikTok Live, la Tuani Live.
22: Luisito, fíjate que tan sayo estaba en TikTok cuando me pareció. La Tuani te invita a ver su live. Y nomasito entré, papo. Cualquiera diría que yo andaba en la rebusca, papo.
0: Cualquiera diría. No, ¿qué va a ser, mi
23: mira,
0: niño?
23: Mira, con eso que dijo el muchacho, pues, de que después los hijos van a crecer y todo eso. Mejor yo te la cuento en novela mañana, Luisito, porque hay una historia más o menos así, de que la mamá hacía eso y después la hija se dieron cuenta, pero mejor te lo cuento en novela mañana.
0: Oh, ya para que la resuelva. Mañana, escuchen. Sí, hombre, qué bárbaro, que se la gente me tiene una confianza, loco. Gracias a toda esa gente, ¿verdad? Que ya saben que es anónima, las novelas anónimas. Escúchame.
23: Mira, con eso que dijo el muchacho, pues, de que después los hijos van a crecer y todo eso. Mejor yo te la cuento en novela mañana, Luisito, porque hay una historia.
0: Pero con una condición. Queremos ver a la protagonista, por lo menos con sticker. Sí. Porque aquí no vamos a estar falseando. Nosotros mañana no vamos a falsear. Por favor.
23: Estoy más o menos así, de que la mamá hacía eso y después la hija se dieron cuenta, pero mejor te lo cuento en novela mañana.
0: Es correcto.
23: Ya para que la resuelva.
0: Gracias, muy amable. Esta es otra novela, ¿oyeron? Otra novela.
13: Sí, hombre, una segunda oportunidad no se le niega a nadie.
0: No, chiquito, si ya me voy, el tiempo se acabó el tiempo.
22: Luisito, pero la verdad es la cosa que no hay necesidad de tener paina, papo. A mí me vende uno cacastito, papo.
0: Ah.
22: Una pinche shish. Ay, señor, ¿para qué te cuento? Ahí te lo envío, papo.
0: Por razón, solo en bancarrota te manejas, chiquito. ¡Qué bárbaro!
24: Dale una oportunidad, hombre, Luisito, madre, buena onda.
18: Esa es la ninja que sale en el Super Nintendo, Killeriti. La se Killeriti. Llama Orchip.
0: Sí, cuidado, te hace la fatality, ¿oíste?
14: Pego, y escúchate el eco de los audios de Windel. Ya está encerrada en el baño, maldito, dándose la costilla de la viejita.
0: El pellejito. Bueno, people, ¿qué te puedo decir, mi niño? Gracias, nos vemos. Gracias por haberme acompañado. Hasta mañana. ¡Hasta mañana!
22: Y a la mujer le reventando como te están robando ahorita, papo. ¡Qué barbaridad!
0: ¡Ni! ¡Sí, hombre!
22: Ni a la mujer le reventando como te están robando ahorita, papo. ¡Qué barbaridad!
0: Te estoy diciendo, hombre. A la Arandel. Sí, son rápidos. ¡Qué bárbaro! Sí me gusta que sean rápidos. ¡Balazo! Que se me pongan a pila. ¡Qué pena! Yo digo, ¡oh, Luisito! ¡Vámonos al aire! ¡Rápido!
1: cabal, esto no es novela, Luisito, esto es serie, ma. Es que es una cadena, carnal.
0: Esto es mañana, otra, mañana es de otra protagonista.
1: Es una cadena. Imagínate, es que la madre esté colaborando con la mamá, loco. La mamá, ella. Ay, la sangre de Cristo tiene poder. Esa mala la está haciendo. Y bueno, ya no se diga el chatel, 22 años, una jaña que le está pasando plata. ¿Qué más quiere? Ese más, si se sale de ahí solo por chismes así, ese más es caballo. ¿Cómo se lo está premiando el más? Ahí el que la está, el que la va a sentir de humalera va a ser el papá del chatel o de la chatela, más. La va a sentir, ya te imaginas, más, la regazón que le haga armar a ese maestro.
0: Vamos a escuchar mañana cómo viene esa vuelta.
1: Oye, lo que era, te faltan 4 minutos. Dale, lo que quieran verla, le tomé captura, dale. Únanse al envío, meten un like.
0: Ni el perro de la casa te hace caso, te vamos a hacer caso nosotros, Macarita. ¿Ah, en serio?
2: La está haciendo más la propaganda que le está dando ahorita a la Tuani, que eso era lo que estaba esperando ella de la Tuani, una buena propaganda, caballete.
0: Pero ¿quién pasó link? ¿Quién pasó nombre? Se está pineando vos, guarón.
3: Pero ni en la Rosa de Guadalupe se atrevieron a tanto.
0: Ya pues. La novela, programa número 1 a nivel latinoamericano.
1: Te la partita. Si Macarita Móvil no le hace caso, pero ni qué, ni el ratón, ni el gato de la casa cuando lleva comida.
0: Le dice, siente para allá, va para allá, y solo lo queda viendo el perro, así como el sticker que sale. ¡Lo vemos!
22: ¡Echa para allá, bobo! ¡Echa para allá,
0: pelotón! ¡Qué barbaridad! ¡Echa para allá, loco!
5: Papo, decirle, dame 20 bar y te digo.
0: Nos vamos, yo soy Luisito Saldaña. Mañana termino mi racha por ahí entrando a las 5 de la mañana. Así que nos escuchamos a las 5 de la mañana. Se quedan ya con Acerec. Más adelante se viene el Tilín. Y en la noche, Eric Mairena. Por acá siguen con la número 1 de Nicaragua, La Tuani 100.3 FM. ¡Chao, chao! ¡Bye, bye! ¡Oigan a Francia!
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0: ¡Fabi! ¡Oigan a Francia, oíste! ¡Oigan a Francia!
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0: hello, hello. Hola, hola. Buenas, buenas. Yuhu. ¿Hay alguien por ahí? De mis clientes lindos, bellos. Yuhu. ¿Se me reportan? Este es el numerito de mis clientecitos lindos de la pulpería. 7676-8271. Bienvenido a este jueves. En pleno jueves. Ay, sí, está haciendo como que sed de la mala. No sé, una miche. Algo así, relax, ir a echarme como perra. Ay, sí, tranquilita. Ir a dormir relajadita, anestesiada. Bueno, lo bonito que los jueves hay promociones, bueno, sé. ¿Por qué los jueves y no los viernes? ¡Hola!
1: ¡Qué precoz que llegaste!
0: ¿Cómo así? Sí, ando mojadita, pero... O sea, es que yo no ando con delicadencia, amor. Yo no soy de azúcar. Si hay que mojarse, hay que mojarse. Pero uno tiene que cumplir con la trabajación, sí o sí.
2: Buenas tardes, mi amor preciosa. ¿Cómo estás, mi chiquita preciosa?
0: Buenas, corazón. Aquí casual, vos sabes, abriendo esta pulpería para atenderlos a ustedes como se merece, mi rey.
1: Buenas, buenas. Buenas tardes, señorita más bella y preciosa
0: así
1: del mundo.
0: Así me gusta, señorita.
1: Siempre con el mayor de los respetos y la mayor admiración a la cosita más linda de este mundo es... Besitos, con todo el respeto del mundo, señorita Zaré. Qué linda, ya estamos aquí, dale, que estamos en vivo. Ya estamos preparados para ver qué nos trae hoy. Uh-huh. Hace muy buena y muy amena la tarde, así que pues, dale, que estamos en vivo. Bendiciones, bendiciones, preciosa.
0: Amén, corazón, igualmente para vos. Recuerden que hoy es el jueves, que a mí me gusta resucitar las canciones, sean creativos. Resucítenme canciones que casi no suenan durante la programación. No sé, algo diferente. Ah, necesito esa programación así que suene variadito.
2: Ajá. Mi señorita preciosa, vendeme. Yo me voy para el party, Eriki Jan, por favor, mi amor.
0: Para el party, ok. A ver, déjame ver si está aquí la de Eriki Jan. Y yo me voy para el party, me parece. Ve, cancioncita, esta tenía ratico de no ponerla.
1: Asa, regálame la fuga de Arianki, por favor.
0: Ve, otra rolita que teníamos ratico ya. La fuga de Arianki está bien, ahí está en la listita. Sí me gusta, ves que hablando se entiende a la gente. No sé por qué esta munda sigue así, vos. Me entiendo. Pero como ustedes son los que deciden.
3: Buenas, buenas, chaparrita preciosa, Cere, ¿cómo estamos? Regálame ahí el tema Royal Rumble, pues, para recordar esa canción.
0: No me abusen de los retros, sí. Vamos a ir al suave duro.
1: Baby, baby, baby. Buenas tardes. Mira, ponte dilema.
0: Buena rola esa para... Casi también no suena, ¿ves qué bonito? Deme un chancecito los que están entrando. Vamos a ir poquito a poquito, pero para que vean que voy cumpliendo. Yo tengo palabra. Aquí sí te complacemos, mi amor. Aquí sí te vendemos bien, bien tratadito. No como en otros lados, que me los atienden mal. Y que ni siquiera me le ponen la música. Así que ya vengo con más. Vicky Jam, Vicky Jam. Inspiración, vuela, se

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0: 20 minutitos para las 2 de la tarde. Carlos, yo me venía haciendo una pregunta antes de continuar sacando sus notas de audios musicales, porque si las voy a sacar, no se preocupen. Está tardadito, pero segurito. Si usted es fiel oyente de esta pulpería, fiel cliente de esta pulpería, se va hasta las 5 que yo me largue. Y me va a dar chance porque sus músicas van a ir sonando ahí durante toda la tarde, al suave duro. Pero de que suenan, suenan. Y si no la tenemos, negociamos, porque para eso somos hombres y mujeres de negocios. De eso no tengo duda. Yo le pregunto a ustedes esas cosas que la gente no sabe que molesta. Cosas que la gente no saben que molestan. Y les digo esto porque me he tirado unas que me he tenido que tragar, vos, porque ni modo decir, vos. Uno por conveniencias, uno puede decir de que por, pues, por conveniencia, lo otro que por educación, lo otro que porque es una señora, un señor. Y te toca cerrar las tapitas. Pero hay unas que sí se pueden decirlas en la jeta, ¿verdad? Cosa que me molesta y que mucha gente aún no logra a entender es que si la invitación dice fulanito de tal, ese es el único fulanito que tiene que llegar a la fiesta, al cumpleaños, a la piñata. ¡Ah, no! Pero el jodido, la jodidita, se lleva a la familia entera. Por eso hoy específicamente te ponen fulanito de tal. Un nombre, un apellido te ponen y ese es el único que tiene que llegar, no la docena de la familia, amor. La gente no sabe qué es molesto eso. Por eso yo vuelvo a repetir lo que hace poco dije. Muchas empresas deciden por eso ahora, hoy en día, no hacer nada de despedida de años o alguna fiesta X, de aniversario, qué sé yo, porque le decís que solo llegue el trabajador, que es para atrás. Ah, no, los maestros llevan a toda la familia, la abuela, la tía, el primo, la prima, los hijos de tu hermana. Y eso lo escuché de una empresa grande, que no voy a mencionar nombre por respeto, que dejaron de hacer eso porque nunca se les quitó la maña, dice, de que te decían solo para el personal y te llevaban a la familia y que quedaban cortos en la comida y lo que tenían que dar. Yo no creo que la gente no escuche, no vea, no siente el desprecio o la jeta que uno le hace cuando te ve entrar con alguien. No es lo mismo decir, mira fulanita, fíjate que no me siento cómoda ir sola, ¿será que puedo ir con alguien? Si la persona te dice que sí, sí. Si te dice no, es que fíjate que tengo contadas las cosas, mejor no vayas. Porque eso es una directa e indirecta. Suena feo, pero sí. Una indirecta, mira, es que tengo las cosas contadas. Te está diciendo un no diplomáticamente. ¿Qué cosas son a ustedes que les molesta, pero que consideran que la gente no sabe que es molesto? Yo les pregunto.
1: Aceres, yo me hago una pregunta. ¿Por qué Dios te daría tanta belleza a vos?
0: Dios mío.
1: Sí, hombre, caballada.
0: Qué exagerado. Por eso dice el dicho, la apariencia engaña en corazón. No todo lo que ve una en la foto es espléndido. Todos tenemos defectos. Y yo estoy llena de ellos, amorcito lindo. Muchos defectos.
2: Buenas tardes.
0: Buenas.
2: I love you too.
0: Entonces,
2: poneme una musiquita y por favor, poneme la batidora, por favor, en breve, en vivo con la Juani.
0: Sí, corazón, pero más chance.
2: Poner la música, la batidora, dale.
0: Mira, cosas que me molesta yo hablando de eso es que hay oyentes que me hablan así feo y exigido. Y que no saben, que me hablen con esa exigencia, como que fueran los dueños de la radio, qué sé yo. Amor, yo estoy en los controles. Yo decido si te la pongo o no te la pongo. O te educas o te educo, mi vida. Esta radio conmigo es como la escuelita tuani, ¿oíste? Aquí si no te educaron en tu casa, yo te voy a educar, mi vida, ¿oíste? Maleducado.
3: ¿Qué onda, flaca? Tuani.
0: Yo flaca, ¿de
3: mira,
0: dónde?
3: Mira, ponete
0: de
3: vuelta del barrio y me le manda un saludo a Cecilia.
0: Saludos, pues, pero estamos en otra cosa y solo retro me están pidiendo. No se arrechen si no se las pongo ahorita y se las voy a poner más tarde, las voy intercalando.
4: Dale, sonate zafaera.
0: Oye, el otro, vos.
4: Poneme esclava remix, por favor.
0: ¿O zafaera o qué, hombre? Ajá, estoy en otra cosa, yo estoy en pleito aquí.
5: De caballo, este más.
0: De viaje, loco.
5: Este más de caballo. Aparte del problema en la vista, uh-huh. Este más no se da cuenta lo que la IA está haciendo. La IA hace magia.
0: Amor, ahí sí ya no te la doy, discúlpame. Ahí sí estás demasiado lejos, te me fuiste.
6: Estúpido.
0: Sí, yo no tengo ninguna foto con IA más que con Z jodiendo. Es con el único que puedo tener dos fotitos con IA, pero yo no uso la IA. Yo muestro lo que soy, amor. Así, gordita, chaparrita, feíta. Levanto todavía. Pero no me gusta ser falsa, amor, como vos.
7: Sonate ahí, sándwich de salchicha.
0: Oye, el otro.
7: Dale, pues, ponémela.
0: ¡Ay, qué rico! Bueno, que te la ponga, con esas exigencias van jalados.
8: Buenas. Pi. ¿Qué pasó con el timbre de la escuela? Se me ha perdido el timbre, vos. Aquella voz traumática que sigue en mi mente. ¡Pi!
6: Estúpido.
8: Yo tengo una pesadilla yo con Anabel. Mira cómo son las cositas más lindas, bella, preciosa. Estos maes solo te ven tu belleza exterior.
0: Exterior, pero no la interior.
8: Tienes una gran belleza interior, mi amor.
0: Claro, claro.
8: Enturcada, pleitista, bruja, malcriada, caprichosa, rebelde y buena. Los curvazos, y también a la tapa, pero bueno. Esas son tus lindas cualidades, mi amor.
0: Sí, amor.
8: Que te quieres mucho, mi chaparrita. Poneme. ¡Broquero!
0: Por tapa no cuadriamos aquí.
9: Poneme Por Amar a Ciegas de Arcángel.
0: No estoy en temas, corazón. Ahorita no estoy programando. Estamos aquí en discusión de otra cosa. Las canciones las voy a poner después.
1: Te voy a dedicar una canción, pues, porque estoy enculado a vos, sinceramente. Prometo olvidarte, Tony Dine.
0: Oye, Bobby, es que solo retro, no se arrechen, yo no las pongo ahorita.
2: No, me haceré fregadera,
0: ajá.
2: La fregadera, haceré. Tranquis.
0: No lo sé, Rick, siento que me la estás repellando. Así es el hombre, ya cuando la canté, ya por no decir la gran palabra, ya viene a repellar las cosas como cemento. Lo que yo digo.
10: Voy a hacer, ponerte de San Miguel, pues, ahí.
0: Ya había sacado tu audio, corazón. Le estoy diciendo, no estoy en eso. Mira.
11: Buenas tardes, Cerece. El reporte es Carla Mendoza. Pasemos con un tema musical. Mis ojos lloran por ti y estamos en vivo.
0: Está bien, linda, más adelante, sí, porque por lo que veo, no me han entendido de que ahorita no estoy con los temas. Beso, los retro tengo toda la programación, no las voy a poner ahorita con frecuencia, ya saben que ahí van a ir rotadita.
12: Gordita, chaparrita, preciosa, divina, encantadora, mamacita, eso es lo que sos vos, mi amor. Oye, te ponete ahí, de Bad Bunny, por favor, estamos en vivo.
0: Está bien, una buena rola. Ya te la busco, ya la voy buscando todas las canciones, y no se preocupen. Ahí los educados, ¿verdad? Solo para los educados.
13: ¿Qué pasó, mi amorcito hermoso, bello, precioso? Una carita de ángel que tenés, pero al mismo tiempo sos una diabla, oíste,
0: sí.
13: Corazón. Por eso, ¿me podrías poner la canción La Muñequita de Mr. Plata, por favor?
0: Está bien. A ver, La Muñequita. La tengo. Ya regreso con más de las notas. No borren, no le cambien. Vamos a ir al suave duro.

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3: Buenas tardes, Aceré. Amor, soname, te lo tiro para que baile de plan B.
4: Muy buenas tardes, Aceré. Muy buenas tardes. Ponete Descontrol de Nicky Jam.
5: Buenas tardes, Aceré. Para revivir una, ponete Noche de Terror de Tito el Bambino y Héctor el Padre. Muy en duda.
6: Hola, hola, hola, señorita. Buenas tardes. Fíjate que sí, está como haciendo calor para refrescarse la garganta. Ponete ahí, Mood Brasil, estamos en vivo.
7: Buenas tardes, Aceré. Ponete Joana, estamos en vivo, saludos.
8: A veces por educación lo hace uno, Aceré, pero te imaginas, pasas tus 15 días con una gripe brutal, con calentura, olor en el cuerpo y todo, y te preguntas,
9: ¿y estás enfermo? ¿Te duele?
8: O sea, por favor, hasta poco que me fracturé el hombro
9: y te fracturaste,
8: y me miraron con el gran cabestrillo ahí de viaje.
10: buenas tardes, Aceré. Aquí le voy a dejar un consejo a todos. Si tienen la oportunidad de detonar a alguien prohibido, detónenlo. Porque ustedes no saben quién ha detonado a su mujer. Estamos en vivo con Acerecita.
11: De eso, los retros
12: te. Dale, chaval, no entiende que no hay retro ahorita, no hay tema, estamos en discusiones. No escuchan a la Acere. A la Acere, ponerlo pálido.
13: Me gusta esa cintura que tenés, parecen las curvas de Managua.
14: Sería hacer fiar el pan, pipí, el pan no se fía y la gente no entiende. Eso no lo entiende la gente. Poneme ahí por amar a Sega de Arcángel, por favor.
15: Hola, hola, señorita, ponte ahí Habana de Camila Cabello ahí, por favorcito.
16: Buenas tardes, Aceré, buenas tardes. Aceré, ¿podrías ponerme ahí, por favor? Seguimos vacilando. Ya huele a agosto. Aceré, ya huele a agosto. Aceré, me estoy churreando ahorita. Estamos en vivo.

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3: 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Oh,
4: qué rico detonar a alguien prohibido. Hace poquito le di a almorzar a la bestia. ¿Me entienden, verdad?
3: Fíjate que yo he entendido cosas. Mi mente es demasiado cochambrosa, amigo. Creo que a mí sí me tienen que especificar porque si no, mi imaginación vuela demasiado.
5: Azare, solo paso para saludarte, Pipe. Salud y bendiciones.
3: Gracias.
5: Y quiero que me fíe, ya sabes, dos picos con un glu-glu y un alboroto, si puedes.
3: Pero eso con Cindy Vara, creo.
5: Desahogo de Bicosí para ponerle ambiente porque estoy aburridito aquí en la chamba, ¿me entendés? Y quiero estar en vivo con la Tuane y con Azaret, con la bruja Tixi.
3: Me va a dar chance, sí, que tengo algunas pendientes ahí. Vamos a ir por orden de llegada.
6: Buena, fíjate que he andado buscando una rola, pero no la encuentro. Tal vez tenés una ahí escondidita, vos por esos lados del estante. Sonate ahí, vamos a hacerlo, Franco el Gorila, Wisin y Yandel.
3: Esa es buena rola. Vamos a hacerlo. El party, vamos a hacerlo. Y que si hizo esta rola, vos. Ay, aquí está, vamos a hacerlo. Me dan chance porque como solo retro están pidiendo.
7: Tare, tírate la de Shakira del Mundial, esa mula, esa rolona.
3: Bueno, yo por eso estoy con la rola, porque ahorita todo el mundo está pegado al tele viendo Francia jugar. A ver, aquí la tengo. A ver, no sé por qué hay gente que se la tira o venir a hablarme aquí en un chorro mareador de inglés, como que yo hablo inglés, vos.
8: Oye, Sara es preciosa, chaparrita hermosa, ¿puedes regalarme ahí tres delincuentes?
3: ¿Cuál es esa tres delincuentes, corazón? Yo conozco solo dos canciones que se llaman Delincuentes.
9: ¡Buena! Buena, qué rico es escuchar tu voz, Zaret. Por favor, compláceme con una buena música de Rakime Kenguay. Aquella que dice, me dijeron que te vieron por ahí, que me encuentras muy bien y no piensas en mí. Sin embargo, yo no puedo dejar de extrañarte. Y te tengo que decir, estamos en vivo.
3: Al desmerado. Está bien, yo sigo ubicando, ustedes deciden.

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0: Bebo, yo no sé a ustedes lo que tiene Android, si me pueden indicar si a este le pique el chiquitriqui o toque algo, porque ahora Google ya no solo tira el aviso de los temblores, ahora también tira el aviso de cuánto van los goles. ¿Qué es esto? Tocaría algo, no sé. Revisen, sale una pelotita arriba del teléfono. ¡Qué tuani! Nueva actualización. Me indicó que Francia va con Marruecos 0-0. Y estoy viendo y en serio van 0-0. ¿Qué tuani esta actualización de los temblores ahora al fútbol? Y hablando de actualizaciones, chavalos. Otra preguntita, tal vez. ¿Me entienden? La tapu vibra. Si las nalgas fueran dinero, ¿cómo estarías económicamente? Si las nalgas fueran dinero, ¿cómo estarías ahorita económicamente? Véase su nalga y me dice. Y apagó. ¿Cómo estaría usted si se ya, y ahorita que se está observando su nacha, económicamente cómo estaría?
1: Qué bueno eso, Cere, me alegra más bien.
0: ¿Qué?
1: Porque ya están llegando esas actualizaciones allá, eso aquí de este lado en la USA es normal.
0: Ah.
1: Hasta los robos de niños cerca o en cualquier ciudad cercana, eso lo da siempre.
0: Ay, obviamente estábamos súper actualizados, señorito, pero qué bueno que aquí están llegando esas tecnologías también. ¿Cómo estarías?
2: Yo estoy palmado entonces, pero me compenso con mis sentimientos.
0: Yo pensé que me ibas a decir que con los centímetros. Que con eso te compensaba.
3: Cagado de la risa y cagado de reales. Creo.
0: Creo, o sea.
4: Estúpido.
0: Estás dudando de tus capacidades, corazón. ¿Qué está pasando? No puede ser eso. Uno tiene que estar seguro de las nachas que tiene. Yo no creo que usted no se haya visto un espejo en pelota, amor. No se haya visto lo que se gasta adelante y lo que se gasta atrás, porque los hombres es la típica que hacen verse al espejo y comienzan a enamorarse solitos. Se quedan viendo de perfil, de frente, de atrás. Se hacen el pecho de paloma. No me digan que no, ¿cómo no van a saber las nalgas que se gastan?
5: Por lo general lo que somos gorditos.
0: Ajá.
5: Somos nalgones. Z uno, mi hueso otro, mi fito otro. Tilín a veces medio se defiende. Así que pues, yo pienso que yo como soy gordito y soy un poquito alto, pues fíjate que me consiento que no le debería nada a nadie. No estaría endeudado. O sea, estuviera comiendo tranquilamente los tres tiempos. Así que yo veo que bien.
0: Ah, bueno, qué específico. Vamos bien, entonces. Ajá, señorito, dígame.
1: Sí, así con la nalga, yo creo que un tiempo yo tuve dinero. Tal vez en algún momento me gané la lotería y hoy en día ando en la calle.
0: Ah, ya. Escuche muy bien, si las nalgas fueran dinero, ¿cómo estarías económicamente? ¿Vos serías medio? Medio económico. La gente que entra aquí, vos.
2: A ver, amor, si yo digo centímetro, ya van a decir que estoy exagerando y que solo soy bla bla. Y nada,
0: sí.
2: Que yo considero está que bien. Tú eres catadora.
0: Yo creo que yo estuviera estable, fíjate, por lo menos. No fuera millonaria, pero sí estuviera estable. Es lo más importante, estar estable.
6: A Cerecita Pérez, mira, yo soy flaco.
0: Ajá.
6: Medio alto, pues.
0: Ajá.
6: Mido 1.63.
0: Okay.
6: Yo, mi espalda llega hasta los tobillos, mira. Como que una rodaja de pan de molde.
0: El solito de Bulinel, güey. No hay nadie que me haya dicho que estuviera millonario o estable, o qué milagro. Lo bueno es que reconoce uno. lo que se ve. Me gusta cuando no son farándula, cuando son reales, personas reales. Ajá. Dígame. Hello.
4: Hola, hola, preciosa.
0: Hola.
4: De acuerdo a lo que tengo, nalga, trasero, pues estaría estable también como tú. Ni tan, ni muy muy, ni millonaria, ni pobre.
0: Está bien.
4: Lo defiendo.
0: Sí, sí, ni millonaria ni pobre, está bien, estable, por lo menos uno sobrevive con las nachas.
7: Vos sabés que lo más importante es que haya salud. Ya lo demás, pues, hay que caer a por sí solo.
0: Está buena esa, Milton. Lo importante es que hay salud.
2: Ajá. Entonces, si sos estable, Azaret, muestra. Bueno, yo quiero ver.
0: Yo dije, yo creo que estaría estable. No digo que me dedico a eso. ¿Vos crees que yo estuviera hablando aquí tranquila? Yo creo que si estuviera trabajando con las nachas, ya ni estuviera en la radio, creo. Anduviera bien montada, ya tuviera mi chante, mi carro, y es todo, mi amor.
8: Aló, Cerea. Yo creo que ahí me robaron los aires.
0: Por el chito. Amor, fíjate que hay cómo inflamarlas, sí, hay unas inyecciones para inflamar las nachas.
2: Debería agregar entonces que yo sería el primer fan, primer admirador tuyo.
0: Miren, chavalos, aprendan la frase que dice: la apariencia no engaña. No todo lo que usted mire en redes sociales son cosas reales. Con esto no estoy diciendo que yo ocupo IA, que me pongo aquí, que me pongo asá, porque no. Simplemente que ustedes saben que eso es lo bonito de las cámaras, que te ayudan a verte bonito. Y en persona, ya viendo a uno de verdad, ¡ja!, te da vuelta, chiquito lindo. Usted no sabe.
7: Milagro ese madre no dijo, vos seré como aquel madre, el matagalpino. Me siento robado de viaje.
0: A huevi, vos. Ya saben que escrito no se vale. Nota de audio. Vamos a irnos a una pequeñita pausa y ya vengo con más de ustedes con sus cancioncitas.
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0: preguntitas. Ajá.
1: Hacer. Yo más creo que él se comió la bestia con a como le hizo.
0: Fíjate que sí, tenés razón.
2: Buenas tardes, cariño. Atrévete. Franco el Gorila, Wisin y Yandel.
3: Bueno. Azaré, buenas tardes. Ponete a un chupe ahí, porfa, la música.
0: Ah, buena rola esa.
4: Mira, mira, qué onda. Ponete una que dice. Hola, la, la, la. Hola, la, la.
0: Hola. Hola.
5: Esa, déjate ir con esa.
0: Dale, pues, David Tabaré. Ya la pongo.
6: Gracias, Azaré. Tal vez me sonas Panty con Ale, porfa.
0: Panty con Ale, ok. Panty. ¿Dónde está este panty? Ahí está, ya la tengo. Bueno, vamos con una rola para variar la rutina. Buena rola esa la que me pediste, amigo. Buena la de Aaron Shupa, Moisecito.

0: Páralo ahí, páralo ahí. A mí me han puesto a culiar en una tarima, que eso yo no lo hago. A menos que sea la intimidad. Así que...
1: Búscate a alguien ahí que baile la batidora para ti. Las mujeres, ¿verdad?
0: Ya yo lo tengo, ya yo lo tengo, ¿eh o no es? Dale, Omar, deja el

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4: Vos, de casualidad de la vida, sos compradores compulsivos de Temu. ¿No han visto que vendan terrenos también, vos? Terrenos de Temu. Necesito, chavalos, un terreno ya. No hablo del cuello. Este terreno es tierra, ¿no?
5: No sé, yo me muero de hambre, no sé si me meto a ese negocio. Tabla. Y meñique, no, hermano. No es para eso, no es para mí.
6: Hacerle, ponete ahí la cumbia del manicero, el remix.
4: Sí, vos.
6: Ponla, que ahí está en el.
4: La programación ya la busco. Ajá.
7: Hacerle, ¿todo bien? Mira, Hacerle, ya que estás hablando de las nalgas.
4: Ajá. Uh-huh. Ya pasó, sí.
7: No sé por qué casi la mayoría de las mujeres. Mira, yo soy bien popular. Pero toda la mayoría de las amigas que tengo, no sé por qué les gusta tocar mis nalgas. Sí.
4: ¿Y?
7: Siempre me dicen, hey, ¿te puedo tocar las nalgas? No, de hecho, ahí viene, güey. Pero ¿por qué son así las mujeres? Como miran un hombre que es malgón, siempre les gusta, se van por las nalgas también a tocar.
4: Algo que el hombre no sabe, que a las mujeres nos gusta hacerle cuic, cuic. Con la mano, ya sabes, como la canción de la clictómana. Entonces nada más que este part, quick, quick. No te hacen así con la boca, quick, quick. Cuando te tocan, tres apretoncitos, quick, quick. Es que tientan más, aquello redondito, paradito. Tienta darle ¡plá! Yo no puedo ver mal parqueado aquel porque ¡plá! Son antojitos de mujeres, que ustedes, aunque ustedes no lo crean, varones, son antojitos de mujeres. Esas cosas, entiéndanlo.
8: Así es, poneme esa que dice queso, queso en mi ojo. ¿Te acuerdas? Como tu TikTok. Te lo olvidé.
4: Déjame ver. La encuentro, amiga.
9: Buenas tardes, Hacer. Buenas tardes.
4: Buena.
9: ¿Te puedes poner aquella que dice? Dale, Hacer, muévete para ver.
4: Ok, ya la busco.
10: Mi amor.
4: Ajá.
10: Buenas. Yo quiero una música de Checa. Nadie sabe. Checa. Está buen vivo.
4: Ah. Recuerden que para la solicitud es nota de audio, corazón. De Checa, nadie sabe. Ahí está. Tengo muchas pendientes, pero aguántenme, que ahí voy al suavecito, pero segurito, de hecho.
11: ¿Qué nota, chaparrita sabrosa? Usted me va a hacer quick, quick, pero no de la nalga, porque no tengo nalga, mi amor. Dímelo.
4: Sí. Señor. Es que eso antoja de repente. ¿Y por qué no le decía a tu mujer que te da el quick, quick? Es decir, amor, haceme el quick, quick. Eso sí, varones, si esta mujer agarra la grandísima vara, no la vas a aguantar, ya les digo. Solo vas a retorcer los ojos como el exorcista después. Créanme.
12: Mi amorcito bello, precioso, amor mío, corazón de otro.
4: Ajá.
12: Pues mira, yo tengo ahí un par de terrenos que me gané.
4: ¿En serio?
12: Bien ganados los tengo en la residencial del infierno. Si querés, vamos a media.
4: Pero es que dicen que la del cielo es más barato. No dicen que una iglesia allá en la Ayusa que estaba vendiendo los terrenos en el cielo por un precio módico de $20,000. Terrenos en el cielo. Está más mejor, diría el indio.
13: Haceré, tengo una queja de ti. No me pusiste mi música, te la pedí.
4: ¿Cuál, amiga? ¿Cuál?
13: Como a la una y algo así. Tal vez me la pone, se llama Joana, estamos en vivo.
4: Amiga, tenés razón, según yo la había dejado en la programación y no sé qué se me hizo, vos. Dame un momento, amiga, tenés razón. Reclame cuando es justo reclamo.
14: Hacer, vos estás diciendo a ese man que le diga a la mujer que le haga el quick quick y le va a hacer el fuaca fuaca y lo va a joder más bien.
4: No, fíjate que es bien divertido hacerle el quick quick. Hoy casualmente se lo hice a mi madre, quick quick, solo veo que pegue el brinco como saltamonte, el jodido. Madre, por lo menos me aguanta el gas, que es lo más importante. Y me toca aguantarlo yo también, porque no creas que a mí no me hacen el quick quick.
12: Sí, pero con eso tenés que pagar, yo te lo puedo regalar, mi cimita.
4: No, amor, no es que yo ya reino ahí, pues. ¿Te acordás que yo soy la muñeca de Anabel, pues?
12: Chaparrita linda, bella, preciosa.
4: Depende.
12: ¿Te puedes poner una canción, chaparrita ajá linda? Por favor, mi amor.
4: Usted dirá.
12: ¿Qué dice? Mi queso, mi ojo. Por favor, dale, sí. Ya sabe cuál es. Acá que dice: queso, mi queso, mi queso, mi ojo. Mi ojo. Mi ojo.
4: La voy a buscar mientras voy con la pendiente yo. Bien, que son bien chimositos.

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1: Mañana vamos con la gira futbolera. Estamos nosotros que no nos quedamos atrás. 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

0: un poco por ahí. Mañana en el vacilón de la mañana te vamos a estar indicando dónde vamos a estar, en qué punto, para que compartas un ratito tu Ani con nosotros ameno, disfrutes de degustaciones gratis y participes en las distintas dinámicas que llegamos. Súper sencilla la llevamos para ustedes y que puedan ganar premiecitos con nosotros. Recuerde seguirnos en las redes porque esa dinámica no falta de seguirnos en nuestras redes sociales. Facebook Radio La Tuani 100.3 FM. De esa manera nos busca también en YouTube para que se me pongan las pilas. Facebook Radio La Tuani 100.3 FM y en YouTube también. Miren que les estoy soplando, se los estoy cantando, se los estoy diciendo con tiempo. Después se van a arrepentir. Ya les dejamos de evidencia en el Facebook. Clase premio le dimos una vez al oyente. 6 premios por un... O sea, se ganó, ¿cómo les explico? 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Son 6 cositas. 6 premios se llevó ese hombre. 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Andaba con su esposa él. Así que, amores bellos, usted no se quede atrás. 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Igual en YouTube, repito. E Instagram y TikTok La Tuani 103 FM. 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Latuani Live, ¿ok? Ya le subí la fotito, ya me animé en subirle la fotito con un mensaje tan real. ¡Ay, amigo!
1: A mi tío Eddie le van a hacer el jojojo y el jiji en el ojojojo.
0: ¿Vos por qué? Contame.
2: Regálame una música.
0: Dígame.
2: Déjame saber de Ankal.
0: Negociemos otra mejor. Negociemos otra. Con mucho gusto, corazón lindo, porque no la tengo dentro ahorita de la programación.
1: Seré, estamos en vivo. ¿Será que me podría complacer con un tema? Agua en el hoyo.
0: ¿Cuál es esa, agua en el hoyo? Ay, ya sé cuál te referí. Te vas a tirar tu marifufa. Señor. Ajá.
3: Nosotros, los hombres, no tenemos ni la más mínima duda acerca de eso.
0: Qué bueno que lo saben, es lo más importante que sepan. Ajá.
4: 100% diabla, Ceres. 100%, mi amor. Ahí,
0: No.
4: Mi diablita, estamos en vivo.
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10 minutitos para la tragamoneda de Solo Retro. Voy a programar esa tragamoneda. Le voy a decir que me trague solo de a 5. Solo de a 5 para que ya se me vayan poniendo las pilas. Vamos a hacerlo con propuestas si ustedes deciden. Vamos a hacer algo diferente en esta tragamoneda. Ay, me perdona, pero me disculpa a los que le he venido puesto su canción retrasadito, pero yo fui clara desde un inicio, no se arrechen. Y ahí iba a ir al suave porque todas las que pidieron fueron retros, entonces las iba combinando, pero de que la puse, la puse. Me quedan unas pendientes para terminar ahorita. Y luego vengo con la tragamoneda. Ahora sí voy con la canción que me pidieron del TikTok que hice, mi queso, mi ojo. Verdaderamente se llama Dance Monkey.

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10: Vamos a hacer algo diferente en esta tragamoneda. ¿Quién se lleva el premio mayor? ¿A quién le sale las 3 cerecitas? Las propuestas están por acá. Escuche bien. Usted dice quién lleva las 3 cerecitas, el premio mayor. La propuesta número 1.
11: La batidora.
12: Ay, no le dé maná.
11: Que le duele la popó.
10: Esto viene acompañado. La otra.
13: Yo quiero bailar, tú quieres sudar y pegarte a mí, el cuerpo rosa.
10: Esta sería la segunda propuesta que viene acompañada con. ¿Quién se lleva el premio mayor? ¿Quién lleva las 3 cerecitas? Votaciones 7676-8271. Propuesta número 1, la popola, boom, boom, boom. Propuesta número 2, yo quiero bailar, crazy love. Ustedes deciden, corazones. Vamos haciéndolo diferente a esta tragamoneda. ¿Quién se lleva el premio mayor? Las cerecitas. A ver por aquí. Hola.
14: Propuesta número 2, mi amor.
10: La propuesta número 2, a ver acá.
15: Buenas tardes. Yo quiero bailar.
16: Premio mayor.
10: La propuesta número 2, entonces.
17: La propuesta número 2, azar las dos.
18: Ay, yo quiero una cerecita, Crazy Lover, mi amor.
10: Ok, se quedan las dos propuestas. Yo quiero bailar de Ivy Queen y Crazy Love de Beyoncé.
19: Señoras y señores,
16: bienvenidos al party. Agarren a su pareja con la cintura y prepárense, porque lo que viene

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3: Continuamos con estos premios. ¿Quién se lleva las tres ceretitas? Oiga bien. Primera propuesta. Segunda propuesta.

0: segunda probadita, primera propuesta o la segunda propuesta se me lleva las tres cerecitas en esta tragamoneda. Ustedes deciden. 7676-8271.
1: Segunda opción, Aceret, saludos.
0: Segunda opción, ok.
2: La probadita.
3: Segunda propuesta, mi amor, la segunda.
0: Ok.
1: Soca, segunda propuesta, mi amor, indiscutiblemente.
0: No se diga más. Well then, it's all about

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1: Vamos rapidito que el tiempo va, que da miedo. Primera propuesta para ver quién saca las tres cerecitas.
2: Yasuri Yamile.
1: Yasuri Yamile.
2: Yasuri Yamile.
3: Me llamo Esta Frost.
1: Yasuri. Vaya Yasuri. Yasuri. La acompaña con Ay Chico.
4: Dice.
1: Propuesta número 2.
5: Te ganan, tengo una noticia.
6: Ella no suelta nada.
1: La acompaña Kiss Me.

0: Vamos con esas votaciones. Propuesta número uno, propuesta número dos. ¿Quién se saca el premio mayor en esta tragamoneda?
1: Segunda opción. Okay. No acepta nada, estamos
0: activados. Me encanta.
2: Número dos, seré indiscutible. Oye. La número dos, mami.
0: Oye.
3: Propuesta número dos.
1: Número dos, seré.
0: Bueno, no se me diga más. La propuesta número dos.

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0: rapidito con la primera propuesta.
1: Tú quieres duro.
2: Dale duro, papi, dale más.
1: Tú quieres duro.
0: Dale duro, papi, dame más duro.
2: Dale duro, papi, dale.
0: Segunda propuesta. Usted la conoce. La propuesta número 2. Mujeres.
3: Tumba la casa, mami.
0: La acompaña con Milkshake.
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0: Propuesta número 1. ¿Quién saca la cerecita? ¿Quién saca el premio mayor? Propuesta número 1, propuesta número 2. Usted decide. 7676-8271. Nota de audio.
5: Hola, Sarevi. Fíjame la propuesta número 2. Gracias.

0: ver por aquí. Nota de audio. Un grito no se vale. Dígame cuál es la que va a ganar las tres cerecitas en esta tragamoneda.
1: Hacer la número dos, la dos.
0: Uh-huh. Uno más aquí.
2: Buenas tardes, señorita Cere.
0: Buenas tardes, señorito.
2: Tumba la casa, mami. Estamos okay, en vivo.
0: Propuesta número dos.
2: Venga, buenas tardes.
0: Buenas tardes, señorito.
3: ¡Mujeres! ¡Mujeres!

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0: Ahí está la primera propuesta. ¡Ay, papi! Con la segunda. ¿Usted la conoce? Segunda propuesta.
1: Tres libras de cadera en escalera. Tú la tienes toda, por eso te ves buena. Digo, corazón, que tú te ves bien buena. Digo, mi amor, que...
0: Con la segunda.

0: Opción número uno, ¿quién saca la cerecita?
1: Opción uno, corazón, opción uno.
0: Opción uno, ok.
2: Primera propuesta, Cere, primera propuesta.
0: Ok. A ver por acá.
3: Opción uno.
4: El general mami.
0: Espérame que lleva la opción uno más.
5: La uno.
0: Ok, no se diga más.

0: Bueno, corazones, yo me tengo que largar, pero sin antes una última propuesta para cerrar con broche de oro. Escucha la primera propuesta. Lo acompaña. Solo palo de rolas aquí, amor. O si no, la segunda propuesta. Lo acompaña. Rapidito, votaciones para largarme. Y se viene el Remix Play con el T-Link. Ahí mátense con él, pidan todo lo que quieran. Recuerda que estamos en jueves de TVT. Ajá.
1: Rompe, rompe.
0: La segunda opción, ok. Díganme la segunda opción.
2: Hola, hola, ¿qué tal? Rompe, rompe.
0: Ok.
3: Yeah, yeah, yeah.
0: Ok.
4: Al ser, buenas tardes. La uno, la uno.
2: No, hombre, la primera opción. La primera opción, dice.
0: Ay, señor Jesús. Tengo aquí empatada la cosa. Un audio más. Escuchen bien, a ver, vamos aquí.
1: Rompe, rompe.
0: Me tiene rompe. Y aquí.
2: Hola, hola, ¿qué tal? Rompe, rompe.
0: Llevo dos en rompe. Ok.
3: Yeah, yeah, yeah.
2: No, llevo tres.
4: Al cero, al cero, buenas tardes. La uno, la uno.
2: La tres, la tres, la tres, Pipe.
0: La tres, no existe la tres.
2: Segunda opción.
4: Primera opción, la primera opción.
0: Bueno, ganó la segunda opción. Despido, corazones, se les quiere un montón. Será hasta el día de mañana en viernes, y la cuerpecita lo sabe. Y viernes de sex, se cuidan.

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0: música era la mejor compañía. Y claramente de aquí hasta las 7 con el Remix Play. ¿Cuál es tu música disco favorita para mezclártela en vivo de camino hacia la casa, saliendo del trabajo? Ya vas en sintonía en el tráfico. Esa es la mezcla con semáforo. Eso es el Remix Play. Tírame por el WhatsApp.
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0: Dímelo, Tilín. Tilín, ¿estás en ese disco?
1: Sí.
0: ¿Puedes poner Daddy Cool o...? Bueno, Daddy Cool.

0: no sabía.
1: La Maylin Artola y a la Marcela Artola, dale, que estamos en vivo, dale, talón.
0: Ahora oye, estoy en música disco y ahora oí lo que pide él.
1: Poneme una música ahí, el reloj de Anuel.
0: Ellos solitos la piden a

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5: ¡Oy, oy, oy! ¡Vamos a esto! ¡Es la presentación de Bamboo! ¡Hechos de fiesta! ¡Ya son las 5:30! ¡Ahora! Y como siempre, lo hacemos bastante bonito y bastante interactivo a través de la número uno.
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5: Vamos a hacer lo siguiente. A partir de este momento, lo que son 100% y se la saben. Lo que se saben, buenas canciones de nada más y nada menos que de J Balvin.
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5: 5 canciones de J Balvin. Vamos a esto. Te preparo uno al número uno luego. Al número uno luego te lo preparo. Pero ahorita... 5 de J Balvin.
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5: ¿Por dónde empezamos? ¿Por dónde?
7: Ahí vamos, ahí vamos.
5: Ahí vamos. Al suave, ahí vamos, ahí vamos. Tenemos la primera. Son 5.
8: Oye. Se le queda machete.
5: Hermanito, por Dios. ¿Y este dónde salió?
9: Ahí vamos, de J Balvin.
5: Uy, se te adelantaron.
10: Sigo extrañándote.
5: Bueno, como niño. Aquí vamos con Jorge. ¿Con quién? ¡Ah, mi tío! ¡Vino mi tío!
9: Sensualidad,
5: Tilly. ¿Cómo? Sensualidad. El trap es ese. Vamos a buscarlo. Vamos buscando el próximo de J Balvin.
10: Uy, tiling,
5: ¿y señor?
10: Este bobo de J Balvin ahí, Tilly.
5: ¿Bobo o tonto? Tonto creo que no. Y dame aquí un el paper. ¿Por dónde anda?
9: La canción, Tilly.
5: 1, 2, 3, 4. Ahí está, en la 5. Y ahora del otro lado, 5 rolas de Bad Bunny.
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5: Vamos a actualizar el WhatsApp. Son 5 de Bad Bunny. Las que quieras y las favoritas tuyas de Bad Bunny.
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5: A ver con qué me van a sorprender esta vez. ¿Con qué me van a sorprender?
11: Caro.
5: Esa es buena. Vamos a buscar Caro. Vámonos con otra de Bad Bunny.
12: Vámonos con Loca Remix.
5: ¿Cuál?
12: Vámonos con Loca Remix.
5: Vamos a buscar, vámonos con Lester.
9: Dale Tilín. Una de Bad Bunny ahí. Tú no vives así,
5: me cuadra, ¿eh? Vamos a poner trap. Ya anoche, pegalao. Amor foda. Déjame aquí con Angelito.
13: Ahí, tú no metes cabra de Bad Bunny.
5: Sarabambiche. Tú no metes cabra.
13: La foto de Bad Bunny.
5: ¿La qué? ¿La foto? Dame ver. O sea que no se llama así.
14: Tilín, ponete. Chambea, jala.
5: ¡Hala! Cabrón, no.
10: Pues Tilín, ponete solita de Bad Bunny, Tilín, solita.
5: Solita de Bad Bunny. Me gusta esa, está buena. Vamos a buscarla aquí.
9: Mónaco de
5: Mónaco. Vamos a buscar Mónaco. Vamos con Robledo.
9: Y soy peor de Bad Bunny.
5: Y soy peor del Bad Bunny. Correcto. Está bien.

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1: ¡ay! Dalo para todos esos hombres que alguna vez fueron buenos y vino una mujer y los hizo malo. Los hizo mier. No me vuelvo a